embajadora de Ecuador ante Antigua y Barbuda. El presidente de la República, Daniel Noboa, encargó el Ministerio de Telecomunicaciones y de la Sociedad de la Información a Ricardo Xavier Gutiérrez Ceballos. El Consejo Nacional Electoral aprobó el registro electoral actualizado con más de 13 millones de ciudadanos habilitados para votar en las elecciones seccionales. La Cámara de Comercio Venezolana Ecuatoriana envió 50 toneladas de ayuda humanitaria a las zonas afectadas por los terremotos en Venezuela. Cuatro organizaciones políticas enfrentan disputas internas durante el proceso de democracia interna para las elecciones seccionales. Las labores de búsqueda de ciudadanos ecuatorianos desaparecidos continúan entre los escombros de La Guaira en Venezuela. Los trabajadores de limpieza conocidos como hormiguitas Chúa realizaron un plantón para exigir el pago de sus salarios y fueron recibidos por la alcaldesa de Cuenca, Marisol Peñalosa. El exalcalde Cristian Zamora oficializó su precandidatura para buscar un nuevo periodo al frente del municipio de Cuenca y anunció a Raúl Delgado como su binomio para la prefectura de La Suay. La prefectura de La Suay confirmó recortes a programas artísticos y culturales por los cambios derivados de la reforma al Código Orgánico de Organización Territorial, Autonomía y Descentralización. La Universidad de Cuenca presentó su nuevo proceso de admisión y anunció que los exámenes de ingreso se realizarán a finales de julio bajo un sistema propio.

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Ucrania, al menos 25 muertos en los peores ataques rusos contra Kiev, capital, desde 2022. El presidente Zelensky asegura que habrá una respuesta. Conversaciones indirectas entre Estados Unidos e Irán han registrado avances positivos, adelantan tanto los países mediadores, Qatar como Pakistán. La Corte de Justicia de la Unión Europea confirma una multa récord superior a los 4.000 millones de euros contra la multinacional tecnológica Google Alphabet. En Venezuela, Katy El Amar, hallado con vida 8 días después del doble terremoto, un sobreviviente sepultado en un estacionamiento subterráneo. Enfoque, reportaje tras este boletín desde Caracas, abunda. Hablaremos después en la próxima y última edición sobre ese rescate. 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

0: Muy buenas noches, gracias por acompañarnos en esta segunda emisión de Noticias. Comenzamos con el panorama político nacional. La revocatoria de mandato contra el presidente Daniel Noboa continúa generando pronunciamientos. El dirigente de la Confederación de Nacionalidades Indígenas del Ecuador, Leonidas Issa, denunció que el gobierno utiliza el contexto de la violencia y el crimen organizado para infundir miedo en la ciudadanía y aseguró que el proceso de revocatoria representa a una mayoría organizada, no a intereses particulares. En la misma línea, el presidente de la Unión Nacional de Educadores, Andrés Quispe, rechazó cualquier persecución contra quienes impulsan esta iniciativa y sostuvo que la revocatoria es un derecho constitucional que deberá ser resuelto por la ciudadanía en las urnas.
1: La persecución y de los recortes de carácter neoliberal en sus presupuestos, nuestra segunda solidaridad es con el compañero Leonidas Issa, quien está siendo víctima también de toda una persecución por parte de este gobierno y de su ministra de gobierno como tal, y con el compañero Guido Perugache, a quien el día de ayer Fiscalía intentó establecer cargos producto de las últimas movilizaciones frente a lo que fue la acción de nuestros pueblos en el tema de la eliminación de subsidios. Segundo, está en mis manos el plan de ADN del gobierno actual que se entregó al Consejo Nacional Electoral. Y en la página 49, el gobierno de Daniel Noboa le propuso a los ecuatorianos seguridad, paz y equidad social. Al gobierno le molesta los recortes de prensa y señala que no son válidos, aunque tal no pueda ser así, pero esta es la realidad. El día de ayer, una maestra en el norte de Quito fue asesinada. Son, en los últimos meses, 9 maestros y maestras que han sido asesinados por lo general al estilo sicariato. Es decir, el gobierno de Daniel Noboa no cumple con su plan de gobierno y no le dota de seguridad y paz a los pueblos del Ecuador. Por lo cual, la revocatoria de mandato es un derecho constitucional. Es el pueblo quien va a decidir si Noboa se va a su casa porque existe un claro incumplimiento a su plan de gobierno. En este sentido, la Unión Nacional de Educadores aprovecha este espacio para convocar a la ciudadanía, madres, padres de familia, estudiantes, vamos a realizar un plantón en los exteriores de la Fiscalía, una vigilia el día de mañana a las 18:30, demandando justicia y verdad frente a todos estos asesinatos a maestros y a maestras, producto de la inseguridad que Daniel Noboa es responsable. Gracias.
2: Mientras el gobierno nacional, y esto lo digo con absoluta responsabilidad, utiliza el escenario del crimen organizado, utiliza el momento de la violencia en el Ecuador para, en este caso, hacer un factor determinante. No está resolviendo, más bien está utilizando estos escenarios de criminalidad para políticamente instalar el miedo en los ciudadanos, ciudadanas. Por lo tanto, es premeditado, es planificado, en muchas veces hasta acordado políticamente en la región y con Norteamérica para situar el miedo sobre, en este caso, la situación de la vida de los ecuatorianos. En ese sentido, 3 mensajes con absoluta claridad para la señora Murillo, sobre todo que anda inventando cualquier cosa porque es una pieza utilitaria del gobierno nacional. Primero, esta iniciativa de la revocatoria de mandato no es una iniciativa individual ni solo de algunos personajes. Es una iniciativa que ha encauzado de todas las organizaciones, de la mayoría de los ciudadanos. Nosotros no hablamos de todos los ecuatorianos, pero sí de la mayoría absoluta de los ecuatorianos.
0: Continuamos con las elecciones seccionales. Las organizaciones políticas avanzan en la definición de sus candidatos para los comicios de noviembre. Nils Olsen confirmó que será candidato a la alcaldía de Guayaquil por Acción Democrática Nacional, mientras que Andrés Roche fue presentado como el aspirante del Partido Social Cristiano para esa misma dignidad en un acto que contó con la presencia del exalcalde Jaime Nebot. En Quito, Acción Democrática Nacional oficializó a Giovanna Ubidia como candidata a la alcaldía y a Harold Burbano para la prefectura de Pichincha, mientras que Unidad Popular presentó a Cristina Cachaguay para la alcaldía y a Nelson Erazo y Dayana Basantes para la prefectura y viceprefectura. Además, el asambleísta Andrés Gushmer confirmó que buscará la prefectura del Guayas con el respaldo del movimiento oficialista.
3: Y no había respondido porque una decisión así no se toma a la ligera. Ya lo conversé con Romina, mi esposa, lo pensé mucho caminando y recorriendo las calles de Guayaquil y la respuesta es que sí, seré candidato a la alcaldía de Guayaquil. Guayaquil es la ciudad donde nací, donde crecí, donde están creciendo mis hijos y mirando para atrás desde que decidí servirle al país, siempre fue esta ciudad la que me dio el impulso y a la que le debo absolutamente todo.
4: Se vio en las redes sociales ayer acá en Pichincha, tenemos ya nuestros candidatos tanto para la alcaldía como para la prefectura, irá a la prefectura el ex ministro del trabajo Harold Burbano y a la alcaldía en la señora representante del Seguro Social Campesino, Giovanna Ubidia. Ellos son quienes han salido de la democracia interna, seguramente seguirán los procedimientos y los pasos que se tienen que dar para la aceptación, después la impugnación y todo lo que se requiere, previo a que estén debidamente calificados. Este es apenas un primer paso.
0: Continuamos con información judicial. La Fiscalía General del Estado convocó por segunda ocasión al ministro Roberto Luque para que amplíe su versión dentro de la investigación del caso Apagón. Además, la institución respondió al pedido de vinculación de nuevas personas realizado por el asambleísta Esteban Torres y continúa ejecutando otras diligencias para avanzar en el esclarecimiento del caso.
5: Segunda vez al ministro Roberto Luque para que amplíe su versión en el caso Progen. También respondió al pedido de vinculación de más personas realizado por el asambleísta Esteban Torres, entre otras diligencias.
6: La Fiscalía dispuso nuevas diligencias en el caso Progen, como parte del proceso judicial que sigue en contra de 21 personas, entre ellas el exministro de Energía Antonio González y el exgerente de SELEC Fabián Calero. El ministro Roberto Luque, quien no asistió a la ampliación de su versión el pasado 24 de junio, es convocado por segunda vez. Deberá acudir el próximo miércoles 8 de julio a las 10:30 de la mañana, de forma presencial, en el piso 19 de la Fiscalía General en Quito. Además, otras 7 personas deben acudir en distintas fechas hasta el 10 de julio. La fiscal Judith Bonilla también se pronunció sobre el oficio entregado la semana anterior por Esteban Torres en calidad de coordinador de la bancada legislativa de ADN, para que vincule a otras 5 personas y empresas al proceso, entre quienes está José Manrique de Astro Brixa, pero no los exministros de Energía Roberto Luque e Inés Manzano, porque a decir de Torres no hay elementos en su contra. La fiscal indicó que el legislador no es sujeto a procesar del caso Progen y sobre la vinculación aclaró.
7: Se hace saber al compareciente que esta constituye una facultad de la autoridad que dirige esta instrucción fiscal, vinculación que de ser procedente se efectuará luego de las actuaciones investigativas pertinentes y en el momento procesal oportuno.
6: En otra diligencia, se solicitó a la secretaria de Migración que remita los movimientos migratorios de John Manning, directivo de Progen, y se notificó los links de Zoom para la versión que debe dar el 6 de julio junto a Andrew Williamson, también de Progen. Por pedido de varios procesados, la Fiscalía ordenó un informe pericial de contratación pública, reportes de operaciones inusuales a la UAFE, informes al Servicio de Rentas Internas y a la Superintendencia de Bancos. La instrucción fiscal del caso Progen termina el 20 de agosto. Hasta esa fecha se puede ordenar diligencias investigativas y vincular a nuevos procesados.
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0: Comenzamos el bloque local con los temas más relevantes que marcan la agenda en Cuenca y el Azuay. Trabajadores de limpieza realizaron un plantón para exigir el pago de salarios pendientes. Tras la protesta, fueron recibidos por la alcaldesa de Cuenca, Marisol Peñalosa, quien se comprometió a realizar las gestiones necesarias para garantizar que la empresa contratista cumpla con las remuneraciones adeudadas.
21: La mañana del 2 de julio, los obreros de limpieza de Cuenca realizaron un plantón de protesta por falta de algunos pagos. La alcaldesa subrogante de Cuenca, Marisol Peñalosa, llegó al lugar y se reunió con ellos. Estos fueron los resultados del diálogo.
22: Vine a atenderles a nuestras amigas hormiguitas y el trabajo. Reconocemos lo que vienen realizando aquí en nuestro cantón Cuenca. Ha sido de nuestra preocupación desde el día uno que yo estaba haciendo el seguimiento pertinente. Me han entregado ya con documentos en la mano que el grupo B de 29 personas que prestan el servicio está ya hecho el pago. Sin embargo, nos falta el A y el C. Estamos haciendo el seguimiento pertinente.
23: ¿Alcaldesa, a las hormiguitas chuas dentro de la plantilla del municipio, como están pidiendo?
22: Ellas han solicitado eso. Por eso les había pedido de tener una comisión técnica especializada y hacer el análisis pertinente. No nos podemos pronunciar en este momento. En 15 días vamos a tener nuevamente una reunión y ver qué se puede realizar. Si es viable, porque también hubo una de las propuestas con la reunión que yo tuve el día lunes con los asambleístas, de poder ellos tener una asociación única de limpieza y de aseo aquí en el Cantón Cuenca, en el cual eso es en base a la economía popular y solidaria. Varios concejales me han escrito en el cual quieren apoyar, e incluso varias organizaciones. Yo creo que eso es algo también viable. Hay que tener algunas alternativas, plan A, plan B, plan Z, para de esa manera buscar soluciones en conjunto. No están solas las hormiguitas, nosotros aquí estaremos para respaldarles.
23: ¿Está descartado que suba la tasa de recolección de basura?
22: Así es, yo creo que eso hay que hacer primero un análisis pertinente y hay que conversar. EMAG, EP, lamentablemente ya no puede recaudar los mismos valores que tenían antes. Sí causa una preocupación, pero hay que analizarle técnicamente y de esa manera buscar acuerdos en conjunto y soluciones.
24: Para el noticiario de Antena 1, reportó Jorge Isaac Peña.
0: Continuamos con información desde la prefectura de la Azuay. La institución confirmó que reducirá los recursos destinados a programas artísticos y culturales debido a las reformas al Código Orgánico de Organización Territorial, Autonomía y Descentralización.
1: se eliminaron, se recortaron.
21: Varios programas artísticos, culturales y sociales de la prefectura de la SUAY fueron recortados debido a la entrada en vigencia de las reformas al COTAD que establecen un gasto del 70% en inversión y 30% gasto corriente. Jenny Arizaga, directora de Cultura y Turismo de la prefectura de la SUAY, comenta más detalles.
2: Para poder llegar al 70-30 en la prefectura de la SUAY se han estado tomando medidas, sobre todo desde los trabajos y proyectos sociales, que en este caso en la Dirección de Culturas, Patrimonio y Recreación recaían algunos, como las bandas de pueblo, proyectos de ciudades patrimonio, teníamos socialización y sensibilización mediante el arte en las parroquias rurales, con niños, adolescentes, por ejemplo, un proyecto de murales en donde se construía con los jóvenes y los niños de las parroquias esta memoria y se plasmaba en las casas de la parroquia. Todo ello, pues en este momento se ha visto afectado en el marco de que la contratación a artistas o logística se está considerando un gasto, ya no es una inversión para nuestro país. El trabajar en la educación de las infancias, de trabajar en algo que previene la delincuencia, en que cohesiona a los lugares para tener una mejor seguridad. En este momento eso ya no es una prioridad, se lo ha considerado un gasto y pues hay algunas cosas que se han tenido que dejar de lado.
21: Todos los programas que mencionó se recortaron, se eliminaron. ¿Qué pasó con esos programas?
2: Esos programas se eliminaron, siempre fue artistas azuayos, el 90%, 95% me atrevo a decir, eran artistas azuayos locales, que en este momento ya no se les contrata porque la inversión en ellos es considerada un gasto. Hablamos de unos $200,000 al año. Nuestros presupuestos eran pequeños, sin embargo, eran de pagos justos para el artista.
24: Para el noticiario de Antena 1, reportó Jorge Isaac Peña.
0: Y cerramos este bloque con información académica. La Universidad de Cuenca presentó oficialmente su nuevo proceso de admisión. El rector Rodrigo Mendieta informó que las pruebas de ingreso se aplicarán los días 29 y 30 de julio y confirmó que en esta ocasión la institución desarrollará y administrará directamente el sistema de evaluación sin contratar una plataforma externa.
21: La Universidad de Cuenca brindó detalles sobre su nuevo proceso de admisión. Los exámenes serán rendidos a finales del mes de julio. Rodrigo Mendieta, rector de la universidad, comenta más detalles.
3: Una vez que se ha dado el registro correspondiente en el Ministerio de Educación, el cual tuvo cumplido la realización entre el 2 y a cabo este examen. Y en ese sentido, para chavales, nosotros lo que estamos es cumpliendo con un procedimiento transparente, pero también equitativo.
24: Para el noticiario de Antena 1, reportó Jorge Isaac Peña.
0: Nos vamos a una breve pausa y enseguida retornamos.
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0: Regresamos con más información del ámbito político nacional. Las elecciones primarias dejaron al descubierto divisiones internas en varias organizaciones políticas. La Izquierda Democrática Avanza, la Revolución Ciudadana y el Movimiento Reto enfrentan disputas por sus dirigencias y por la selección de precandidatos para las elecciones seccionales. Incluso el Tribunal Contencioso Electoral ya tramita una impugnación relacionada con las primarias de Avanza, mientras persisten desacuerdos internos en otras organizaciones por la conformación de listas y la conducción de sus procesos de democracia interna.
6: Cuatro organizaciones políticas presentaron problemas internos por disputa de sus dirigencias o por reclamos de los perfiles de sus precandidatos para las seccionales. En el Tribunal Contencioso Electoral se tramita un reclamo formal por las elecciones internas del movimiento Avanza. Diego Puente con los detalles.
7: Las primarias de las organizaciones políticas hicieron públicas sus fracturas internas, falta de cuadros y problemas administrativos electorales antes de las seccionales de noviembre. La Izquierda Democrática, por ejemplo, hizo sus primarias en medio de una pugna entre dos presidencias de la organización. Otro lío fue que tras el anuncio de la precandidatura a la alcaldía de Quito de Juan Esteban Guarderas, ex consejero del CPCSS, asesorado por la Asamblea, un grupo de militantes se desafilió. Otro caso, una militante de Avanza presentó el primer recurso ante el Tribunal Contencioso Electoral TCE por sus primarias del último sábado, en las que se seleccionó, entre otros cuadros, a Jorge Yunda a la alcaldía de Quito. Yunda además aparece empadronado en Guayaquil y debe subsanar lo que considera un error del CNE para ser candidato en la capital. Hasta el 17 de julio se pueden presentar impugnaciones ante el TCE. Las gestiones internas en el correísmo, que tuvo que buscar partido por la proscripción de la Revolución Ciudadana, no pasaron desapercibidas por los reclamos de sus propios líderes. La expresidenta del movimiento, Luisa González, pidió la salida del director provincial de Los Ríos, Rafael Saltos, por problemas en las candidaturas.
8: Que armó las listas, que no dialogó con la militancia, que no hizo conocer, que no escuchó siquiera las sugerencias o el sentir.
7: Pero Rafael Correa la desautorizó y apoyó a Saltos. El movimiento Reto, con fuerza en Guayaquil y que auspició a Aquiles Álvarez a la alcaldía, enfrentó una disputa de sus dirigentes. David López se proclamó presidente de la organización el martes tras elecciones internas, mientras que Raúl Chávez, aliado de Álvarez y cercano al correísmo, indica que la dirigencia está en manos de Cristian Terpaut. Ellos todavía no han definido precandidatos. Mientras que el partido Suma, lista 23, responsabilizó al Consejo Nacional Electoral de impedir realizar sus elecciones internas e indicó que irá en alianzas.
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0: Damos la bienvenida al sociólogo Patricio Carpio, académico, analista político. La sanción contra Cristian Zamora ha introducido en esta elección, en este preludio de elecciones en realidad, un ruido político significativo en el cierre del ciclo de primarias en Cuenca y Azuay. Se abrieron expectativas de diverso tipo, han regresado algunos funcionarios públicos del pasado para tratar de captar nuevamente dignidades, se ha movido el tablero político en general. Afecta directamente a los diversos actores, los últimos sucesos que de alguna manera fueron promovidos por el gobierno, objetos de una sanción por cuestiones de género y tratamiento a mujeres, pero también una actitud de protagonismo de la función electoral en todo lo que ha sucedido. Muy importante conocer su visión. ¿Cómo ve usted este clima electoral?
11: Muchísimas gracias, Gustavo, por la invitación. Comenzaré por la última parte que usted acaba de señalar, el clima político-electoral. Yo creo que No es posible analizar los procesos de coyuntura y en este caso un tema tan importante como es el proceso electoral sin antes darle una mirada al contexto, digamos así, ¿no? Entonces, el contexto nacional, y obviamente eso repercute, como bien ha señalado usted, en los contextos locales. Yo creo que el escenario está marcado por un ambiente de opacidad. Todo escenario tiene su luminosidad, digamos así, en el que se permite ver a los actores de determinada forma. La opacidad tiene relación, al contrario, es lo contrario de la transparencia, ¿no? Y entonces yo creo que ese clima hay un clima de opacidad básicamente por lo que usted señala, el rol que el gobierno está jugando en la trama electoral, articulando los temas de justicia y de cuestiones pendientes de varios gobiernos locales o alcaldes, prefectos, en fin, con procesos judiciales. Y entonces todo eso ha hecho confluir que en este justo momento, en este proceso electoral, asumen pues sanciones que determinan que muchos de estos actores que podrían haber tenido un rol importante en la contienda queden fuera de dicho escenario. Ese es un primer elemento que efectivamente hay que considerar. Es un ambiente de autoritarismo, de persecución, incluso contra muchos periodistas, contra muchos sectores que opinan en contra del gobierno, pues hay represión de una u otra forma. Y en el plano político electoral, pues ya estamos viendo lo que ha sucedido desde hace algunos meses con el alcalde de Guayaquil, las amenazas contra el alcalde de Quito y lo que usted ha señalado con las sanciones al alcalde que estaba en funciones en Cuenca, el alcalde Cristian Zamora, además del desconocimiento o la suspensión al Partido de la Revolución Ciudadana, que quiérase o no, es el partido más estructurado y con mayor fuerza política en este Ecuador. Ese es un escenario que genera, como ya hemos conversado alguna vez, mucha desconfianza. Pero también hay otros elementos, Gustavo, que están marcando el escenario. Yo creo que es importante señalar el tema de la inseguridad y de la delincuencia organizada y de los estados de excepción, lo que nos lleva a, en conclusión, a determinar que efectivamente existe una disputa por los territorios, una disputa por los territorios entre los grupos de delincuencia organizada y también con el Estado. Entonces, cuando existe ese conflicto, definitivamente la ciudadanía asumimos que el Estado es débil y que está perdiendo el control de los territorios y por eso declara un estado de excepción reconociendo un conflicto interno. Eso es gravísimo en términos de que, pues bien, el Ecuador, ¿en manos de quién estamos? Se dice que la delincuencia ha disminuido, sin embargo, los mismos medios de comunicación están empapados de crónica roja y de noticias sobre la acción de los principales grupos de delincuencia organizada en el Ecuador. El tema es eso, ¿cómo se liga con lo político? Pues al ser elecciones seccionales, los partidos políticos tienen que considerar cómo deben enfrentar la recuperación de esos territorios y la gestión y el gobierno sobre esos territorios, Y ahí, por el otro lado, la delincuencia organizada también tendrá su rol en términos de ver quién siente o no que haya que les favorezca para su gestión. Ahora la delincuencia organizada, no ahora, ya desde hace un tiempo, está trabajando muchísimo en el tema de la contratación pública, ya sea directa, indirectamente o por medio de vacunación a los contratos de quienes se hacen acreedores a aquellos, ¿no? Entonces el tema de la delincuencia está penetrado absolutamente en todos los poros de la sociedad y del Estado. Ese es un tema que hay que considerar.
12: ¿Cree usted que va más allá de las clásicas preocupaciones por la presencia de la delincuencia, presencia que se ha acentuado también en provincias usualmente o tradicionalmente, y hablando de algunos años que vivimos estos climas, más tranquilas, provincia de la Suay, provincia de, claro, del Cañar? La pregunta va más allá de esta preocupación de la presencia delincuencial en las calles, en los efectos que trae en el día a día de la población, en los negocios. ¿Hay también riesgos en esta elección de que puedan darse infiltraciones políticas más fuertes que en el pasado?
11: Yo estoy absolutamente seguro de eso, porque la delincuencia organizada, hablo de la delincuencia organizada, no de los temas callejeros, que también son y deben estar en agenda pública, evoluciona, diríamos así, más rápido que las propias estrategias del Estado, y escala, va teniendo escalas para tomar el control de los territorios. Y para tener el control de un territorio también, uno de los elementos clave es someter a los gobiernos locales de una u otra forma, ¿no? Ya sea con amenazas o ya sea con alianzas. Entonces, esa es una preocupación. Aquí en el Azuay, como usted dice, hemos tenido relativa tranquilidad, pero en los últimos meses, sobre todo, esto se va complicando. Y no sería raro, pues, que hayan esas infiltraciones que estamos conversando aquí.
12: ¿Cuánto tiene que ver la conducción política del Estado desde hace 2 años aproximadamente que se declaró este conflicto armado interno? ¿Cuánto tiene que ver estas políticas con lo que está pasando hoy?
11: Yo creo que totalmente, Gustavo, porque quien tiene que ejercer el control sobre los territorios y quien tiene que garantizar la paz y la seguridad ciudadana es el Estado. Para eso está. No hay ahí ninguna otra vuelta que dar. O sea, es el Estado el absoluto responsable de la seguridad de un país. Y entonces nos suben el IVA, por ejemplo, para esos fondos, canalizarlo para el control de la delincuencia. Se hacen alianzas internacionales, se está pensando ya en ver cómo participan fuerzas militares extranjeras en la lucha contra la delincuencia. Y sin embargo, los grandes problemas de la seguridad nacional siguen sin variar absolutamente nada. Y yo diría, como lo dije hace un momento, los grupos delincuenciales se van fortaleciendo, se van diversificando, y se van diversificando no solo en número y en cantidad de grupos que aparecen, sino diversificando en su actividad delictiva. Es decir, de la vacunación, del narcotráfico, pasan a la minería ilegal, de la minería ilegal a los contratos con el gobierno, con los gobiernos seccionales, en fin, a diferentes cuestiones que van ahogando a este país en una absoluta inseguridad y en ser territorio, no diríamos de tierra de nadie, sino tierra de los grupos organizados.
12: Si nos sostenemos en esta hipótesis de que el gobierno hizo las cosas a través del Consejo Nacional Electoral para mover el tablero electoral, ¿cuál es el resultado que se ve? En Azuay, de acuerdo con analistas, piensan que ADN es una de las opciones más débiles en el tablero político, pero esta situación ha abierto espacio para que otros precandidatos capitalicen ese vacío y se va reforzando la idea de que Cuenca llega a esta contienda electoral con liderazgos múltiples y fragmentados. Y allí nos preguntamos, y le preguntamos a usted sobre todo, si es que en la contraparte podemos pensar de que la ciudadanía esté en una posición más crítica frente a estos comportamientos y responsabilidades.
11: Sí, yo creo que esto le puedo ligar al tercer tema que estábamos, que quiero desarrollar. Uh-huh. Es sobre el tema de que ya vimos en elecciones pasadas, digamos, el abuso del poder del Estado por parte del gobierno para los procesos electorales. Ya estamos viendo con las cuestiones que hablamos hace un momento, pero también quién va a controlar al gobierno para en su afán de realzar las candidaturas territoriales, digamos así, ¿no? Y esa campaña por fuera de la Constitución y de la ley y de la normativa electoral que usa el gobierno con todo su aparataje para levantar candidaturas que le convienen al gobierno. Y ahí voy con lo suyo, el tema de ADN. ADN efectivamente es un movimiento de derecha, evidentemente, tal vez con un patrón o con una línea neoliberal, pero programáticamente, a más de tener esos los grandes ejes neoliberales, no tiene un programa de desarrollo territorial ni nacional. Es un partido que se mueve bajo el ritmo que el Fondo Monetario Internacional, por ejemplo, le pone. Tan es así que no conocemos un plan nacional de desarrollo, sino los grandes ejes que imponen el Fondo Monetario Internacional para garantizar los créditos. Y entre paréntesis, solamente entre paréntesis, dejo ahí para alguna otra conversación, ¿quién fiscaliza el tema de la deuda externa que ya está alrededor de los 92 mil millones de dólares? Pero este es un tema crucial para saber también qué pasa en el Ecuador con tantos recursos que sigue el gobierno diciendo que no los tiene y sigue entrando por un lado, pero por otro lado sale y no sabemos a dónde. Entonces, el tema ahí es efectivamente los candidatos de ADN son candidatos con marcada debilidad, ya sea porque nunca han estado o no se les conoce en la palestra electoral o en la palestra de la discusión sobre la problemática territorial. Realmente, por lo menos en Cuenca, a excepción del ministro, exministro de Economía y ahora ministro de algo que ni yo no recuerdo.
12: De Agricultura,
11: fíjese usted. Pues más que eso no hay una mayor presencia. Y eso ocurre en muchas otras ciudades. Entonces, el vacío que deja Zamora ahí también ha revuelto todo el escenario en términos de que muchos movimientos y muchos actores ven ahí una oportunidad para resurgir, para plantearse, para ver qué se pesca ahí, ya sea el poder mismo o al menos concejalías. Pero el problema es, y ahí voy a un tema más bien de tipo ideológico y político ideológico y programático. Usted ve que han salido, hay como dijo usted, una gran fragmentación. Este rato, si es que contamos los candidatos, no recuerdo los nombres, pero yo diría que ya estamos alrededor de 8 o 10 candidaturas hacia la alcaldía.
12: Creo que vamos superando una docena ya de candidatos.
11: A ver, entonces, eso lleva a una gran fragmentación que obviamente conducirá a problemas de ingobernabilidad potencial, de legitimidad misma para gobernar. Pues el mismo candidato, digamos, el mismo exalcalde por estos meses llegó al 20% o algo así. Entonces hay una fragmentación del electorado. Pero el gran problema que tenemos es, uno le pregunta, Preguntaría a los candidatos, a ver, ¿qué tipo de ciudad queremos? Digamos, la ciudad está creciendo vertiginosamente. ¿Qué tipo de planificación nos planteamos? ¿Una ciudad que crece verticalmente, horizontalmente? ¿Eso qué implicaciones tiene sobre el territorio, sobre el uso del suelo? ¿Cómo se van a manejar los servicios en las diferentes formas de crecimiento? Agua, manejo de desechos, los temas sociales, en fin.
12: De planes y programas no se ha hablado absolutamente
11: claro,
12: nada.
11: Y si usted les pregunta a la mayoría de candidatos, yo creo, y aquí permítanme una... van a responder como responden las reinas de belleza, quedándole bien, le quedan mirando y dicen, ¿me puedes repetir la pregunta? Porque no entendieron absolutamente nada.
12: Bien,
11: eso es gravísimo.
12: Como académico de gran experiencia, a usted le pediría llegar a un punto de definiciones o de sumarizar de alguna manera esto que se está iniciando con las características, atributos que usted ha descrito. Como buen académico, ¿cuáles diría usted son las particularidades más visibles de este proceso electoral en Cuenca y el Azuay, contrastando con ciclos anteriores?
11: Yo creo que

0: frenar el extractivismo en áreas sensibles, cuáles son sus planteamientos sobre la política pública, social, económica, entre los grandes problemas. El agua, ¿cuál es la estrategia para garantizar agua de aquí a 30 años? Entonces, la ausencia de programas y de consistencia política y político-ideológica, yo creo que es una primera diferencia con procesos anteriores, es decir, la proliferación de movimientos sin mayor consistencia. Esa es una cuestión clave. La segunda es, antes teníamos una alta, digamos, teníamos candidaturas bien definidas y de movimientos políticos bastante consolidados. Hoy tenemos esa fragmentación también es en el surgimiento de partidos locales que giran alrededor de personas y no de programas, se desprende de lo anterior. Esto es, más hay el personalismo, el individualismo, tanto así que líderes anteriores o nuevos que puedan haber, al no tener partidos propios, buscan quién les auspicia y encuentra obviamente tiendas que se ofrecen sin mayor discusión política, pero sí con seguramente con una fuerte discusión de cómo es la perdón, de cómo es la negociación,
1: Esto
0: que haya
1: quisiera
0: cambios.
1: preguntarle, ¿se han llegado a este punto de las elecciones que vaya entrando en la recta final? Pues va a haber pre-campaña y prácticamente no campaña oficial, pues así está diseñado.
0: Claro, por la rapidez.
1: ¿Se ha llegado a este punto con muy poca fe en los partidos políticos? Se ha dicho que el sistema de partidos en Ecuador ha fracasado, de que no hay legitimidad, de que no hay participación ciudadana. ¿Cómo ha visto usted estos mecanismos aplicados en elecciones primarias por partidos y movimientos? ¿Ha mejorado en algo en términos de legitimidad interna de los movimientos políticos, en términos de transparentar estos procesos de selección, en términos de participación ciudadana?
0: Bueno, las elecciones primarias son un mecanismo para fortalecer la democracia interna de los partidos políticos y que los partidos políticos encarnen procesos democráticos desde adentro y eso se proyecte hacia afuera. Si un partido político no tiene democracia interna, no podemos esperar que ese partido, cuando llegue al gobierno, ejerza efectivamente una democracia clara, transparente y profunda. Diríamos, hecha la ley, hecha la trampa. Los partidos políticos lo que hacen es simulaciones de primarias. En general, puede ser que por ahí hayan movimientos, partidos que lo hacen con toda la seriedad, pero todo eso en la generalidad está preprogramado y simplemente es una cuestión formal para, comillas, cumplir la ley. Entonces, yo creo que por ahí tampoco va el asunto y lamentablemente, justo por ese debilitamiento de los partidos políticos en términos político-ideológicos, programáticos, las elecciones internas no tienen mayor consistencia. Entonces, diría yo que no sirven de mucho.
1: Para finalizar, le preguntaría si es que vislumbra usted en lo que queda de este proceso electoral, ya con la cantidad de candidatos que están propuestos por partidos y movimientos, si es que pueden realizarse fusiones, coaliciones, eventuales endosos de votos. Y le preguntaría también cuáles son los principales desafíos que enfrentan los precandidatos en términos de credibilidad, estructura, conexión con la ciudadanía.
0: Sí, yo creo que la primera pregunta se me escapó, Gustavo, porque eran dos.
1: Le preguntaba si es que podrían verse fusiones todavía.
0: Ah,
1: Había expectativa, por ejemplo, en cuanto al endoso del voto del
0: sí,
1: exalcalde.
0: perdón. Sí, yo creo que eso es absolutamente factible, es legal, es normal, digamos, el tema de las alianzas y sería saludable para reducir.

0: esa fragmentación e ir construyendo bloques que efectivamente tengan una representación tanto popular como político-ideológica. Creo que eso era factible, ahora habrá que ver por qué los intereses de muchos líderes tradicionales y nuevos líderes, pero con una cultura política tradicional, no creo que vaya a permitir. Eso ya hemos visto en muchas otras elecciones que es difícil la generosidad por parte de los líderes en términos de negociar y decir y construir grandes bloques que tengan mayor significación, lamentablemente. Y lo otro, los retos que tienen los candidatos, yo creo que hay una primera cosa que quería señalar con hay una cuestión que quería señalar ligando a la primera intervención que hice, y se liga perfectamente, es el tema del control de las redes sociales. Ahora mucho más con inteligencia artificial, el tema de la lucha política, más que de una propaganda seria, programática, se traslada a las redes sociales, y en las redes sociales lo que se busca es deslegitimar, descalificar y crear falsas, ¿cómo se dice? Falsas verdades. Se construye verdades a partir de la falsa. Las posverdades, justamente. Con tantas cosas ya la memoria me está fallando. Entonces, yo creo que las redes sociales juegan un papel importante y lo que se buscará es penetrar en el imaginario ciudadano algorítmicamente. Y eso es grave porque...
1: Esa es una realidad inevitable. Y claro, quizá los únicos que podrían evitar en alguna medida somos, diríamos, nosotros, los ciudadanos, cada uno en su individualidad.
0: Sí, pero usted ve que cada vez la ciudadanía se deja imbuir, tanto así que votan básicamente por populismos de ultraderecha. Eso está ocurriendo en el mundo. Y
1: aunque el tiempo se nos ha agotado, ya no puedo dejarle de hacerle una última pregunta. ¿Qué importancia pueden tener estas primarias en lo que se viene dentro de 2 años, la elección de un nuevo o nueva presidente?
0: Digamos, estas elecciones, siempre los gobiernos locales van a tener incidencia en las elecciones nacionales, de una u otra manera, y depende mucho de ellos en la capacidad de gestión que tengan y de respuesta que tengan frente a la ciudadanía, pero también es el control político y la capacidad de movilización que adquieren cuando se está en el poder, para orientar a su electorado y a la ciudadanía en general hacia el gobierno central o hacia nuevas candidaturas o nuevos, digamos, hacia la oposición. Por eso mismo es que Noboa está absolutamente desesperado en tener el control de los gobiernos locales y de los territorios, porque está pensando efectivamente en su reelección. Y para finalizar, pues yo sí diría y comparto con usted que ADN, con todo lo que ha hecho, con todo lo que dice, con todo lo que sale a decir sin bases en muchos de los casos, pues está debilitada para estas elecciones, y no sé, tengo dudas. Depende cómo se maneje, sobre todo lo último que dijimos, las redes sociales y todo eso que nos invaden para las elecciones presidenciales.
1: Bien, le agradecemos mucho por haber estado con nosotros.
0: Gracias, Gustavo, muy amable, a la orden.
1: Declaraciones y análisis del sociólogo Patricio Carpio, un distinguido académico de la localidad. Con esto finalizamos esta edición nocturna. Mañana estaremos desde muy temprano con las últimas informaciones. Les deseamos a todos una feliz noche.
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2: Esta semana recordamos a Gaza. Ya han pasado casi 3 años desde que oficialmente se ha declarado una mal llamada guerra de Israel contra Palestina. Un genocidio que no deja de suceder ante nuestros ojos. Un ataque que ha cruzado todas las fronteras legales, éticas y humanas imaginadas. Y porque es importante no dejar de hablar de Gaza ni acudir a fuentes de información objetivas, les presentamos un análisis que desmenuza el genocidio, ayudándonos a entender cómo se perpetúa un ataque continuo, sistemático y maquiavélico contra uno de los grupos de profesionales más imprescindibles para Gaza, el cuerpo médico. Disección de un genocidio, Medicidio, un podcast de A Vista de Lobo. Y en una segunda parte, una producción que saca a flote historias extraordinarias de gente de a pie. En esta ocasión, la historia de un montañista, su desaparición y el giro que da su historia después de 40 años. A 6.000 metros de altura. Un podcast de Radio Ambulante. Prepárense un café, pónganse cómodos y dejen de lado cualquier distracción, que estamos a punto de empezar. Al escuchar este podcast, no deja de venir a mi mente la imagen icónica de ese médico con su bata caminando entre los escombros de Gaza, frente a un tanque de guerra, sabiendo que se entrega a una sentencia de muerte larga. Husam Abu Safiya es el nombre del médico que lleva más de 530 días retenido por fuerzas israelíes y que todavía no recibe sentencia. Su nombre quedará escrito en grande en las páginas de este doloroso capítulo de la humanidad. Dentro del término genocidio hay varios crímenes cometiéndose en Gaza por parte del Estado de Israel, cada uno de ellos orientado a terminar con varias esferas de la vida. La periodista Mónica G. Prieto habla con nosotros sobre el medicidio, el asesinato del personal médico, con Tirsa Leibowitz, responsable de la ONG Médicos por Derechos Humanos Israel, y con el doctor Munir Al-Bush, director general del Ministerio de Salud de Gaza. Entendemos cómo se ha atacado a quienes tienen el deber de preservar la vida pese a las condiciones a las que se les somete. Esta es una disección de un genocidio, una producción de A Vista de Lobo.

0: Podemos volver, como intentamos hacer a menudo, a Gaza, esa franja palestina convertida en algo muy cercano al campo de exterminio. El genocidio prosigue durante un supuesto cese de alto el fuego que se ha cobrado 1000 muertos bajo las bombas y otros muchos por desnutrición, por enfermedades prevenibles, como las que Israel impide al acceso a medicamentos que pueden curarlas, plagas. Hablábamos el otro día de las ratas, por ejemplo. Incluso el clima, dado que Tel Aviv prohíbe la entrada de tiendas de campaña y de casas prefabricadas que aliviarían a una población que vive entre ruinas. En Gaza se han creado condiciones que impiden que los palestinos vivan allí, y ese es precisamente un elemento que marca la definición de crimen de genocidio. En Avivir queremos repasar en una serie de reportajes esa estrategia de Israel para forzar una limpieza étnica, con la periodista Mónica García Prieto, que sigue muy de cerca la situación. ¿Qué tal, Mónica? ¿Cómo estás?
1: Hola, buenos días, Javier. Pues sí, como dices, para que un genocidio se produzca tiene que existir la intencionalidad de acabar total o parcialmente con un pueblo o colectivo. Pero es que esa intencionalidad puede ser manifiesta, es decir, puede ser anunciada por los agresores o puede deducirse de su comportamiento. Y en el caso de Gaza se dan los dos elementos. Israel ha lanzado una campaña sistemática y deliberada para acabar no solo con las condiciones que permiten la vida y para forzar la salida de personas. Es que está yendo mucho más allá. Está implantando políticas encaminadas a despojar de dignidad a la población palestina.
2: Hola, Mónica. ¿A qué te refieres exactamente? Entiendo que la guerra en Gaza es una sola con diferentes aristas.
1: Sí, ni siquiera se podría calificar de guerra porque hay un contexto de ocupación. Pero más allá yo veo muchos cidios o muchos delitos de asesinato o destrucción masiva de estructuras de vida. Por ejemplo, un domicidio, es decir, la demolición de viviendas. Se estima que más del 92% de las casas han sido destruidas o están muy dañadas. También se habla del urbicidio, dado que las ciudades han sido sistemáticamente arrasadas y han quedado irreconocibles. Y eso implica que, pues, espacios o recuerdos comunes de los gazatíes, los barrios, las mezquitas, los parques, mercados, cafeterías, todo eso ha volado por los aires. Incluso el 93% de los cementerios han resultado dañados. Y también se habla del academicidio, porque el 97% de centros educativos están hoy en día en ruinas, incluidas todas las universidades. Y también se habla del ecocidio producido por el uso de munición masiva. Se estima que el equivalente a 6 bombas de Hiroshima sobre uno de los lugares más densamente poblados del planeta.
0: Hoy nos quieres hablar en particular del medicidio, que es la destrucción sistemática de todo el sistema médico palestino y es uno de los crímenes de guerra más pavorosos de todos los cometidos.
1: Pues más pavorosos y más descarados, porque Israel tampoco disimula sus ataques contra centros médicos y porque allí todos los 38 hospitales de la franja han sido objetivo militar. Yo creo que es el primer medicidio de la historia. Comenzó al tiempo que el propio genocidio, en octubre del 2023, y fue usado para forzar la limpieza étnica. A medida que Israel obligaba a los gazatíes a desalojar barrios mediante los bombardeos y las órdenes de evacuación, la población se refugió en recintos hospitalarios, confiando en la protección legal internacional con la que cuentan. Pero entonces comenzaban los ataques directos y los asaltos, como explica Tirsa Leibovitz, responsable de la ONG Médicos por los Derechos Humanos Israel.
3: El informe nuestro genocidio analiza cómo ocurrieron los ataques cronológica y geográficamente, y resulta evidente que respondieron a una agenda militar. Está claro que al inicio de los ataques, poco después del 7 de octubre, se emitió de inmediato la orden de evacuar 22 hospitales en el norte de Gaza. Y esto tuvo como efecto directo un movimiento de la población, porque si se quita la atención médica, además de dañar a las personas que están dentro, los hospitales y los equipos médicos, se perjudica a toda la población que está alrededor. La evacuación de los hospitales del norte fue de la mano del ataque y el vaciado de su población, para más tarde trasladarla al centro y después, siguiendo la misma lógica, moverla hacia el sur. Así que ambos elementos iban de la mano. Esa agenda se vio interrumpida porque Egipto resistió a la presión de abrir su frontera para permitir un empuje real de una población fuera de Gaza. Pero también hay muchos otros medios que el ejército israelí ha utilizado, como el asesinato directo o arrebatar la atención médica provocando que la gente muera. Y luego están otros determinantes de la salud. Hablamos de agua, saneamiento, electricidad, educación, etc. Todo ello con un efecto muy perjudicial en la población.
2: Aquellos meses, Mónica, dejaron imágenes de hospitales desbordados por el número de heridos, sin agua, sin combustible, que eran también centros desplazados y aún así fueron bombardeados.
1: Así es. Israel al final pues daba la orden de desalojarlos, y cuando el personal sanitario accedía a marcharse con los pacientes y los familiares detrás, llegaba ese asalto terrestre, y durante el mismo los soldados destruían los equipos médicos, desde escáneres o incubadoras hasta máquinas de diálisis, lo que encontraban, y a veces lo hacían a mano, a culatazos, y como lo demuestran pues los muchos vídeos grabados por soldados y difundidos por ellos mismos en Israel. Esos equipos imprescindibles para Gaza no han sido reemplazados porque Israel prohíbe su entrada, así como la de piezas de repuesto. A esa política se suma el asesinato directo y la detención masiva de sanitarios, que se convirtieron en un blanco preferente de Israel en la política que pretende arrebatar a los gazatíes de la capacidad de sanar, como nos cuenta el doctor Munir Al-Burj, director general del Ministerio de Salud de Gaza.
4: La maquinaria de la muerte de la ocupación no se detuvo en niños y mujeres. Esta política se extendió a médicos, enfermeros y científicos. Se trataba de una estrategia sistemática para despojar a Gaza de toda capacidad intelectual capaz de atender a los heridos o construir un futuro. Desde el inicio de la guerra de exterminio, más de 1.589 profesionales de la salud han sido asesinados, incluyendo cirujanos pediátricos, oncólogos y médicos de urgencias. La ocupación ha destruido total o parcialmente todos los hospitales, demolido más de 90 centros de salud y cientos de médicos y científicos permanecen encarcelados hasta el día de hoy. Cuando la ocupación ataca al personal médico y científico, busca destruir la capacidad de supervivencia de la comunidad, inutilizar los hospitales, condenar a muerte a los heridos y al sufrimiento de los enfermos, y aterrorizar a los equipos médicos para impedirles cumplir con su deber humanitario. Quiere dejar la zona desprovista de médicos y paramédicos, permitiendo implementar sus políticas de desplazamiento de población, que es precisamente lo que busca. Primero, atacaron a los médicos, utilizando armas prohibidas internacionalmente y sometiéndolos a brutales torturas en prisión, como hicieron con el doctor Adnan Al-Burj, mi primo, a quien arrestaron, torturaron y asesinaron en la cárcel. Su cuerpo permanece retenido en prisiones israelíes y hasta el día de hoy sus restos no han sido entregados. Era cirujano, jefe del departamento de ortopedia del Hospital Al-Shifa, graduado de una universidad británica con una amplia trayectoria en investigación científica y una autoridad destacada en ortopedia. También era profesor en la Facultad de Medicina de la Universidad Islámica. El ataque contra científicos y médicos privó a Gaza de su élite científica y médica para perpetuar el bloqueo, o mejor dicho, para mantener el bloqueo y la subyugación de este pueblo a la ocupación. La ocupación busca negarles representación, su propia existencia, sus médicos y sus paramédicos.
0: Caso que mencionaba el doctor Munir de su primo, mucha gente lo recordará, ese médico Adnan Al-Burj, jefe del departamento de ortopedia del hospital Shifa, lo recordamos porque la ONU y varias ONGs denunciaron que su muerte se produjo, Mónica, por una agresión sexual bajo torturas de Israel.
1: Así es, fue uno de los casos más espeluznantes. Adnan era una referencia en Gaza, no solamente médica, era un deportista, un hombre amante de las antigüedades y una persona conocida por su devoción hacia el trabajo. En las primeras semanas de genocidio quedó cercado, con otros médicos, incluido su primo Munir, en su hospital en el Shifa, y fue obligado a desalojar el centro, pero en lugar de ir al sur, como desplazado, como pretendía Israel, buscó otro hospital donde ejercer, como cuenta su primo.
4: Salimos juntos del cerco, como nos ordenaron las fuerzas de ocupación. Nos obligaron a salir con las manos en alto, encañonados con armas y tanques israelíes. Fue una escena aterradora. Salimos frente a las cámaras y el doctor Adnan transmitió en vivo por Al Jazeera describiendo los hechos. Los tanques israelíes rodearon el hospital Al-Shifa y se extendieron por más de 3 kilómetros en la calle Al-Wahda, con francotiradores apostados en ellos. Salimos de debajo de los tanques junto con el personal médico, los heridos y más de 30.000 desplazados dentro del hospital. Era una escena verdaderamente desgarradora. Transportábamos pacientes en camillas, camas y sillas de ruedas. La ocupación había convertido la zona en un campo de batalla, arrasando el terreno con excavadoras y transformándolo en dunas de arena, con cuerpos esparcidos por toda la calle. La ocupación nos ordenó que pusiéramos rumbo al sur, porque querían desplazar a la gente del norte, incluido el hospital Al-Shifa. Nos negamos y decidimos ir hacia el norte. El doctor Adnan y yo fuimos al hospital indonesio y comenzamos a trabajar allí. El doctor Adnan continuó en el departamento de cirugía ortopédica y comenzó a operar. Permanecimos en el hospital indonesio durante 2 semanas y luego nos sitiaron dentro del hospital. Fue un asedio y un bombardeo intensos. El doctor Adnan también resultó herido dentro del hospital indonesio, en el quirófano. Las fuerzas de ocupación lo atacaron con un misil que impactó en el quirófano mientras realizaba una cirugía. La pared se derrumbó sobre él y cayó al suelo. Luego, recuperó la conciencia y se recompuso. Acto seguido, las fuerzas de ocupación rodearon el hospital y entraron. Accedieron a la planta baja mientras nosotros nos encontrábamos en los pisos superiores del hospital indonesio. Esto ocurrió apenas unas horas antes de que comenzara el primer alto el fuego. Tras el primer alto el fuego, nos marchamos para atender a nuestros heridos y enterrar a nuestros muertos y mártires. El doctor Adnan regresó a su casa y la encontró destruida. Rompió a llorar, de pie entre las ruinas de la casa que había construido, de sus antigüedades y los recuerdos de su infancia. Luego, nos dirigimos al hospital Kamal Adwan. Como el doctor Adnan es cirujano ortopédico, decidimos que se quedara en el hospital Al-Auda, ya que allí realizábamos las cirugías. Entonces el hospital Kamal Adwan fue sitiado. Yo me fui y el doctor Adnan se marchó al hospital Al-Auda. Al-Auda también fue cercado y él se mantuvo en contacto. Le rogué varias veces que se marchara, sabiendo que volverían a sitiar el hospital Al-Auda. Y así ocurrió. Cuando salió, fue rodeado, desnudado y llevado a prisión. Luego, tras más de 1 mes y medio detenido, nos enteramos de su asesinato.
2: Mónica, se estima que cada día durante la guerra murieron en los ataques 2 trabajadores de la salud de Gaza. ¿Es así?
1: Sí, estamos hablando pues de ataques bastante sistemáticos, de detenciones y ataques premeditados contra las personas que curaban en general, las que pasaron el genocidio trabajando sin apenas comer debido a la hambruna impuesta por Israel y que llegaron a excavar tumbas con sus propias manos en los complejos médicos para enterrar a los que fallecían. Cuando eran obligados a desalojar un hospital, como decía Munir, acudían a otro. Pero el objetivo, al final, ellos eran un objetivo primordial. A los médicos se les atacó también en sus casas, junto a sus familias. Un ejemplo es el caso de la pediatra Alaa Al-Nayar. Su casa fue bombardeada cuando su marido, también médico, estaba allí con sus 9 hijos, mientras ella atendía heridos en el hospital Nasser. Pues bien, se produjo un doble ataque, y con el segundo impacto, 8 de los 9 niños, de entre 7 meses y 8 años, murieron quemados y desmembrados. Su marido sucumbió a las heridas pocos días después. Por eso yo creo que hay un factor muy calculado. Pensemos que los rescatistas han sido sistemáticamente atacados pese a trabajar identificados. Y hay que recordar el ataque contra una columna de ambulancias de Media Luna Roja, bomberos y defensa civil acribillada por Israel. 15 rescatistas fueron asesinados y enterrados por los propios soldados. O pensemos que más de 500 trabajadores humanitarios han sido asesinados. Y también en que la mayor parte de ambulancias ha quedado destruida. Y es que muchas veces se evacúa a heridos y cadáveres en carromatos tirados por burros. Animales que, por cierto, han llegado a ser secuestrados, entre comillas, por tropas israelíes para ser entregados a ONGs en Israel dedicadas a la protección de animales. Yo es que he perdido la cuenta en estos 2 años y medio de cuántos doctores han sido atacados por salvar vidas. Y eso, por cierto, incluye al propio doctor Munir Al-Burj, como nos cuenta él.
5: في أكثر من مستشفى من قبل الاحتلال تحصرت في مستشفى الشفاء.
4: Fui cercado por las fuerzas de ocupación en más de un hospital, el Hospital Al-Shifa, el Hospital Kamal Adwan y el Hospital Indonesio. Solo pudimos salir después de presenciar la muerte de primera mano en muchos de estos lugares. Las fuerzas de ocupación nos sitiaron en un centro médico en Jabalia. Por la gracia de Dios, nos salvamos después de que la ocupación nos atacara directamente a nosotros, a mi casa y a mi familia. Mi hija pequeña murió por el misil de un F-16 y yo resulté herido en la espalda, casi paralizado. Me sometí a una cirugía de 6 horas y gracias a Dios ahora puedo caminar, pero aún estoy lesionado y necesito muchas más operaciones. Sin embargo, no puedo viajar al extranjero para recibir tratamiento como le pasa a mi gente. Hay más de 20.000 pacientes esperando para viajar al extranjero para ser tratados y nuestros nombres están registrados en la Organización Mundial de la Salud, pero la ocupación se niega a permitirnos, como a otros pacientes, viajar para recibir tratamiento. Y la gente sigue muriendo mientras espera para recibir atención médica. Tenemos estadísticas que muestran que más de 1.050 personas han muerto mientras esperaban tratamiento en el extranjero.
0: Más de 1.050 personas, a las que hay que sumar otro millar asesinado por las bombas. Hay que recordar que las leyes internacionales protegen siempre a los sanitarios y a los hospitales, salvo que no operen como centro médico, sino como base militar. Pero, Mónica, este nunca ha sido el caso en Gaza.
1: No, el derecho internacional humanitario y las convenciones de Ginebra ofrecen protección absoluta, tanto a médicos como rescatistas, a hospitales o ambulancias, que Israel pues ignora por completo. Se han bombardeado clínicas de fertilidad, de rehabilitación, centros oncológicos, protésicos, clínicas maternas, centros pediátricos. No sé, hace tiempo leí un dato perturbador. Según la revista The Lancet, la esperanza de vida en Gaza se redujo en 40 años con este genocidio. Y claro, pues un pueblo sin médicos, sin especialistas y hospitales, pues no puede sobrevivir ni siquiera a enfermedades prevenibles tratables. Y eso es lo que ocurre en Gaza. Algunos de esos casi 1.600 médicos asesinados tenían especialidades únicas y con ellos ha desaparecido al menos 15 años de formación más los años que tuvieran de experiencia. Israel se ceba a los médicos más formados, dejando a gazatíes sin expertos en patologías concretas, como nos explicaba el doctor Munir.
4: Por ejemplo, la ocupación atacó al doctor Suhaif Al-Lou, el único especialista en trasplantes de riñón en Gaza. Este médico había viajado a Jordania para formarse en su especialidad y regresó a Gaza un año antes de la guerra. Durante el conflicto, él y su familia fueron atacados y asesinados. El doctor Hussam Hamada, el único especialista en laboratorio, también fue atacado. En las cárceles israelíes hay aproximadamente 83 médicos especialistas, entre ellos el doctor Murad Al-Kouka, cirujano de columna, y el doctor Abu Zuri, especialista en trasplantes de órganos y articulaciones. También hay 3 neurocirujanos detenidos, como el doctor Al-Mukir, uno de los especialistas más destacados. Hay muchos más médicos que son los únicos en sus respectivas especialidades.
0: Son médicos que ahora mismo están en prisión. ¿Acusados de qué, Mónica?
1: Pues de nada, es que Israel tampoco da muchas explicaciones. Se les arrestó en virtud de la ley de combatientes ilegales, que permite detener palestinos sin cargos ni juicio durante periodos prorrogables. Hace un año The Guardian publicó un reportaje demoledor que recogía declaraciones de algunos médicos liberados, quienes contaban cómo habían sido torturados de forma que no pudieran volver a ejercer la medicina. En los casos de los cirujanos se les destrozaban las manos, por ejemplo, en las torturas. Además, reportaron malnutrición, humillaciones, golpes, violaciones y negación de atención médica. Hay campañas internacionales que exigen la liberación de doctores como Hussam Abu Safiya, pediatra y director del hospital Kamal Adwan, que lleva preso sin cargos más de 530 días y 2 semanas en régimen de aislamiento en una celda tan pequeña que solo puede sentarse. Pero Israel hace oídos sordos.
0: Bueno, pues es todo desolador y me vienen mucho a la cabeza estos vídeos que circulan por redes sociales, que los propios soldados israelíes hacen de todo esto que nos has contado. Sacan vídeos sonrientes, es la labor que les han encomendado Netanyahu y supongo que estarán orgullosos de hacerla. Mónica García Prieto, gracias por el reportaje. Volvemos contigo la semana que viene, cuídate.
1: Un beso. Adiós, Marc, Javier.
0: Hasta luego. Gracias. Y a Marc Bassets, me quedo con mal cuerpo después de escuchar todo esto. Que nos vemos el domingo que viene.
2: Hasta el domingo que viene. Gracias, Javier.

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8: La capa blanca que cubre los picos altos de Sudamérica entierra más de lo que imaginamos. Cuando una vida es arrebatada en las alturas, la mayoría de veces se resigna a que el manto blanco resguarde los restos de quienes se atrevieron a caminarlos. Para los hijos del montañista argentino Guillermo Vieyro, su muerte en el volcán estuvo siempre envuelta en cierto misterio. Crecieron con muchas preguntas sobre él y pensaban que no habría respuestas. Hasta que a comienzos del 2024, casi 40 años después de su muerte, alguien los llamó con una noticia. 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
9: Esto es Radio Ambulante, soy Daniel Alarcón.
10: Tupungato es muy duro, yo siempre por ahí recomiendo ir a la Aconcagua primero y después que vayan al Tupungato, por más que sea más bajo en altura, ¿no?
9: Ella es Gabriela Caballaro, guía de montaña en Mendoza, Argentina. Y el Tupungato es un volcán de unos 6.570 metros de altura en la cordillera de los Andes, un gigante de hielo y piedra que tiene medio cuerpo en Chile y medio en Argentina.
10: Acá estamos solos. Mirá alrededor, kilómetros a la redonda, no hay nadie. Estamos absolutamente solos.
9: Y allí, en esa inmensa soledad, estaba Gabriela con otro guía y dos turistas, una tarde de enero de 2024, cuando empieza esta historia. Llevaban varios días de travesía guiados por un arriero y acompañados por un par de mulas. Habían comenzado el ascenso en Chile, por la cara norte del volcán, la más usada para subir. Pero al cuarto día se encontraron con que el lugar por donde tenían que avanzar estaba bloqueado.
10: Habían habido aludes y se llevó parte de la cara por la que teníamos que subir. Y era inaccesible para las mulas. Entonces, bueno, el arriero que iba un poco más adelante no lo encuentra pasada.
9: Y ellos, Gabriela y otro guía y los turistas, tampoco sabían por dónde seguir. El arriero que conocía bien el volcán les propuso ir por otro camino que los llevaría hasta la cara oeste.
10: Entonces, bueno, dijimos, si el arriero lo conoce, si se puede acceder hasta ahí, sigamos hasta ese lugar y bueno, y desde ahí vamos a tener que leer la montaña por donde vamos a subirla.
9: Leer la montaña, descifrar sus señales, anticiparse al peligro, tomar el miedo. Cosas que Gabriela ha aprendido en los 15 años que lleva subiendo y bajando miles de metros en Mendoza y en otras partes de la Argentina, de Latinoamérica y del mundo. Pero cuando llegaron hasta allí y tuvieron ante ellos la cara oeste, ya a 5.400 metros de altura, supieron que era imposible.
10: La veíamos realmente impracticable. Era una cara con roca, con partes con nieve, con hielo. Entonces decidimos rodear la cara oeste. Irnos en travesía significa ir como recto, digamos, sin ganar tanta altura, desde la oeste a la sur.
9: Sabían que ahí, en la cara sur del volcán, había una ruta conocida, ya varias veces transitada. Era un camino difícil, algo hostil.
10: El tema es que por la sur uno se mete a un glaciar, y cuando te metes a un glaciar hay que respetar ciertos horarios por las condiciones de la nieve, del hielo, ¿no? No puedes meterte tan tarde porque las condiciones empiezan a cambiar, empiezan a caer cosas de arriba, porque pues se empieza a derretir, entonces a veces quedan piedras, caen bloques de hielo.
9: Igual iban a intentarlo, con cuidado. Pero cuando llegaron a los 6.100 metros de altura, ya no tan lejos de la cumbre, uno de los turistas comenzó a perder el ritmo. A esa altura, con frío extremo y poco oxígeno, el cuerpo entra en modo supervivencia. Seguir adelante sin condiciones favorables puede ser muy peligroso. Así que decidieron parar para tomar algo caliente, descansar y calcular los pasos siguientes. Fue entonces cuando el otro guía señaló algo que veía a lo lejos.
10: Entonces me llama, me acerco donde está él y me dice, ¿qué ves ahí?
9: Gabriela miró hacia donde señalaba, unos 30 metros más arriba de ellos, sobre el glaciar.
10: Se veía una mochila con algo amarillo que en ese momento parecía piel realmente. La primera impresión parecía una mano, una cabeza.
9: Tal vez han escuchado sobre las historias de cuerpos encontrados en los caminos de montañas como el Everest o el Aconcagua. No es algo insólito en el montañismo, menos en lugares tan extremos. Para Gabriela fue, en principio, perturbador, pero desde donde estaban no podían realmente ver bien de qué se trataba. Y aunque le daba mucha curiosidad, tampoco podía acercarse.
10: Y para poder ir hasta ese lugar, pues estaba como apoyado en el glaciar. Yo ahí ya iba a tener que sacar una cuerda, ponerme... No era tan accesible.
9: Así que tomó unas fotos desde lejos y marcó el lugar en el GPS, mientras el otro guía seguía camino hacia la cumbre. Ella ya había decidido bajar con la otra turista, que estaba muy cansada. Cuando volvieron a encontrarse en uno de los campamentos unas horas más tarde, él tenía más información.
10: Ahí me dice, mira, era una mochila y lo amarillo que vimos no es ningún cuerpo, es un aislante amarillo.
9: Un aislante para poner en el suelo, debajo de la bolsa de dormir, para protegerla del frío. En la mochila, le dijo, había algunas cosas más. Unas herramientas, una cámara de video, algo de ropa, pero ninguna identificación. Nada que a simple vista indicara de quién era, ni hace cuánto estaba ahí.
10: La mochila queda allá. ¿Por qué? Porque, imagínate, esta mochila era una mochila de expedición, pero a simple vista ya se la veía, era muy grande, y eso por lo menos más de 20 kilos pesaba. Era imposible bajarla.
9: Y aunque no hubiera ningún cuerpo, era obvio que detrás de esa mochila perdida en el Tupungato, quién sabe desde cuándo, había una historia, y Gabriela quería averiguarla. Nuestra productora Emilia Herbeta nos sigue contando.
11: Gabriela tardó 3 días en bajar del Tupungato y unos más en llegar a su casa en Mendoza. En el camino no conseguía pensar en otra cosa que no fuera la mochila. Le intrigaba saber de quién era y cuánto tiempo llevaba ahí. Así que cuando ya estuvo de vuelta en su casa, empezó a hacer algunas averiguaciones.
10: Digo, habrá que investigar. Y sí, por supuesto, con reservas, porque no sabemos de quién ha sido, no sabemos de qué se trata. Esto, por supuesto, que hay una familia atrás, seguro. Así que nada, la verdad que fue ahí, como tenerlo bastante en reserva.
11: Con la poca información que tenía, empezó la búsqueda.
10: Esta mochila pareciera que es de los 80, de los 90. Bueno, ¿quiénes han ido por esta cara? Que no han regresado, que no han vuelto, ¿qué pasó? Entonces, empecé a hablar con gente que conoce muchísimo la historia del montañismo y preguntarles, mirá, encontramos esto, ¿vos qué pensás que es?
11: Aunque la mochila había quedado en la montaña, el otro guía sí bajó ciertas cosas. Una cámara de video Super 8, unos rollos de película y una piqueta de hierro, esas que se usan para romper el hielo. Aunque el metal estaba algo oxidado por el viento, el frío y los años, aún era posible distinguir un nombre tallado, Zavala. La piqueta era una pista bastante buena. Hablando con otros guías y buscando información en internet, Gabriela descubrió que Zavala era el apellido de un viejo fabricante de herramientas para montaña de la ciudad de Tandil, una zona de sierras en la provincia de Buenos Aires. Con ese dato siguió investigando. Revisó nombres de montañistas tandilenses y buscó información específica sobre expediciones al Tupungato en las que hubieran participado andinistas de esa ciudad. Pero le faltaba un nombre propio, algo que orientara la búsqueda un poco mejor. Fue su novio, que también es guía, el que lo propuso por primera vez. Estaban charlando sobre el tema cuando le dijo, «Che, ¿no será de Guillermo Vieiro?». Gabriela sabía de quién hablaba. Guillermo Vieiro es un nombre muy conocido en el andinismo argentino, uno de los próceres del montañismo nacional. Y aunque vivía en Buenos Aires, solía trabajar mucho con el Club Andino de Tandil. Lo llamaban el domador de la Aconcagua, porque hizo varios ascensos a esa montaña de 6.961 metros, la más alta de Sudamérica, e incluso durmió en la cumbre aclimatándose para el Himalaya.
10: Cuando se empieza a meter en este deporte, empezás a leer y empezás a investigar y aprendés, ¿no? Quiénes hicieron los primeros ascensos a montañas emblemáticas, quiénes abrieron una ruta nueva. Era como famoso la montaña.
11: Era famoso por sus aventuras, incluso la última. Subir al Tupungato por la cara este, una epopeya muy difícil que nunca más nadie repitió. Viejo murió en un accidente en enero de 1985, mientras bajaba del volcán por la cara sur, la misma donde encontraron la mochila. Iba junto a otro montañista, un chico de 19 años llamado Leonardo Raval, que también murió. Sus cuerpos, atados por una cuerda del uno al otro, fueron rescatados un mes después. Gabriela googleó a Guillermo Vieiro y lo primero que encontró fue un blog en el que contaban su historia. Acompañando al texto había algunas fotos.
10: Claro, cuando veo la foto era la mochila. Estaba el aislante amarillo. Era la mochila roja y negra y el mismo aislante. No, no puede ser.
11: Es que viendo la foto en la pantalla empezó a entender el valor de lo que había encontrado. Porque si la mochila era realmente Guillermo Vieiro, entonces llevaba 40 años perdida en la montaña.
10: Yo trataba de decir, bueno, a ver, Gaby, cálmate un poco, tapá un poquito la emoción, como montañista, de que estás contando algo que es parte de la historia del montañismo argentino. Entonces, bueno, frená un poquito esa emoción y ponete en el lugar de la familia. Se trata de una persona que vivió ahí. Entonces, bueno, claro, abordarlo diferente, abordarlo con todo un respeto y a partir de ahí pasos a seguir cuáles eran.
11: Preguntando, supo que al morir, Vieiro tenía 3 hijos, un nene de 7, una nena de 4 y una bebé de apenas 9 meses. Gabriela no tuvo ni tiempo de buscarlos, ellos la encontraron antes. Es que noticias como la de la mochila encontrada en el Tupungato corren rápido en el mundo de montaña, y el rumor ya había llegado hasta los hijos de Vieiro a través de otro guía. Fue Guadalupe, la menor de los 3, la primera que se contactó con Gabriela. Esta es ella.
12: Nosotros no sabíamos que podía haber una mochila. ¿Viste? Cuando ni nos preguntamos, ninguno de los 3 creo que nunca pensó que podría haber algo de mi viejo en esa montaña, en ese volcán.
11: Por eso, al principio, le costaba creerlo. Pero cuando Gabriela le envió el video de la mochila que habían grabado con un celular en el Tupungato...
12: Yo la veo y digo, sí. O sea, yo ya la había visto en otras fotos. Le se la mando a mi vieja, le digo, che, ¿esta es la mochila de papá? Sí, me dice, o sea, sigo 100% seguro, es la mochila de tu papá. Y ahí empieza una locura. Una locura de contactos, de redes, no sé, empieza a aparecer gente que yo no había hablado nunca en mi vida y que había estado en esa expedición misma de aquel momento.
11: Pero todos los amigos de su papá empezaron a decirle que no, que esa no era la mochila de él.
12: Como diciendo, es imposible, no, tu papá no tenía una cámara Super 8, no tenía una cámara de video, me dice, no, ¿cómo va a aparecer la mochila?
11: Guadalupe tuvo unos momentos de angustia. Le había dicho a Gabriela que sí era la mochila de su papá y ahora otra gente le decía que no, que era imposible. No sabía qué creer. Y mientras la mochila siguiera en el volcán, no había muchas formas de saberlo. Quedaba solamente una pista por explorar. La de los rollos de película que habían encontrado adentro. Así que Gabriela los hizo revelar y digitalizar. Después le envió el video a Guadalupe. Sentada en su casa, de repente se abrió frente a ella una ventana al pasado. Eran unos cuantos minutos de imágenes sin sonido, en los que se vio a un hombre joven vestido con ropa gruesa de montaña y un gorro rojo de lana. Está sentado y escribe en un cuaderno con las manos envueltas en guantes. Guadalupe lo reconoció enseguida, porque ya había visto su cara en fotos.
12: Claro, sí, era Leonardo el que estaba en la cumbre. O sea, se veía claramente, eran ellos, digamos, no había confusión.
11: En la imagen se ve a Leonardo Raval, el chico de 19 años que murió con su papá bajando del volcán. El que filmaba entonces tenía que ser él, Guillermo. En el video, la cámara recorre el paisaje entre nevado y nuboso de la cumbre. Entonces sí habían logrado llegar, algo que nunca se había podido confirmar. Y ahí estaban, uno de cada lado de la cámara. Dos hombres en la cumbre helada del Tupungato, el último día de sus vidas. Una escena que había estado encerrada en esa mochila durante casi 40 años. Esa imagen abrió para Guadalupe y sus hermanos una puerta a un pasado al que los 3 se habían asomado siempre con cautela, con una mezcla de temor y curiosidad. Porque hasta ese momento la historia de su papá, de su vida y de su muerte había sido para ellos casi un tema prohibido. Para Guadalupe y sus hermanos Azul y Rodrigo, todo lo que tenía que ver con su papá estuvo siempre rodeado de un aura de dolor y secreto.
12: Mi vieja habló siempre muy poco y la verdad es que muchas veces no de la mejor manera, porque ella tiene como un recuerdo muy triste y doloroso. O sea, siente que fue una estupidez perder la vida de esa manera, ¿no? Y perderse hoy de su familia y de, bueno, nosotros, etcétera. Entonces, como que, bueno, habla siempre muy desde el dolor, a veces desde el enojo.
11: Y es que la expedición del Tupungato se suponía iba a ser el último gran ascenso de Guillermo. A su vuelta, la familia entera se mudaría de Buenos Aires a la provincia de Entre Ríos, donde a él, que era ingeniero, lo esperaba un puesto nuevo en una empresa de telecomunicaciones. Su esposa había renunciado a su trabajo y lo esperaba para empezar esa vida nueva juntos. A ella, que se especializaba en historia del arte, no le gustaba escalar y le daba miedo que su marido se expusiera así. Después de su muerte, no pudo perdonarle que hubiera entregado su vida a la montaña, dejándolos solos, y por eso no hablaba nunca de él. Tampoco lo hizo con nosotros.
13: Era como una falta de respeto a mi mamá hablar de mi papá.
11: Ella es Azul, la hermana del medio. En el 85 tenía 4 años.
13: No estaba bien vista la figura de mi papá, ¿no? Como era una persona que nos había abandonado y que había elegido otra cosa que no era su familia. Un poquito fue un sálvese quien pueda. Fue una situación bastante complicada económicamente y, por sobre todas las cosas, emocionalmente para todos, ¿no?
11: Pero eso no significaba que su papá no estuviera presente, de alguna manera.
13: Siempre pensaba en él, siempre.
11: No solo se preguntaba quién había sido su papá, por qué o cómo había muerto, sino, sobre todo, cómo había vivido.
13: Yo no tenía ni idea de la vida de mi papá, ni qué había hecho, ni cuál había sido las instituciones de las cuales él había formado parte.
11: La vida de su papá era casi un misterio, pura ausencia.
13: ¿Cómo viví yo mi vida? Yo no tenía padre. Era una persona que se había matado en una montaña. No, eso era todo lo que yo sabía. No iba a saber más de él. Todo lo que era de él era negativo, digamos, y no existió honrar su vida, contarme quién era.
11: Y sus hermanos sentían algo similar. Y así crecieron sin saber demasiado sobre el peso que el apellido Vieiro tenía en la historia del andinismo argentino. Y en el centro de todo ese silencio había algo especialmente prohibido. Una palabra casi impronunciable. No podían hablar delante de su mamá de nada relacionado con la montaña sin desatar una pelea. Pero igual necesitaban saber más, así que cada uno a su manera buscó afuera esa información que no podían encontrar en su casa. Cuando terminó el colegio, Rodrigo decidió viajar a Mendoza para conocer a alguno de los amigos montañistas de su papá y visitar los campamentos en la base de la Aconcagua. Después, en su adolescencia, Azul y Guadalupe se acercaron al Centro Andino de Buenos Aires, del que su papá había sido parte. Averiguaron sobre sus expediciones, sus logros, querían saber cómo era él como montañista. Pero esa curiosidad vino con consecuencias y trajo conflictos grandes con su mamá. Cuando Guadalupe y Azul fueron al Centro Andino de Buenos Aires, su mamá les advirtió: si empezaban a escalar, no les iba a hablar más. Pero con el tiempo y pese a las advertencias de su mamá, las chicas también salieron a la montaña. Guadalupe estudió psicología y se mudó a Bariloche, una ciudad de la Patagonia Sur, al pie de la cordillera, y allí empezó a escalar en roca. Azul se recibió de abogada y se quedó en Buenos Aires, pero viajó varias veces a la cordillera para hacer ascensos con guías. Y aunque después cada una tuvo experiencias distintas, en esos primeros acercamientos al paisaje que había fascinado a su padre, las dos sintieron lo mismo.
12: Yo siempre tengo un vínculo muy ambiguo con la montaña, como de amor y de terror.
11: Azul tenía esa misma mezcla de sentimientos.
13: Miedo absoluto, pero una cosa hermosa a la vez. Y me parecía algo, era como, me volaba la cabeza llegar al pie de una montaña y el silencio. Es como indescriptible, no te puedo escribir lo que me genera la montaña, pero por sobre todas las cosas, miedo.
11: Y ese miedo Azul la acompaña en muchas otras partes de su vida, no solo en la montaña.
13: Crecí viviendo con mucho miedo hasta el día de hoy. Todavía me peleo con ese miedo porque no entiendo qué miedo es razonable y qué no. Porque tengo como un miedo, ¿viste? Que atraviesa todo. Si mi papá, una persona tan experimentada, se mata en la montaña, dije, nadie está a salvo en la vida.
11: Más allá de esos acercamientos al mundo de su papá, para los tres, él siguió siendo una presencia difusa, sin bordes claros. Una figura por momentos casi fantasmagórica. La aparición de la mochila transformó eso por completo. Sin que lo esperaran, estaban frente a un rastro material del paso de su papá por este mundo. Fue una conmoción enorme.
13: O sea, yo no sabía cuánto necesitaba que él aparezca. hasta que apareció. Entonces, bueno, es fantástico porque me daba cuenta lo mucho que necesitaba, que él aparezca como en el plano de la realidad, no en mi cabeza, digamos. Como, bueno, tengo un papá que existe. En algún punto siempre sentí que él existía, pero necesitaba como profundamente un saludo acá, en la realidad. Y fue a través de su mochila. Entonces yo interpreto así, como que por fin apareció, por fin, ¿entendés? Es real, existió.
11: Esta reaparición inesperada no

0: Siempre había habido peleas y desencuentros, y todo eso se tensó aún más cuando tuvieron que tomar una decisión. ¿Irían o no a buscar la mochila al volcán? Desde el momento que encontró la mochila en el Tupungato, Gabriela, la guía del comienzo de esta historia, se obsesionó con la idea de volver a buscarla. Se lo propuso a Guadalupe al poco tiempo de conocerla. También le preguntó si ella y sus hermanos no querían participar. No iba a ser sencillo, porque el Tupungato es un volcán muy desafiante, pero podían intentarlo aunque no llegaran hasta la mochila en sí.
1: Entonces lo que podemos ir haciendo es armar un equipo de personas, un equipo de avanzada, por así decirlo, que son los que vamos a ir hasta la mochila, y el resto del grupo puede ir quedando en campamentos de menor altura, más seguros ahí.
0: Guadalupe enseguida dijo que sí, y aunque intentó explicárselo a su mamá, la decisión le costó una pelea más con ella, que duró varios meses.
1: Pude hablar de que entendiera un poco que esto era algo mío y que necesitaba hacer, y que yo entendía sus miedos, pero que esto era algo que yo necesitaba hacer por mí. No tenía que ver con ella.
0: No solo entendía su miedo, sino también su enojo, porque aunque su mamá no quisiera hablar del tema, todo lo que estaba pasando tenía que ver con su historia. Y si había elegido bloquear todo eso, estaba bien. Pero a ella le pasaba al revés.
1: Y yo, al contrario, o sea, quiero a fondo conectar con esto, ¿no? Y aparte, yo le decía, ¿cómo no voy a ir? ¿Vos entendés lo que pasó? O sea, ¿vos entendés que apareció una mochila en el medio de la nada, 40 años después, a 6.000 metros de altura? O sea, ¿cómo no? Si eso no es un llamado, digamos, ¿qué lo es? O sea, es como que tenía que ir.
0: No solo eso. Guadalupe quería intentar llegar hasta la mochila, que estaba a 6.100 metros de altura. Llevaba varios años viviendo cerca de la cordillera y aunque lo máximo que había subido era 4.500 metros, no lo veía físicamente imposible. Lo que sí le daba miedo era otra cosa.
1: Siempre me sentí un poco expuesta a esto de, bueno, me puedo morir. Yo sé que me puedo morir, mi papá se murió haciendo esto. Pero bueno, como tratando de luchar contra ese fantasma y ese miedo que se me presenta. Obviamente no cada vez que voy a la montaña, pero sí en situaciones que son más complejas o de dificultad técnica más alta, siempre está esto.
0: Pero la dificultad del Tupungato era mucho más que técnica. Subir a buscar la mochila iba a ser también una proeza emocional. Azul lo sabía, por eso al principio tuvo muchas más dudas que su hermana.
2: A mí en realidad me parece una locura. No me quiero ir a matar al volcán donde se mató mi papá, no quiero que se mate mi hermana, que ella siempre quiso ir desde el día uno, ella, yo voy. Yo era como, estás loca, o sea, no. Y después con el tiempo empecé a pensar que quizás sí, era una buena idea ir.
0: Ver el entusiasmo de su hermana, la confianza de Gabriela, todo eso la fue animando, pero igual tenía reservas.
2: Pero en realidad, sobre todo, les quería avisar a los guías, les quería advertir a los guías. Mirá que yo voy a atrasar a la expedición, estoy haciendo un duelo que nunca hice, no estoy estable emocionalmente.
0: La expedición tenía fecha tentativa, el verano de 2025, entre enero y febrero, cuando las condiciones climáticas fueran las mejores. Aunque Gabriela y los otros guías no cobrarían por su trabajo, igual había muchas cosas que pagar, las mulas, la comida, el equipamiento. Así que empezaron una campaña de recolección de fondos y búsqueda de patrocinadores. La expedición iba a durar unos 10 días, porque Azul y Guadalupe necesitarían ir parando en campamentos de menor altura para aclimatarse y acostumbrar el cuerpo a los cambios de presión y las menores cantidades de oxígeno. Así que, además de juntar dinero para pagar todo eso, también tenían que prepararse físicamente. Y aunque las dos lo sabían bien, se demoraron en empezar. Como si entrenar fuera poner en marcha una maquinaria ya imposible de detener. Un primer paso concreto en el camino a reencontrarse con su papá. Guadalupe empezó recién en noviembre.
1: Me costaba mucho, digamos, hacerme cargo, básicamente, de esa decisión. Creo que también, como emocionalmente, fue un torbellino. Me costó mucho conectar con la idea de ir. Entonces dije, yo voy a ir así, voy a confiar mi cuerpo. voy a confiar mis genes también, porque dije, algo debo haber heredado de todo esto.
0: A Azul le pasó algo similar. Aunque se había decidido a ir, no pensaba subir demasiado. Quizás hasta podía quedarse en el campamento base. Así que entrenó algunas veces con un guía del Club Andino de Buenos Aires, pero nada más. Estaba más enfocada en la parte logística de la expedición, sobre todo en la búsqueda de fondos. La expedición

0: comenzó el 15 de febrero por la parte chilena del volcán. Eran en total 10 personas, Azul y Guadalupe, Gabriela, una documentalista, un camarógrafo, otros 3 guías y 2 asistentes, además de los arrieros con las mulas. Era un día soleado de verano, caluroso. En montañas así, el ascenso debe ser lento, con descansos para acostumbrar el cuerpo a la altura. Así que empezaron con un par de días de caminata.
1: ¿Estamos?
0: La primera noche la pasaron en un refugio llamado Agua Buena, donde al llegar los guías armaron las carpas, prepararon el mate y cocinaron la cena. Durante un rato se sentaron sobre unas piedras a relajarse un poco y conversar sobre lo que venía. Mientras todos charlaban, la documentalista Marina Tupa grababa. Lo que van a oír es material de ese y los siguientes días.
2: Azul.
3: Cuesta hacer lo que uno quiere, ¿verdad? Salir de la zona de confort.
4: Terrible.
3: Mira, acá en la montaña esa frase es justamente literal. Vamos a pasar 10 días sin bañarnos, un montón de cosas que tal vez nosotros estamos un poco más acostumbrados. Y para vos, para empezar a hacer un montón de sensaciones nuevas, el hecho de irte a dormir, no sé, con frío, que tarde un rato en entrar en calor.
0: A la mañana siguiente, muy temprano, siguieron camino.
5: Así nos fuimos metiendo a la montaña. Al día siguiente nos vamos a otro campamento, un poco más arriba, a 3.200, que es el campamento, el refugio Tupungato. Y a partir de ahí ya se empieza a ver el Tupungato, porque desde que salimos de Mendoza no lo vimos más hasta que llegamos a esa parte.
6: ¿Qué te imaginas que?
7: No, ¿en serio? ¿Ese ya es el Tupungato? ¡Wow! Tremendo. Tremendo.
6: Lindo, ¿no?
7: Sí.
6: Me imagino tus emociones, porque a mí me emociona verlo cada vez que estoy acá.
7: Y estás acá, mira.
0: Para las chicas, estar frente a esa silueta silenciosa e imponente. Ese lugar, hecho de piedra y hielo, donde había muerto su padre, fue una primera revelación.
7: Y en ese momento que yo veo el Tupungato, no sé, esas cosas que no se pueden explicar o poner muchas palabras, pero en el momento en el que vemos el Tupungato por primera vez con mi hermana, fue tipo quiebre, o sea, llanto, tipo, fue algo como medio loco del Tupungato, ahí está mi papá, o ese es mi papá, o sea, no sé.
0: Avanzaron entre 700 y 800 metros de altura por día, durmiendo en campamentos a 1.500, 2.000, 3.000, 3.500, 4.000 y 4.500 metros de altura. Cada una de las hermanas tenía un guía asignado que la acompañaba de cerca. Gabriela lideraba el grupo y marcaba los tiempos.
8: Los snacks.
9: Sí.
8: Hoy tenemos...
9: ¿Cuántas paradas?
8: Vamos a tener 9. Más o menos son 9 kilómetros. Y en horas, en promedio normal, son entre 3 y 4. 4 y media. Así que sí, equivalen a 4 paradas.
10: ¿Cuánto desnivel?
0: Azul desde el principio había pensado subir hasta los 4.000 metros como mucho. Pero cuando llegaron al refugio que estaba a esa altura, se sentía bastante bien, mejor de lo que esperaba. Así que decidió seguir un poco más.
11: Termino subiendo un poco de casualidad, llevada por la energía del grupo. Siempre estuve reticente a avanzar. Y al final terminé avanzando porque me subieron, básicamente. Fue la energía de la gente que lo organizó la que me llevó, literalmente. Yo fui llevada por ellos, como que me entregué por completo.
0: El paisaje era hermoso, pero Azul no podía desconectar su cabeza para apreciarlo. Pensaba en su papá, en lo que significaba para ella estar ahí, lo que le había costado física y emocionalmente. Iba rodeada de gente, pero a la vez en soledad.
11: Yo siempre le digo a Gaby que en realidad ella se cargó una mochila tremenda, porque no fue solo que ella, Gabriela, se cargó la expedición. Cargaban con una mochila que era nuestra angustia, nuestro duelo, pero así crudo, porque yo lo tenía a flor de piel en la montaña, no podía caretear nada. Estaba como con el corazón en la boca. Entonces ellos cargaron como con una, ¿no?, una angustia y un dolor que estaba ahí como vivo por primera vez, ¿no? El dolor en serio de contactarnos con su muerte.
0: En el refugio siguiente, cuando alcanzaron los 4.500 metros, Azul empezó a sentir la altura, la falta de oxígeno, el cambio en la presión atmosférica. Ya era más difícil dormir, seguir caminando, así que decidieron que era el momento de que ella parara. En ese campamento, Guadalupe le contó a su hermana que había un dilema que la atormentaba desde hacía días.
7: Yo estuve muy mal los últimos días, o sea, muy mal internamente. O sea, de hecho, hubo un día que yo casi que no hablé con nadie. Estuve como muy introspectiva, ¿no? Como muy para adentro, porque internamente yo me estaba debatiendo si seguir o no seguir.
0: Era un miedo que le había agarrado fuerte y no la soltaba. Conocía ese temor a seguir adelante, a arriesgarse. Lo había sentido otras veces en la montaña.
7: Cuando llegamos a uno de los campamentos, yo en un momento le pido a mi papá que me dé una señal de si tenía que subir hasta la mochila o no, como no queriendo también, no queriendo tomar yo la decisión. Y claro, y hay un derrumbe en la pared oeste del volcán. O sea, yo si tengo que interpretar esto es tipo, no vayas.
0: Azul intentó sacarla de ese enrosque mental, llevarla de vuelta al presente, al por qué estaban ahí, juntas.
11: Yo lo que le hacía mucho hincapié es, che, pero no importa lo que papá querría, la señal que él te daría para que subas. Hacé lo que vos quieras hacer. Eso, conectate con quién sos vos, con tu deseo. Yo estoy acá porque terminé queriendo venir. No sé si a papá le gustaría o no, si le gusta que yo esté acá o no. No le pido cosas.
7: O sea, y ahí es que dije, bueno, es verdad. Esta soy yo viviendo esta experiencia, no soy viviéndola a través de mi viejo. Esto es mío, esto es algo que yo quiero hacer y bueno, no es repetir la historia.
0: Al contrario. Es vivir la suya.
2: Gracias.
4: No, a ustedes. Nos vemos en unos días.
2: Nos vemos.
4: ¿Ah? Ojalá mañana.
2: O mañana o pasado.
4: Ojalá mañana.
0: No. Sí. Al día siguiente, Azul se quedó en el campamento con un guía, a 4.650 metros de altura, mientras su hermana y el resto siguió adelante. Caminaron otros dos días hasta los 5.500 metros. A medida que subían, desaparecían los animales y la vegetación se volvía mucho más escasa. A su alrededor, el paisaje ya era otro. Y hacia arriba, cada vez más cerca, el hielo del glaciar. Fue ahí que Guadalupe empezó a sentir de veras la altura.
7: Yo, desde los 5.500 metros, yo sentía como que una persona me estuviera tipo agarrando la nuca así, presionando, tipo sentía una presión acá en la nuca, en la cabeza, que me mataba.
0: Ya no soportaba el sabor del jugo que tenía que tomar para mantenerse hidratada y con minerales suficientes. Tampoco tenía hambre y solo comía cuando los guías le insistían. La mochila estaba a menos de 500 metros de altura. Quedaba solo un día más de caminata. Pero las dudas habían vuelto.
7: Tenía que irme con ellos para un campamento a 5.400 metros de altura y después decidir si iba a ir a la mochila a los 6.000 metros de altura. Y ese para mí es el lugar del accidente. Ese es el lugar del accidente. Ese fue el lugar del accidente. Entonces, bueno, me daba terror realmente.
0: A que pasara algo, a que un accidente como el que tuvo su papá en ese lugar se repitiera.
7: Como que mi idea era, mirá si le pasa algo a los 5 guías que están yendo conmigo y yo me quedo sola en la montaña, como que ese es mi miedo.
0: Ahora se da cuenta de que era un poco irracional. Las condiciones en que subió la montaña eran muy distintas a las que vivió su papá 40 años atrás. Iba con 5 guías y las técnicas de localización son muy diferentes y mucho más precisas hoy a como eran antes. Pero en ese momento no importaba nada de eso. La noche anterior no pudo dormir. Habían decidido parar para descansar y ella pasó casi todo el día sola en la carpa.
7: Fue como un debate interno muy intenso y al final ni lo decidí. Fui, simplemente fui.
0: Se levantó a las 4 de la mañana con el resto del grupo y después de tomar unos mates salieron caminando hacia el punto del GPS que Gabriela había marcado un año antes, cuando había visto la mochila. Si todo iba bien, llegarían alrededor del mediodía, con suficiente tiempo para regresar al campamento todavía con luz. Después de algunas horas, Guadalupe empezó a sentirse muy cansada. El peso de todos esos días de ascenso cayó sobre su cuerpo.
7: Cuando llegamos más o menos a la altura de 6.000, yo vi que había tipo una piedra súper cómoda. Yo dije, yo me quedo acá, no puedo más.
0: Un poco más adelante empezaba el glaciar. Aunque no podían verla desde ahí, calculaban que estaban a unos 100 metros de la mochila. Guadalupe se sentó y vio cómo Gabriela y otros dos guías se colocaban los crampones para caminar sobre el hielo. No estaba sola, con ella se quedaron una guía y el camarógrafo que acompañó a la expedición desde el inicio. Unos minutos más tarde, mientras avanzaba sobre el glaciar, Gabriela no podía dejar de pensar en una cosa.
7: Era como ese fantasmita así que tenía en la cabeza diciéndome, che, si estaba armando todo esto y no estaba... ¿Y qué pasa si no está? ¿Y qué pasa si no está? No sabían si alguien más había pasado por ahí, se la había llevado. No sabíamos si tal vez se había caído por el glaciar. Podía no estar.
0: Mientras Gabriela y los demás avanzaban, un dron se adelantó sobre sus cabezas. Lo manejaba, en remoto, el camarógrafo que se había quedado con Guadalupe. De repente lo vieron detenerse.
7: Ese momento fue re emocionante porque como que nos empieza a hacer señas con el dron subiendo y bajando, me diciendo estará, y nosotros estábamos yendo directo ahí, así que fue como todo perfecto.
0: Y entonces, unos minutos después, la vieron. A lo lejos, un pequeñísimo manchón rojo, amarillo y negro que se recortaba en medio del manto blanco del glaciar. Estaba en el mismo lugar donde Gabriela le había visto un año antes, apoyada sobre el hielo como si alguien simplemente la hubiera olvidado ahí. Caminaron en esa dirección a paso lento, escuchando solo el sonido de los crampones al entrar y salir de la nieve. Era un día de mucho sol y la luz rebotaba por toda la superficie del glaciar.
8: Está buenísima la nieve.
0: Después de un rato largo de maniobra sobre el hielo, lograron llegar hasta la mochila. Tenían instrucciones precisas sobre qué hacer.
7: No era cuestión de llegar, toquetearla. Sí, no, primero antes de tocar sacamos fotos, documentamos bien cómo estaba, de ahí la ponemos en una zona segura y bueno, y ahí sí necesitábamos reacomodarla para poder bajarla.
4: Y acá hay que hacer un poco lo mismo, ¿no?
9: Sí.
4: Che, ¿y si se nos va?
9: No, no se va ahí.
8: No, porque...
9: Está reenganchada.
8: Teniendo todo. Vemos que están de nuevo. Está de nuevo.
0: La aseguraron con sogas y empezaron a moverla. La mochila tenía sus propias sogas y otras piquetas sujetas por fuera, así que las metieron para que no quedara nada colgando. Después la guardaron en una bolsa grande de plástico.
7: Y ahí empezamos la vuelta, el regreso. Y ni bien llegamos a donde estaba Guadalupe, en ese momento, la verdad, se me llenan los ojos de lágrimas de emoción. No sé, yo casi me muero. O sea, no sé de dónde saqué fuerzas para salir corriendo. Imagínate que estoy corriendo a recibirlos. Y nada, los abracé, obviamente, todos llorando. O sea, abracé la mochila. O sea, lo primero que me salió fue abrazar la mochila. Fue increíble, o sea, fue una alegría inmensa. Y ese momento de entregarle literalmente la mochila en las manos a su hija, Guadalupe, fue como, wow, valió la pena todo.
0: Mientras tanto, una de las guías se comunicó con el campamento donde estaba Azul.
12: ¡Vamos!
13: Ya, un momento, por favor, porque viene Azul, hay que ir a escuchar la noticia. Un momento, por favor.
12: ¡Bienvenidita, por favor!
14: Vamos al campamento, dale.
13: Está copiando Azul para el campamento, está copiando, está súper emocionada.
12: Mantenga la radio abierta, que cuando llegan todos van a hablar con Guada y entre Guada y Azul.
0: Aunque se moría de ganas, Guadalupe resistió la curiosidad de abrir la mochila en ese momento. Quería compartirlo con su hermana Azul, que la esperaba en uno de los refugios con el resto de la expedición. La caminata hasta allá duró un día más. Cuando llegaron, colocaron la mochila sobre una mesa y juntas comenzaron a sacar las cosas, una por una.
7: Uy, mira, se ha
15: dejado
7: atrás.
15: Sí. Vamos a abrirlo, ¿verdad? Fíjate si tiene marca, si tiene algo.
7: Tiene tierra, hielo.
15: Tiene hielo, ¿sí?
7: Sí.
15: No le encuentro más de acá.
11: Fue medio duro hacerlo, pero yo en ese momento un poquito me disocié, porque me parecía que era su intimidad. ¿Me entendés? O sea, algo muy íntimo es abrir la mochila de alguien.
15: ¿Sabés qué está acá? La cámara de fotos.
7: Sí, eso
15: estaba todo afuera.
7: Eso suponíamos.
15: Sí. Bueno, una foto de él que tiene esto con la cámara. Pero es que no quiero que me vean todos.
0: A su alrededor, como si esperara la revelación de un tesoro, estaba todo el resto de la expedición.
11: Siento que montamos un show en ese momento, como que bueno, había que sacar, mostrar, pero bueno, fue un momento donde un poco tuve que, hice un esfuerzo, ¿no? Porque no tenía muchas ganas de en realidad mostrar en ese momento, como que quería hacerlo en privado y ver qué guardaba él.
7: Fue raro porque estábamos todos muy expectantes, o sea, había mucha gente y estaban todos mirando y estábamos como todos muy expectantes y nosotras como, por ahí eso hubiera estado bueno que fuera un poco más privado.
11: No se habló, pero entendimos, mi hermana y yo, no sabía que ella también se había sentido así, de hecho pensé que ella lo había hecho con gusto, nada, fue difícil ver sus cosas, lo último que le había tocado, ¿no?
16: Pero todos habían trabajado tanto y tan fuerte que las chicas sintieron que eso era lo que correspondía.
17: Acá están los oídos, los videos.
18: Sí. Mira, ponelo acá.
17: Ah, yo sabía que tenía que estar.
19: Ahí estaba el sol, el zapato.
17: 2 de Super 8.
19: Bueno, ¿qué ven que ser? A ver si están sin usar, ¿eh?
17: Puede ser, ¿no?
19: A ver si están listos.
17: Ay, sí,
19: se tiró.
17: Cubiertos. Café aspirina.
15: ¿Cuchara?
19: Una cuchara.
17: Fósforos. Fósforos. ¿Qué es esto? Ah, una lupa. Canon. No abre latas. ¿Es un filtro?
16: También una bolsa de dormir, una campera, vitaminas, un par de piquetas, un termómetro. Azul y Guadalupe sacaron cada objeto con delicadeza, con la sensación de que entrar en contacto con ellos era entrar en contacto con su papá.
7: Me impactó mucho ver de adentro de la mochila un frasco de vitamina C y estaba todo roto, o sea, estaba hecho trizas el frasco. Entonces digo, bueno, debe haber sido una caída importante.
16: Buscaban en esos objetos pistas de cómo habría sido su muerte.
7: Yo veo encima el acta de defunción de mi viejo, obviamente dice politraumatismo y todos te dicen muerte instantánea, pero tampoco nunca lo sabes, ¿no? Y eso es como que también siempre estuvo en mi cabeza, ¿no? Como habrán estado un poco vivos, ¿no? O sea, habrá sufrido.
16: ¿Cómo habrían sido esos últimos momentos de conciencia? Ahí, en esa mochila, estaban capturados los últimos momentos de su papá. Unos momentos de los que no sabían, no saben demasiado. ¿Qué pasó con Guillermo y Leonardo ese día de enero de 1985 cuando intentaban bajar de Tupungato? Es algo que nadie va a saber. Lo que hay son hipótesis. La más sólida es que uno de los dos se resbaló o se cayó mientras bajaban por el glaciar y en la caída arrastró al otro, porque cuando encontraron los cuerpos estaban encordados entre sí. ¿Quién cayó? ¿Por qué? ¿Cómo alguien tan experimentado como Guillermo pudo morir en un accidente así? Es un secreto guardado para siempre en el volcán. Durante todos estos años, los tres hermanos buscaron en su muerte el sentido de la vida de su papá. Es que, como nos pasa a muchos con nuestros propios padres, para ellos, entender las decisiones y elecciones del suyo ha sido y es la tarea de una vida. Cada uno hizo su propio proceso, a su manera y ritmo, y en gran medida fue solitario y silencioso.
7: Yo pasé como por muchas etapas, ¿no? De enojo, de decir qué pelotudo, te mataste y dejaste una familia solo. Pero en algún punto pasé por esa parte de decir, bueno, te fuiste a matar a la montaña, dale, o sea, qué necesidad. Y después entendí que fue un accidente, o sea, que era su pasión y que fue un accidente.
11: Siempre estuve en paz con mi papá. Nunca me agarró como ¿por qué nos abandonaste? Es como, él tenía una pasión, que la gente apasionada no puede tener hijos porque quizás se mata, o de hecho había gente que me decía, pero ¿cómo? Tu papá fue a la montaña y los dejó a ustedes, como insistiéndome de que yo me enoje. Y era como, sí, bueno, está bien, ¿no? No, nunca me voy a enojar con él.
16: En su lápida en el cementerio de los Sandinistas de Mendoza, la mamá de los chicos, su viuda, dejó registro de este amor con una línea. Quedarás en la montaña como siempre quisiste. Después de la expedición, todo lo no dicho, lo no hablado, las cuestiones pendientes, en definitiva, las esquirlas de un duelo demasiado largo y demasiado solitario, arrasaron con lo que quedaba de la familia.
7: La gente piensa, uy, seguro los reunió como familia. Yo pienso que fue un proceso tan individual para cada uno que en algún punto fue necesario que esto se rompiera de alguna forma, ¿no? Como que, obviamente, yo hubiese preferido tener el apoyo de mi vieja y que nadie se pelee y que todo fuera en términos de felicidad, pero creo que fue algo esto, un proceso tan individual para cada uno de nosotros que necesitamos atravesarlo de esta manera.
16: Recuperar la mochila, de alguna manera, fue para ellos como responder a un llamado o recibir una carta inesperada. Una forma de comunicarse con él cuando ya no lo creían posible.
7: Es como volver a sentirlo vivo, de alguna manera. Y yo creo que fue un poco eso, reencontrarnos con sus objetos, ¿no? Reencontrarnos con él a través de sus objetos.
16: Objetos como la campera de plumas, que Guadalupe y después su hermano Rodrigo se probaron y estaba intacta. O la bolsa de dormir, en la que Azul sintió por primera vez el olor perdido de su papá. Cosas comunes, cotidianas para cualquier montañista, que Guillermo puso en su mochila pensando en volver a verlos y que estuvieron 40 años conservadas por el frío del volcán, como esperándolos.
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1: En el corto anterior hablamos sobre la creatina, qué es, su función como suplemento y sus beneficios. Y se subrayó que, al ser un suplemento relativamente nuevo en el mercado, se tiene pocos estudios considerables sobre sus efectos secundarios. Por el momento, lo que se sabe es que uno de sus efectos puede ser el aumento de peso, que se podría explicar por el aumento de masa muscular, pero también por un efecto muchas veces detectado de retención de líquidos. Otro punto importante a considerarse es que muchas veces, dependiendo de la calidad del suplemento, este puede estar acompañado de trazas de contaminantes o metales pesados. Cuando se analizaron 33 muestras de suplementos de creatina creados en Estados Unidos y Europa, el 50% de las muestras excedían el nivel máximo de contaminantes que recomiendan las autoridades de seguridad alimentaria. Como todo suplemento, yo recomiendo mesura y cautela en su consumo, ya que muchas veces con el tiempo los estudios pueden develar efectos que no eran considerados en un inicio. Recuerden que no hay un suplemento mágico que pueda reemplazar los beneficios de hábitos saludables, actividad física, alimentos saludables y actividades que nos ayuden a nuestra salud mental.
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alma libre. ¿Qué pasa con las madres que, estando presas, porque el sistema de justicia determinó que eran culpables de algún delito, tienen que, aún así, criar a los hijos, continuar buscándoles el sustento ahí adentro, en la cárcel? ¿Cuáles son los ideales, los sueños, la perspectiva del futuro para esas madres y para esos hijos? ¿Qué es para ellas y para los niños? ¿La libertad? ¿Puede el alma vivir en libertad aun cuando se encuentra encerrada entre cuatro paredes? Esas preguntas me hice hace poco, cuando vi el proyecto fotográfico de Daniela Ropke, expresado en la muestra Maternidad en el Encierro, que se encuentra expuesta en La Cafetina, aquí en el barrio de La Floresta, en Quito. Las fotos retratan con gran delicadeza y emotividad la vida cotidiana de ellas, esas que los organismos de justicia llaman internas, aquellas que el coloquio de la correctitud política llama privadas de libertad. Los hijos, en algunos casos, conviven con sus madres y en otros deben permanecer separados. Y ellas son madres, y son mujeres, y son pobres. Y en este ambiente patriarcal, desintegrado, machista que nos ha tocado vivir a lo largo y ancho del Ecuador y de mucho del mundo, donde bastantes hombres, poderosos, ricos, en su infinita codicia, se han robado mucho. Caminan libremente por las calles del país o han fugado impunemente para caminar con toda frescura por las calles de Miami. Uno se pregunta al ver estas fotos, ¿dónde está la justicia? ¿Cuándo llegará la justicia? Poco importa el delito, poco importa si son buenas o malas madres, las fotos de Daniela muestran a simple vista el respeto que ella siente por sus retratadas. La descripción de Maternidad en el Encierro, en su sitio web, dice: el encierro y sus consecuencias se extienden hasta los familiares de las internas. En muchos casos, los familiares viven lejos y no pueden ir a visitar a sus madres o mujeres muy seguido. Los hijos se separan, recayendo su cuidado en el familiar que pueda hacerse cargo. Muchos viajan a otras provincias e incluso migran fuera del país, siendo escaso, si no inexistente, el contacto con sus madres. Y así la familia, que es uno de los ejes más importantes para una verdadera rehabilitación, se disuelve. La familia y el encierro. La distancia y el encierro. El amor y el encierro. Los hijos y el encierro. Y el alma soñando en la libertad. Salir del encierro para lograr la libertad, ¿es mucho pedir? Libertad económica, libertad para enrumbar el camino, para no depender del beso o del golpe de un hombre. Aún entre cuatro paredes, el alma puede vivir en libertad. Esa es la idea del programa de hoy. Alma libre, así he titulado el capítulo de hoy, donde la música que voy a presentar va a hablar de liberación, de redención, de saberse libre o saberse esclavo y añorar la libertad, aún siendo mujer, aún siendo presa, aún siendo pobre. En la música tendré a Oscar Hernández, gran pianista de Nueva York, tendré a Telmari de La Habana, Cuba, tendré a Marcus Miller con Corinne Bailey Ray, a Erykah Badu, y tendré un segmento muy simpático con música de Stevie Wonder en este programa. Voy a empezar con Liberation Dance del pianista Abdullah Ibrahim.

Abdullah Ibrahim en este programa, antes conocido como Dollar Brand. Escuchábamos desde su álbum Africa, Tears and Laughter, Liberation Dance. Quiero presentarles ahora mismo al pianista de origen puertorriqueño, pero que nació en Nueva York y vive desde siempre en Nueva York. Él fue el líder de los Seis del Solar, la banda que acompañó por muchísimo tiempo, sobre todo en la década de los 80s y 90s, al panameño Rubén Blades, o Rubén Blades, como a él le gusta que le digan, Oscar Hernández. Él ha publicado hace muy poco tiempo un nuevo álbum, fantástico este álbum, llamado Alma Libre, y como el nombre del álbum, aquí está el tema, Alma Libre.

Oscar Hernández en el piano, fantástico, con Justo Almario en el saxofón y la flauta, un legendario saxofonista y flautista, Justo Almario, que tocó con Mongo Santamaría mucho tiempo. Jimmy Branley en la batería, Cristian Moraga en congas y Sagua, Jorge Sagua Pérez en el bajo, todos músicos afrocubanos que radican en Los Ángeles, en la costa oeste de los Estados Unidos. Era Oscar Hernández. Este programa tiene que ver con la libertad realmente, pero también con su contrario, con la prisión. La visión es espeluznante para mí, deprimente, estar hacinado en las infectas prisiones de cualquier lugar, a veces siendo sometido a todos los abusos posibles. Imagínense, siendo privado de cualquier dignidad, en un lugar en donde la voluntad de enderezar camino se vuelve casi imposible, en donde la miseria cobra finalmente toda la brutalidad de su significado. Aún así, hay quien tiene el alma libre, allí adentro. Pienso, por ejemplo, en dos casos muy famosos. El caso del cubano Reinaldo Arenas, poeta, penosamente encarcelado por ser homosexual y por ser poeta en la hora más oscura del socialismo tropical. O en Salvador Agrón, un asesino adolescente en la década de los 50 en Nueva York, acusado en el momento más indecente del capitalismo liberal. A veces el socialismo tropical y el capitalismo liberal no se diferencian en nada. Ambos lograron reivindicarse allá adentro en la cárcel. Y a pesar de las miserias, vivían y pensaban, eran ellos. Quien tiene el alma libre puede vivir en libertad, aún encontrándose entre cuatro paredes. Quiero presentarles ahora mismo con ese mensaje a Telmari Lías, rapera cubana de Toronto, Canadá, que vive en Toronto, Canadá. Aquí está Libre.

0: en el bajo Marcus Miller en este programa con la participación de Corinne Bailey Rae. Hermosísima voz. Escuchábamos Free. Este programa es sobre la libertad y su contrario, sobre la privación de la libertad. Vamos a hacer la primera pausa en este programa de radio. Es hora del primer corte. Tendremos también música de Nina Simone y de Erykah Badu. Pausa.
1: 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La nutrición es la base de todo tratamiento y proceso médico que busca sanar, regenerar o alcanzar un equilibrio. Y aún más importante, es una herramienta primaria de prevención de enfermedades. Una nutrición adecuada apela a reconocer mi constitución, mis necesidades y el momento de la vida en el que me encuentro. No sigue modas, no cuenta calorías ni se basa en restricciones. El principio fundamental es transformar cada comida en una oportunidad para mi cuerpo. Alimentarnos correctamente es más simple de lo que imaginamos. Te invito a hacerte cargo de tu salud desde una óptica de autocuidado, guiado con estándares serios bajo una escucha cuidadosa.
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0: 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Mi programa de hoy tiene como título Alma Libre y quiero presentarles a la magnífica, a la única, Nina Simone. 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

0: Nina Simone en este programa. Hay que hacer un especial de Nina Simone, definitivamente. Vamos a presentarles a Erykah Badu de Texas. Ella también tiene una voz fantástica y una actitud frente a la vida no menos importante. Aquí está Penitentiary Philosophy.
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Escuchen esta belleza. Jesus Children of America, original de Stevie Wonder, interpretada por Robert Glasper en el piano, Lala Hathaway en vocales, tienen que escuchar esta vocalización, y Malcolm Jamal Warner, que hace una poesía brillantísima. Escuchen.

El trío de Monty Alexander, gran pianista norteamericano, con Isn't She Lovely de Stevie Wonder. Antes escuchábamos al experimento de Robert Glasper con Lada Hathaway y Malcolm Jamal Warner, Jesus Children of America, también de Stevie Wonder. Pero escuchemos al maestro, a ese gran liberador, a ese que ha escrito tanto sobre la libertad. Aquí está Stevie Wonder, Higher Ground.

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era Stephen Hardaway Judkins, más conocido como Stevie Wonder. En este programa primero escuchábamos Higher Ground de su álbum Inner Visions de 1973, una obra maestra esa, y después I Ain't Gonna Stand For It del álbum Hotter Than July, más cálido que julio, 1980, Stevie Wonder. Alma Libre con la canción de la redención. Aquí está la beninesa, ¿será ese el gentilicio de la gente de Benín? Angelique Kidjo, de Bob Marley, Redemption Song.

0: Stevie Wonder en este programa. Saludos.
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Muy buenos días, bienvenidos todos.

0: Saludos amigos oyentes, muy buenos días a todos quienes ya nos sintonizan en 98.1. Una buena madrugada a ustedes que ya se aprestan a construir el día con esfuerzo y con disciplina para incluso ganarle al sol. Buenos días a todos. Preparar un buen café, mantengan siempre la actitud en alto y recuerden que su trabajo mueve al mundo. Excelente trabajo para ustedes en esta jornada de viernes 3 de julio de 2026. Gracias por permitirnos acompañarnos desde muy temprano en sus autos, en sus casas, en sus oficinas, en sus empresas. Ya estamos con el equipo de Notimundo al día, listos para contarles las noticias generadas en las últimas horas. Por supuesto, toda la información acá en 98.1 o en www.fmmundo.com. Puedes seguir la transmisión de este noticiero en nuestro canal de YouTube en FM Mundo Live. Soy Hernán Higuera, les doy la bienvenida. Recuerden que para la línea de contacto 098-999-9819. En Cuenca nos escuchan a través de Radio Antena 190.5 FM. Estamos listos hoy, pico y placa, para los que terminan en 9 y 0. ¿Qué tendremos hoy en nuestra agenda? Geraldine Guerra, presidenta de la Fundación Aldea. Vamos a hablar de un tema que preocupa, los femicidios y violencia contra la mujer. ¿Qué ocurre en el Ecuador? ¿Qué está pasando en nuestro país? A propósito del asesinato de una docente de educación física de la Universidad Central, Adriana Sáenz, la docente asesinada en Quito que dedicó su vida a la cultura física. 6:04, bienvenidos, arrancamos, estos son los titulares de hoy.
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0: Diario El Universo, capturan a alias Churrón, lugarteniente de Fito y cabecilla de los choneros. Estados Unidos ofrecía 5 millones para dar con su paradero. Alcaldía de Durán decreta emergencia tras una semana sin servicio de basura. El portal Primicias fracasa el intento de contratación de una barcaza para enfrentar el estiaje de octubre. Suspenden el paro de buses intra e interprovinciales que estaba previsto para este viernes. Diario El Comercio, gobierno del Ecuador anuncia envío de funcionarios a Venezuela tras el terremoto. Diario Expreso, Viteri, Olsen y Roche pugnan por la alcaldía de Guayaquil. Los partidos ya presentan sus precandidatos. Diario El Telégrafo, el ejército destruye maquinaria usada para minería ilegal en el Parque Nacional Yangay, Sangay. Diario El País de España, la ONU cifra en 37 mil millones de dólares los daños por el doblete sísmico en Venezuela. CNN en español, Irán envía un mensaje desafiante a Donald Trump con colosal funeral para el líder supremo Ali Jamenei, eliminado durante la guerra. En nuestro portal Notimundo destacan las siguientes exclusivas. Amanda Villavicencio, estamos en el camino de la verdad, por eso están ladrando tanto los perros que no han podido derrotarnos, dicen.

0: Bien, arrancamos con los detalles. Francisco Manuel Bermúdez Cagua, alias Churrón, cabecilla de la organización criminal Los Choneros y requerido por la justicia de Estados Unidos por delitos relacionados con narcotráfico, fue capturado ayer durante un operativo ejecutado por las Fuerzas Armadas en Guayaquil. El sospechoso figuraba en el programa de recompensas por narcóticos del Departamento de Estado de los Estados Unidos, que ofrecía hasta 5 millones de dólares por información que permitiera localizarlo. Giancarlo Lofredo, ministro de Defensa, dio más detalles de la captura.
1: Ahora en Guayaquil, en una operación de inteligencia del Centro Nacional de Inteligencia, con esa información se activó el ejército ecuatoriano y ha logrado la captura de un objetivo de alto valor militar, alias Churro o Churrón, quien es uno de los líderes del grupo de los Choneros, quien estaba ahora a cargo de esta organización a nivel nacional. Este es otro golpe más del bloque de seguridad.
0: Al cumplirse casi 3 años del crimen del ex candidato presidencial Fernando Villavicencio, 7 personas son señaladas como presuntos autores intelectuales del asesinato. Todos son investigados en el caso Magnicidio FB, que se encuentra en la etapa preparatoria de juicio. Los huecos que dejó la investigación de los autores materiales del crimen del ex candidato presidencial se llenaron en la causa de los autores intelectuales. Así señaló en Notimundo Estelar Amanda Villavicencio, hija del ex presidenciable. Se trata de un momento complejo en el cual reconoció la fiscalía ha hecho un buen trabajo al construir un caso fuerte.
2: En el informe final hay conclusiones, ¿sí? En estas conclusiones ya se puede avizorar que lo siguiente que va a pasar es que va a haber una investigación por fraude procesal y obstrucción a la justicia, que son algunos de los delitos que se vean venir. Obviamente, y como nos hizo saber el juez, este juicio es sobre el magnicidio. Entonces, en esta instancia no se pueden juzgar otros delitos que se van desprendiendo de las investigaciones. Entonces, hay que abrir una nueva investigación. Y nosotras hemos exhortado ya a las autoridades de la fiscalía a que se inicie ya este otro proceso.
0: Mientras avanza el caso Magnicidio FB, las hijas de Villavicencio han sufrido amenazas de muerte e intentos de amedrentamiento. El más reciente relato señala alertas que un intento de asesinato se estaría fraguando desde la cárcel contra las dos hermanas.
2: Hace poco tuvimos una amenaza de muerte que ya rebasa lo que un corazón puede soportar. Que nos digan que desde la cárcel están fraguando nuestro asesinato, que ya tienen precio nuestras cabezas en la cárcel, por referirnos al informe de la UNIF. Y también eso te hace pensar, ¿no? ¿Será que los presos están tan bien informados del informe? Sabemos muy bien quiénes son las cabezas de estos ataques, de estas amenazas. Pero lo más interesante es que estamos en el camino de la verdad, por eso están ladrando tanto los perros, ¿no? Estamos como presas adentro de nuestra casa, la misma casa que fue exhibida por Saraus y que Saraus le entregó la ubicación de nuestra casa a Jordán, y que Jordán la exhibió al Ecuador entero para además acusarnos de cosas que no tienen ningún sentido. Y todas esas cosas son las que vivimos todos los días. Sin embargo, no han podido derrotarnos, no nos pueden doblegar, porque nosotras tenemos un camino claro, que es el camino de la verdad y de la luz, y creo que el país está viendo la verdad. Por primera vez en muchos años estamos pudiendo llamar a los criminales por su nombre.
0: 6:09, más información. Los transportistas intra e interprovinciales agremiados en la Federación Nacional de Cooperativas de Transporte Público de Pasajeros del Ecuador, FENACOTIP, suspendieron el paro que habían convocado para hoy y exigieron a la Agencia Nacional de Tránsito la instalación de mesas técnicas de trabajo para revisar las tarifas del transporte. La paralización había sido convocada desde las 00:00 del viernes, debido a la crisis que afecta a este sector, según sus dirigentes. Según reportó Ecuavisa, la FENACOTIP exigió a la Agencia Nacional de Tránsito instalar mesas técnicas de trabajo en 48 horas para revisar las tarifas del transporte intra e interprovincial. Hasta el 18 de julio se podrán registrar las alianzas que participarán en las elecciones seccionales de noviembre. Luego queda pendiente la inscripción de candidaturas del 2 al 17 de agosto, mientras las organizaciones políticas preparan sus cuadros para las diferentes dignidades. Pachacútic anunció sus precandidatos para la alcaldía de Quito y la prefectura de Pichincha. Alejandro Guevara buscará llegar a la municipalidad de la capital pese a reconocer inicialmente conversaciones con el partido Sociedad Patriótica del expresidente Lucio Gutiérrez.
3: Bueno, nace la oportunidad histórica de hacer un nuevo movimiento con políticas que representen una tercera vía. Un movimiento que represente la integridad de cada uno de las personas que nos encontramos aquí sentadas y que corresponden a la militancia de Pachacútic. Tenemos la oportunidad histórica de representar a la juventud con integridad, con trabajo, pero sobre todo con liderazgo. Es un momento histórico que tenemos para cambiar los ejes que han matizado y polarizado la política de este país y entender que los momentos históricos ahora se viven a través de la cultura, del arte, la inteligencia, la integridad y la transparencia.
0: Para la prefectura de Pichincha, Pachacútic postulará como precandidato a Guillermo Churruchumbi, coordinador nacional del movimiento. Otro de los nombres que suena para la reelección como concejal es Stephanie Grunauer, actual edil de Quito. Con respecto al resto de nombres, la asambleísta Mariana Yumbay aseguró que se revelarán paulatinamente luego de un proceso de reconfiguración interna del movimiento que data desde hace varios meses.
4: Ha habido una actividad previa, diríamos, que nos hemos dedicado a reestructurar las directivas en las coordinaciones provinciales, cantonales, parroquiales, pero también en este momento previo hemos venido trabajando en la impulsando la escuela de formación política para que los próximos candidatos conozcan perfectamente cuál es el proyecto político de Pachacútic, que entiendan que el Pachacútic es un movimiento de izquierda que está para luchar por los derechos de los trabajadores, para garantizar una vida digna de todos y de todas, para defender la naturaleza, defender los derechos colectivos y desde los distintos espacios para implementar lo que el artículo 1 dice, un verdadero Estado plurinacional, intercultural y de derechos y justicia.
0: La opción de Creo para llegar a la alcaldía de Quito es Carla Larrea, quien fue excandidata a la vicepresidencia por Construye junto a Henry Cucalón. Larrea es conocida por su trayectoria como presentadora de programas en medios de comunicación.
5: Esta candidatura no lleva solo mi apellido, lleva el suyo también. Esos comentarios, ese apoyo, ese seguimiento durante todo este tiempo de preparación para mí ha sido fundamental para no rendirme hasta llegar aquí.
0: La izquierda democrática, Juan Esteban Guarderas, buscará llegar a la alcaldía de Quito. Se trata del ex consejero de Participación Ciudadana y Control Social, quien fue destituido por incumplimiento de funciones. Jaime Ruiz, por su parte, es el aspirante a la prefectura de Pichincha por la izquierda democrática. Unidad Popular, por su parte, postuló a Nelson Erazo y Dayana Basantes como candidatos a la prefectura y viceprefectura de Pichincha. En Quito también lanzaron el nombre de Cristian Cachaguay, presidenta de Cristina Cachaguay, presidenta del colectivo Mujeres por el Cambio.
6: Hoy, los compañeros y las compañeras que asumimos este reto de ser candidatos para la concejalía, para la prefectura, para la alcaldía, vamos a darle una alternativa a Quito. Vamos a darle una alternativa a los vecinos y a las vecinas, porque Quito son los barrios, y los barrios es Quito. Y Quito no solo se le ve en las avenidas principales, se le ve en el Roldós que no llega las necesidades a cumplirse. Se ve en Tomtiuco, que aún siguen esperando que se cumplan las promesas que lo hicieron. Se ve en la ferroviaria, se ve en la ecuatoriana. Se ven Carapungo, compañeros y compañeras.
0: En Guayas, Nils Olsen, expresidente de la Asamblea Nacional, anunció su candidatura a la alcaldía de Guayaquil para las elecciones seccionales de noviembre. A través de sus redes sociales, Olsen reconoció que se trata de un desafío mucho más grande, según él, más que asambleísta. 24 días después de dejar la titularidad de la legislatura en el periodo 2025-2029.
7: Guayaquil es la ciudad donde nací, donde crecí, donde están creciendo mis hijos, y mirando para atrás, desde que decidí servirle al país, siempre fue esta ciudad la que me dio el impulso y a la que le debo absolutamente todo. Hemos venido haciendo cambios significativos desde diferentes frentes y ustedes me han acompañado en cada uno de ellos. Ahora el desafío es mucho más grande porque, como siempre lo he dicho, para poder hacer una transformación significativa hay que ocupar los espacios que duelen, esos espacios que están abandonados, y animarse con toda la convicción y responsabilidad a cambiar las cosas. Sé de lo que soy capaz, y pensar que tenemos la oportunidad de devolverle a Guayaquil el lugar que merece, ponerla a la altura del mundo y construir una ciudad de la que por fin todos nos sintamos orgullosos. Y estoy convencido de que el momento es ahora.
0: Para la prefectura del Guayas suena el nombre de Andrés Guzmán, actual asambleísta del oficialismo y expresentador de televisión de programas deportivos. A su lado en la viceprefectura estaría la patinadora Samia Álava. El Partido Social Cristiano anunció a sus precandidatos para las administraciones provinciales y municipales. Andrés Roche, exasambleísta de la organización política, es el cuadro que correrá por la alcaldía de Guayaquil con el respaldo de la dirigencia.
8: Sé que muchos han rehuido, y los entiendo, de la candidatura a la alcaldía de Guayaquil. Pero el llamado a este deber es más fuerte que cualquier temor. Y este es uno de esos momentos. Esa misma valentía la pondré, con la ayuda de Dios y de ustedes, al servicio de Guayaquil. Para recuperar la seguridad, para que la plata del pueblo vuelva a invertirse en obras y servicios y no en pipones. Y para devolverle a los guayaquileños el orgullo, la autoestima y la esperanza. Yo no vengo a ofrecer excusas, vengo a ofrecer resultados. No vengo a administrar el deterioro. Vengo junto a un gran equipo de gente experimentada, comprometida a devolverle a Guayaquil el orden, la limpieza, la eficiencia, la solidaridad y las decisiones firmes.
0: Para la prefectura del Guayas, el Partido Social Cristiano postulará como precandidato a Juan Carlos Gómez, médico de profesión y actual director de salud del municipio de Guayaquil.
9: Junto con el abogado Negón lo vamos a hacer. Es hora de darle salud y dignidad a toda la provincia del Guayas, que es el progreso de la provincia y no porque el progreso del Ecuador entero. Yo estoy muy agradecido con el Partido Social Cristiano y con Madera de Guerrero por esta invitación que me han hecho, y lo voy a hacer, abogado Andrés, junto con Luzmila Nicolaides, de corazón realmente. Las cosas que yo las hago del corazón.
0: Otro de los cuadros suena para la alcaldía de Guayaquil y es el de Cintia Viteri, ex autoridad de la ciudad. Esta vez correría por Centro Democrático tras participar en las primarias desarrolladas el pasado 1 de julio. Viteri se desempeñó como alcaldesa desde mayo del 2019 hasta el 2023. En las últimas elecciones seccionales buscó la reelección con el Partido Social Cristiano, pero fue superada en votos por el candidato Aquiles Álvarez. En estos comicios, Centro Democrático apoyará la precandidatura de Eustorgio Tandazo a la prefectura del Guayas. 6:19.
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0: Adriana Sáenz era una docente de la Universidad Central de Educación Física y fue asesinada en Quito. Dedicó su vida a la cultura física. El crimen de la docente Adriana Sáenz ha generado una conmoción en el norte de la capital. La Facultad de Cultura Física de la Universidad Central exige una investigación transparente. El crimen de la docente de Educación Física ha causado la conmoción en la comunidad educativa. Sáenz fue asesinada la mañana del miércoles 1 de julio de 2026 en el exterior de su casa. Un compañero la había recogido, se despidió de su madre y subió al carro, según se muestra en un video que captó el movimiento a las 6:57. Al subir al carro, cerró la puerta, vio a dos hombres a pocos metros. Uno de ellos tenía unas flores y se le acercó. Cuando le iba a entregar el ramo, le disparó directo. La madre le veía desde el balcón. Adriana Sáenz era madre de dos hijos, Ariana de 7 y Barú de 2 años. Era docente de cultura física de la unidad educativa Manuel Abad. Los restos de la docente son velados en la funeraria nacional en el norte de Quito, en medio del dolor y los recuerdos. Estudió esta profesión porque desde niña fue apegada al deporte y se graduó de magíster en educación física en la Universidad Central. Su tío José Sáenz recuerda que Adriana fue muy estudiosa, cariñosa y querida porque fue seleccionada de fútbol. Su padre Francisco Sáenz dijo que todos los días hablaban y cada día le daba la bendición. Destacó el apoyo de los compañeros de trabajo de Adriana para continuar sus estudios. La unidad educativa Manuel Abad ha expresado sus condolencias y sus compañeros y amigos y padres de familia se unieron con palabras de cariño y gratitud. Los familiares de la profesora asesinada hace 2 días por sicarios piden a la justicia encontrar a los responsables. No podemos callar ante la violencia que apaga la vida de profesionales valiosos. Exigimos con firmeza a las autoridades del gobierno, a la policía y a la Fiscalía General del Estado una investigación inmediata, exhaustiva y transparente, dijo en un comunicado la Facultad de Cultura Física. Las 6:27, más noticias. El gobierno anunció el envío de un equipo de funcionarios del Ministerio de Relaciones Exteriores y Movilidad Humana a Venezuela con el objetivo de fortalecer la atención y protección de los ciudadanos ecuatorianos residentes en ese país en el contexto de la emergencia provocada por el doblete de terremotos que enfrentó el país. La decisión se comunicó ayer y se implementará de manera excepcional por un periodo de 30 días, conforme comunicó ayer en un acuerdo ministerial de emergencia para Venezuela. El personal se trasladará a Caracas el día de hoy en un vuelo de asistencia humanitaria proporcionado por la Fuerza Aérea Ecuatoriana. Y luego de 7 días de labores de rescate en Venezuela, el equipo de bomberos de Quito retornó al país. El pasado 1 de julio, las actividades se centraron en La Guaira, en coordinación con autoridades de Colombia, España, Brasil y Reino Unido. Durante la última semana, 2 personas fueron rescatadas con vida de entre los escombros. El comandante de la institución, Esteban Cárdenas, expresó su reconocimiento a través de un mensaje en X. Dijo: "Hemos trabajado días enteros en esta misión, manteniendo la fe y empleando todo nuestro conocimiento técnico, equipos tecnológicos y herramientas, luchando con todas nuestras fuerzas, teniendo siempre presente para que nos formamos, porque salvar una vida es un sentimiento indescriptible". Las 6:28, atención. Ecuador se quedó sin una barcaza termoeléctrica de 100 megavatios para reforzar el suministro de electricidad. El ECAUSTRO declaró desierto el proceso de contratación de energía flotante luego de que el Servicio Nacional de Contratación Pública, SERCOP, detectara incumplimientos en la normativa y recomendara cancelar la contratación. Durante la crisis eléctrica del 2024, que obligó al gobierno a aplicar cortes de luz de hasta 14 horas diarias, Ecuador contrató 3 barcazas de generación eléctrica flotante de la empresa turca Carpowership para reforzar el sistema eléctrico del país con un costo total de $250 millones. Ahora el Ecuador, a puertas del estiaje, se quedó sin una barcaza termoeléctrica de 100 megavatios. 6:29. La presidencia de la República instó a la Corte Constitucional a que convoque a una audiencia pública para analizar las demandas contra la reforma al Código Orgánico de la Organización Territorial COTAD, un tema que enfrenta al gobierno con los municipios y prefecturas. El secretario jurídico Enrique Herrería informó este jueves que el Ejecutivo ya respondió las 19 acciones de inconstitucionalidad acumuladas y reiteró su pedido de audiencia al considerar que permitirá a los jueces conocer de primera mano los argumentos del gobierno y las supuestas inconsistencias de las demandas. Más de un mes después de la creación de la empresa pública de abastecimiento, infraestructura y logística, la entidad ya tiene la institucionalidad para comenzar a funcionar con un directorio completo y la designación de su gerente general. La resolución de designación del gerente se publicó el 30 de junio en el registro oficial, pero con fecha del 3 de junio. En ella, el directorio resolvió designar a Stalin Andino González como gerente general de la empresa pública. Andino se desempeñaba como viceministro de Atención Integral y en Salud, y tenía a cargo los procesos de compra de medicamentos de ese ministerio. Antes se desempeñó como secretario jurídico de la presidencia. Atentado en Manta. Un funcionario del municipio de Manta fue asesinado la tarde de ayer en los exteriores del edificio municipal ubicado en el centro de la ciudad. El hecho ocurrió frente al cabildo ubicado a pocos metros del Palacio de Justicia, una de las zonas de mayor circulación de personas. El atentado se registró a las 15:05 cuando el funcionario Cristian Cantos, quien laboraba en el área de sistemas del municipio, descendía de su vehículo tras estacionarlo cerca de su lugar de trabajo. Según las primeras versiones recopiladas en el sitio, dos hombres que se movilizaban en motocicleta se acercaron y abrieron fuego contra el funcionario. La víctima cayó sobre la calzada y murió en el lugar a causa de las heridas. Las 6:31, 6:31 minutos.
1: Que este sea un gran día. 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

0: días. Gracias por preferirnos. 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
1: El femicidio es un delito que cada vez va en aumento en el país y es una cuestión de la que, pese a que se dialoga, se habla, se conversa, se analiza en foros, no se logra disminuir, no se logra atender. Los femicidios que se registran, sobre todo en la costa ecuatoriana, atraviesan en los últimos años una transformación en la forma en la que son perpetrados, marcada por un mayor uso de armas de fuego y cambios en los espacios donde ocurren estrechamente vinculados con la expansión de la violencia criminal. Esa es una de las principales conclusiones de un estudio de la Facultad Latinoamericana de Ciencias Sociales, FLACSO, que analiza los cambios registrados en esta forma extrema de violencia machista entre el 2020 y 2025 en las zonas costeras del país. Geraldine Guerra, presidenta de la Fundación Aldea, está con nosotros. Hola, Geraldine, buenos días. Qué gusto saludarte. Sí, activamos el micrófono, por favor.
2: Perdón. Ahí sí. Buenos días. Hola, gracias. Buenos días. Un gusto saludarte.
1: ¿Qué tal, Geraldine? Los femicidios y violencia contra la mujer en la costa, ¿qué está ocurriendo? ¿Qué está pasando? ¿Y por qué ustedes optaron por hacer el análisis en esa región?
2: Bueno, hemos como sociedad civil ha hecho un convenio con Flaxo Ecuador, con el Observatorio de Violencias de Género y Sexualidades de la Flaxo, y lo que hicimos es entregarles la base de femicidios de sociedad civil, porque necesitamos analizar y comprender lo que sucede en el país desde el 2020, que es que la violencia letal contra mujeres y niñas cambió las formas en que se expresa. Entonces, el primer informe, porque van a haber tres informes por región, región costa, sierra y oriente, es el informe de la costa. Y en este informe de la costa lo que se ve, por ejemplo, es que del 2020 al 2025 hubo un cambio en la letalidad y en el riesgo de los femicidios. Por ejemplo, en el uso de armas de fuego. Para que tengan y se animen a leer este informe, quienes nos escuchan, miren, hay datos como que pasó de 3 de cada 10 femicidios que en el 2020 se perpetraban con armas de fuego, pasó al 85 de cada 100, es decir, a 8 de cada 10, más o menos. Entonces hay un crecimiento exponencial del uso de armas de fuego en la costa ecuatoriana. Se nota con este análisis que hace Flaxo Ecuador y sus investigadoras que la costa ecuatoriana, la región costa, se ha convertido en una zona de sacrificio, porque hay un crecimiento letal de los homicidios intencionales y también al mismo tiempo de los femicidios. Entonces, ¿qué está pasando en la costa ecuatoriana? ¿Dónde está la política pública? ¿Dónde está la política pública de prevención? Y no hablamos además de esto. Y no se trata de estigmatizar a la costa ecuatoriana y usted, señor, señora, si nos escucha en la sierra, decir, no, yo no vivo en la costa, menos mal. No, vamos a publicar también el análisis de la sierra y vamos a ver que también se expresa de otra manera, porque algo nos está sucediendo en el país que se llama, que se está consolidando la violencia contra los cuerpos femeninos como botines de guerra, los cuerpos femeninos como despojos, como que si no valieran nada, niñas, niñas y adolescentes. Otro dato importantísimo, Hernán, es que la velocidad con que bajó la edad de las víctimas es brutal. Entonces, ¿qué pasa con las niños y adolescentes en el país? Y en este caso, en la presentación de este informe en la costa ecuatoriana, llama la atención y nos debería alarmar.
1: Claro, la sierra no está exenta. Acabamos de leer esta lamentable noticia del sicariato contra una docente en el norte de Quito y claro, uno se queda pensando y ¿cuál es la explicación de todo esto? ¿Qué está ocurriendo con los sicariatos a mujeres, asesinatos de familiares de integrantes de bandas criminales como mecanismos de venganza, secuestros y raptos que culminan en femicidios destinados a infundir miedo en comunidades o territorio, asesinatos perpetrados por organizaciones del crimen organizado contra mujeres vinculadas a estas estructuras en el contexto de la reproducción de economías ilegales, feminicidios asociados a extorsiones y cobro de vacunas, feminicidios relacionados con la trata de personas y la explotación sexual?
2: Así es, hay una cantidad, digamos, el femicidio ya no tiene solamente una forma de entenderlo, sino que tenemos que analizar distintas expresiones de esta violencia letal contra los cuerpos femeninos. Y no solamente es el caso de la docente que fue asesinada la semana pasada, recuerden ustedes el caso de Natalie Mafla, el caso de Mónica Silva, digamos, son distintas expresiones de una misma, de un mismo fenómeno, que es el despojo del cuerpo de las mujeres, de los cuerpos femeninos, del despojo del derecho a la vida, porque son cuerpos desechables. Y eso hay que entenderlo de esa manera, porque si no empezamos a nombrar lo que está sucediendo, no, sigue sucediendo. Digamos, es como en el silencio solamente se va reproduciendo y se intensifica con más fuerza. Desde el gobierno nacional, lamentablemente, la actitud que ha tomado el gobierno nacional y por eso la brecha que tenemos entre las cifras de sociedad civil y el gobierno es porque ha optado por la invisibilización y el silencio. Es decir, no nombrar toda la violencia que está habiendo. Realmente el estudio que logra Flaxo Ecuador a través de su observatorio de violencias de género nos muestra y coloca nombres a lo que no sabíamos cómo explicar y está explicando distintos fenómenos que sucedieron en 5 años en el país y que tienen una brecha enorme en relación a los análisis que hace el gobierno nacional y sus instancias competentes.
1: Entre el 2014 y 2025, 1.596 casos de feminicidios en 7 provincias de la costa ecuatoriana: Guayas, El Oro, Esmeraldas, Los Ríos, Manabí, Santa Elena y Santo Domingo de los Áchilas. Esto es el 65% del total nacional. ¿Por qué en esas provincias?
2: Sí, como ven, y lo voy a decir claramente, son al menos, porque son los casos que hemos logrado registrar. Reitero, sociedad civil, le pasamos nuestra base de registros a Flaxo Ecuador porque necesitamos apoyo para analizar, porque sociedad civil no podemos registrar, analizar, denunciar, no. Necesitamos el apoyo de todos los actores sociales, medios de comunicación, academia, instituciones públicas para analizar lo que pasa. Y nos dimos cuenta que la costa era una región en donde no hay política pública, no hay institucionalidad pública. Miren cuántos casos, el 65% de los femicidios en esos 5 años, y sube mucho si solo analizas el 2025 y veamos qué pasa en el 2026, que se viene también letal. ¿Por qué se concentran ahí? Justamente, ¿por qué son el 65 en esta zona? ¿Qué pasa en la zona de la costa ecuatoriana? Una región que se ha convertido en sacrificio, donde la población en general vive en zozobra y con miedo, no puede salir. ¿Qué está sucediendo? Y no solo sucede en la costa, como les digo, vamos a ver también lo que pasa en la sierra. Son el mismo fenómeno expresado de distintas maneras. Entonces, es hora de que en la costa ecuatoriana realmente se concrete la política pública. Yo le decía la otra semana a un periodista, también le digo, mira, en Guayas no se supone que de Guayas son todos los ministros ahora que nos gobiernan. El señor presidente no dice que vive en Guayas. En Guayas no puedes salir, es una Guayaquil, es una ciudad enmurallada. No puedes andar tranquilo, tranquila. Entonces, ¿cómo? ¿De qué estamos hablando? ¿Qué condiciones de vida estamos aceptando como ciudadanía para vivir? Y eso, si analizas la violencia contra mujeres y niñas, escala.
1: El estudio detalla, les invito a leerlo, dice: cuando se analiza el tipo de arma por sexo, se construye evidencia adicional. Se observa que el peso del arma de fuego en los homicidios intencionales contra hombres crece de manera sostenida en todo el periodo, con la excepción de un leve descenso en el 2024, mientras que la proporción del arma blanca se reduce sistemáticamente. Esta saturación cercana al 91% indica que la violencia letal masculina en la costa se ha vuelto, en términos prácticos, una violencia armada. 9 de cada 10 hombres asesinados en 2025 fueron ultimados con arma de fuego. Pero también en el caso de homicidios intencionales de mujeres se registra un cambio radical en lo que respecta a tipos de armas usadas. Hablemos de eso.
2: Sí, es lo que decía, digamos, es la diferencia, digamos, Flaxo logra un análisis entre los homicidios en general, no solamente femicidios intencionados en la costa, y tiene el mismo ritmo de crecimiento en cuanto por ejemplo, al uso de armas de fuego. Eso es lo que quiere decir lo que acaba de leer. Uh-huh. Digamos, las mujeres, la forma en que están matando a mujeres y niñas en la costa ecuatoriana y en el país en general, y ya lo venimos diciendo, ahora se perpetra con armas de fuego. ¿Qué quiere decir eso en términos de ciudadanía? señor, señora que nos escucha, es que están circulando armas de fuego ahí, en el barrio donde usted vive, en el sector, en la ciudad, en la región. Eso es lo que quiere decir. Y este es un país donde el aporte de armas de fuego no es legal. Entonces algo sucede en el país. El uso, el porte de armas de fuego cambia la dinámica social. Si usted ve a una persona con un arma por el barrio donde usted camina, le cambia su día, le cambia su vida, su organización. Aquí tenemos provincias, por ejemplo, en Manabí, en Los Ríos, en Esmeraldas, donde no pueden salir las mujeres después de las 5 o 6 de la tarde. Hay cantones donde están sitiadas y eso ni siquiera se conoce ni se denuncia. Están tomadas por los sistemas criminales, pero también están tomadas por el abandono estatal, porque si un sistema criminal se consolida en un territorio, quiere decir que no hay institucionalidad pública que pueda proteger, que pueda prevenir y que pueda dar seguridad.
1: Datos del Ministerio del Interior sobre homicidios intencionales en la región costa entre el 2020 y 2025 señalan que el mayor número de víctimas se concentra entre los 22 y los 28 años, con un pico claro en los 25 años. La distribución tiene asimetría positiva, cae rápidamente después de los 35 y se vuelve marginal después de los 60, es decir, personas jóvenes, ¿no?
2: Sí, eso decía, hay un, ¿cómo diría?, decrecimiento, digamos, de la edad de las víctimas, pero muy aceleradamente. Digamos, estos cambios suelen hacerse cada 10 años y es más despacio. Aquí en 5 años baja muchísimo la edad de las víctimas. ¿Qué quiere decir? Que mujeres jóvenes y niñas y adolescentes están siendo víctimas de femicidio. ¿Por qué? Son cuerpos desechables que se pueden matar, se pueden asesinar. Otro dato importantísimo es que ya no lo que nosotros llamamos como sociedad civil femicidios en el sistema criminales ya no solo se producen en el espacio público, sino también en el espacio privado. Es decir, los sistemas criminales están entrando al espacio privado y ahí ocurren los delitos. Y eso es un tema que la política pública, ¿para qué nos sirven los datos, señor, señora que nos escucha? Porque los tomadores de decisión, las autoridades públicas de las entidades competentes, el presidente, tienen que tomar acciones para la prevención en la región costa, en este caso que estamos hablando. ¿Qué van a hacer en Los Ríos, en Esmeralda, en El Oro, en Santo Domingo, en Guayas, en Santa Elena? ¿Cuál es la cómo van a asegurar condiciones para prevenir esta pandemia que es la violencia y que su forma letal son los femicidios?
1: ¿Qué van a hacer? Es la pregunta que queda. Y le repetimos, ¿qué van a hacer frente a estas cifras y estas estadísticas que el Estado las tiene, que el Ministerio del Interior las tiene y que ahora están plasmadas en este informe de la Fundación Aldea? Gracias a Geraldine Guerra por alertarnos, por contarnos el trabajo que han hecho sobre femicidios y violencia contra la mujer y lo que está ocurriendo lamentablemente en el Ecuador. Gracias, Geraldine.
2: Muchas gracias, buen día.
1: Un buen día. 6:48.
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1: Bien, al cerrar esta jornada tengo un mensaje por acá, déjenme leerlo. Buenos días, Hernán, yo lo que pienso es que son un montón de personas desconocidas en cuanto a los candidatos se refiere, ¿no? Y que muy probablemente necesitan mejorar su situación económica. Y Quito seguramente es lo que menos les interesa. Ese es uno de los comentarios que hemos recibido el día de hoy. 6:49, viene Hola Mundo, luego decisiones, análisis político aquí en FM Mundo. Que tengan un excelente fin de semana. Nos encontramos en Notimundo al día el próximo lunes a las 6:00.
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Son las 7 de la mañana. Hoy es viernes 3 de julio de 2026. En Cuenca tenemos una temperatura de 14 grados y medio. Alcanzaremos una temperatura de 17 grados. Habrá frío a lo largo del día, con episodios de lloviznas y humedad cercana a un 90%. Hacia el mediodía persistirán lluvias débiles, cielos nublados. En conjunto se perfila una jornada húmeda, fresca, con lluvias intermitentes, sin cambios bruscos, pero con

0: estabilidad en cuanto a nubosidad y presencia de lloviznas.
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0: Se cerró el periodo de elecciones primarias en Ecuador y esto marca una ruta hacia las elecciones, el fin de la primera etapa del calendario electoral y una línea de tiempo estricta rumbo a los comicios. Las primarias dejaron definidas candidaturas en cada organización política y obligaron a los movimientos a transparentar sus procesos internos, exhibir sus correlaciones de fuerzas, resolver disputas que en muchos casos se han venido acumulando desde ciclos anteriores. Se entra en una fase donde la responsabilidad pasa del ámbito partidista al institucional. Habrá procesos de verificación, calificación y control de requisitos. La línea de tiempo sigue exigente. El CNE debe completar la revisión de documentos, objeciones, posibles impugnaciones. Un proceso que suele revelar tensiones entre organizaciones y candidatos desplazados. El Consejo Nacional Electoral, por otra parte, aprobó el padrón electoral para estas elecciones. Más de 13,8 millones de electores, aproximadamente 500 mil en el exterior, tendrán en sus manos el 29 de noviembre el futuro de los GATS en el país. Mientras tanto, la aprobación del presidente Daniel Noboa registra uno de sus niveles más bajos de 2026. Una reciente encuesta del Centro de Investigaciones y Estudios Especializados, CIES, ubica el indicador de agrado hacia el mandatario en 27%, la confianza el 24%, la calificación de su gestión en un 26%. En una rápida sesión virtual, la Comisión de Fiscalización de la Asamblea dio inicio al proceso de fiscalización de fondos pagados por CELEC a PROGEN y por PROGEN a una serie de empresas y personas en varios países. La apertura de esta indagación sobre la ruta del dinero que el gobierno entregó a PROGEN coloca a la Asamblea en un punto bastante tensionado. La decisión de la Comisión de Fiscalización de iniciar el proceso, pese a advertencias del presidente del Legislativo sobre posibles irregularidades procedimentales, revela que el caso ha adquirido suficiente intensidad política como para activar mecanismos de control más profundos. El eje central es claro: determinar si los recursos asignados a la empresa en el marco de contratos y convenios estatales fueron utilizados conforme a la normativa existente o si hubo desvíos, sobreprecios, triangulaciones que ameriten responsabilidad administrativa o penal. Y la Fiscalía, por su parte, llamó por segunda vez al ministro Roberto Luque para que amplifique su versión en el caso PROGEN. También respondió al pedido de vinculación de más personas realizado por el asambleísta Esteban Torres, entre otras diligencias. Y se discute sobre la necesidad imperiosa de actualizar la agenda legislativa, ahora bajo la presidencia de Esteban Torres. El diagnóstico es claro: el Parlamento opera con una agenda desfasada frente a urgencias del país, y la nueva administración legislativa enfrenta el reto de ordenar prioridades en un contexto de presión social, desgaste institucional y tensiones políticas acumuladas. La Asamblea conoció ayer en primer debate el proyecto de ley que propone reformas al Código Monetario. La propuesta supuestamente busca reforzar la protección a los depositantes del sistema bancario e introducir cambios en el mercado de valores. La Contraloría asume una de las más polémicas medidas que se han dado en los últimos tiempos en contra de la transparencia. Está facultada para eliminar información reservada. La ley entró en vigencia. El órgano de control deberá expedir la normativa secundaria para su aplicación. La decisión de eliminar la categoría de información reservada marca un giro relevante. La medida se sustenta en la entrada en vigencia de la LOAIP, que redefine los estándares de transparencia y obliga a las instituciones a justificar de manera estricta cualquier limitación al acceso ciudadano. En términos prácticos, la Contraloría deja sin efecto los listados de documentos que antes se clasificaban como reservados por defecto y establece que solo podrán restringirse aquellos casos donde exista un riesgo real y demostrable para la seguridad del Estado para investigaciones en curso. El proceso de elección del Consejo de Participación Ciudadana y Control Social ingresa también en una fase decisiva marcada por diversos elementos como la definición del reglamento, la apertura del periodo de inscripción, la presión pública por evitar que el organismo vuelva a convertirse en un espacio de disputa partidista. El CNE decidió habilitar la inscripción de candidaturas entre el 8 y el 12 de julio y así se activa un corto calendario. Se conoce por otra parte que la inscripción de 40 candidatos provenientes de sectores indígenas, afroecuatorianos, montubios y migrantes para este organismo introduce un componente decisivo en la configuración del proceso electoral de noviembre. Testimonios anticipados sustentan la acusación de la Fiscalía contra 7 investigaciones y a 7 personas a quienes corresponde como autores intelectuales del asesinato de Fernando Villavicencio. La audiencia de evaluación y preparatoria de juicio continuará el día de hoy. La Fiscalía seguirá con la presentación del dictamen acusatorio. El Ministerio de Trabajo hizo efectiva la decisión de Daniel Noboa tras el partido de la selección ecuatoriana con Alemania. El ministerio ha dispuesto el recargo del 100% para quienes trabajaron el 26 de junio, día en que se suspendió la jornada laboral. El viceministerio de Minas, una función muy ejecutiva dentro de este ministerio que tiene una actuación muy polémica, cambia de manos. Galo García ingresa en el reemplazo de Guillermo Flores. Las contradicciones siguen dándose, pues el nuevo ministro fue titular subrogante de la ENAMI, empresa minera. Tras su salida de la empresa pública, quedó al frente María José Burgos. Y hay análisis sobre el peso de una economía invisible paralela que actúa en Ecuador. Se revela a través de un estudio un fenómeno estructural que suele quedar fuera del debate público, pero que sostiene a una parte significativa de los hogares del país. Con un aporte estimado de unos 16 mil millones de dólares anuales, esta economía paralela, compuesta por actividades sobre todo informales, subempleo, microemprendimientos no registrados y trabajos de supervivencia, representa un colchón social que permite que millones de familias mantengan ingresos mínimos a pesar de su marginación.

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1: Las organizaciones políticas continuaron hasta el día de ayer definiendo sus precandidaturas para las elecciones seccionales de noviembre. Entre los nuevos nombres que se concretaron luego de los procesos de primarias constan Paul Carrasco, quien buscará la alcaldía de Cuenca por la Alianza Cuencano Como Voz, integrada por los movimientos Participa, Lista 62 y Renace, Lista 107, con Omar Álvarez, ex concejal de Cuenca, como aspirante a la prefectura de la Suay. Mientras que el movimiento oficialista Acción Democrática Nacional postuló a Juan Carlos Vega, actual ministro de Agricultura, para la alcaldía de Cuenca, y como precandidato a la prefectura de la Suay al actual viceministro de Infraestructura Paolo Carpio. Marcelo Cabrera Palacios, exalcalde de Cuenca y exprefecto provincial de la Suay, es el precandidato a la alcaldía de Cuenca por el movimiento Igualdad. A este escenario se suma la futbolista y actual concejal alterna María Isabel Vázquez, quien fue conocida como precandidata. Ella fue anunciada como precandidata a la alcaldía de Cuenca por el movimiento Futuro Lista 20. Y Pedro Palacios confirma su precandidatura a la alcaldía de Cuenca. El exalcalde oficializó su intención de buscar un segundo periodo al frente del municipio de Cuenca. Además, anunció que su binomio para la prefectura de la Suay será el actual alcalde del Cantón Paute, Raúl Delgado, con miras a las próximas elecciones seccionales. Y trabajadores de limpieza, conocidos como las hormiguitas Chúa, realizaron el día de ayer un plantón para exigir el pago de sus salarios. Los trabajadores de limpieza protestaron por los sueldos pendientes y fueron recibidos por la alcaldesa subrogante Marisol Peñalosa. La autoridad se comprometió a tomar acciones necesarias para garantizar que el contratista cumpla con el pago de las remuneraciones adeudadas. Y la gerente general de la empresa municipal de aseo de Cuenca, María Caridad Vázquez, presentó este 2 de julio su renuncia irrevocable al cargo mediante un oficio dirigido a la alcaldesa subrogante Marisol Peñalosa. En la carta cuestiona las declaraciones y actuaciones de la autoridad municipal frente a la crisis de los contratos de barrido. Sostiene que se ha debilitado la institucionalidad de la empresa y afirma que no será parte de un proceso de desestabilización. Asimismo, defiende su gestión, asegura que la empresa ha priorizado el pago a los trabajadores y atribuye los problemas a medidas administrativas y decisiones externas que afectaron la continuidad de los contratos. Y la prefectura de la Suay confirma un recorte en los programas artísticos y culturales. Las reformas al COOTAD obligarán a reorientar recursos que antes estaban destinados a las actividades culturales en la provincia. Según la Dirección de Cultura, cerca de $200,000 anuales que se invertían en conciertos deberán ahora ser utilizados en otras áreas. No obstante, durante la sesión solemne por los 202 años de provincialización de la Suay, el prefecto provincial Juan Cristóbal Lloret, precandidato a la alcaldía de Cuenca, planteó 5 desafíos estratégicos para el desarrollo de la provincia hacia el año 2050. Garantizar la seguridad hídrica, impulsar la transición hacia energías renovables, fortalecer la conectividad vial, aérea y digital, potenciar el desarrollo rural y consolidar a la Suay como un territorio de conocimiento e innovación. En la ceremonia se entregaron preseas y reconocimientos a personalidades e instituciones por sus aportes en los ámbitos de la historia, de la cultura, la ciencia, el deporte, la economía popular, la innovación médica y la defensa de los derechos humanos. Entre los homenajeados estuvieron Juan Cordero Íñiguez, Monserrat Astudillo, Paula Milena Torres, el Centro de Cirugía Robótica de la Clínica Santa Bárbara y la Fundación María Amor, entre otros. Y la Universidad de Cuenca presentó su nuevo proceso de admisión. La institución informó que los exámenes de ingreso se realizarán los días 29 y 30 de julio. En esta ocasión, la universidad no contratará un sistema externo para la aplicación de pruebas, según explicó el rector Rodrigo Mendieta. Los resultados preliminares de las estaciones meteorológicas instaladas entre las parroquias Tarqui y Victoria del Portete respaldan la posibilidad de construir el nuevo aeropuerto en esta zona, aunque los estudios deberán extenderse entre 3 y 5 años para confirmar su viabilidad. La Corporación Aeroportuaria de Cuenca, Corpaj, informó que las condiciones climáticas iniciales son favorables y que la neblina no representará un obstáculo para la operación aérea. La Federación Nacional de Cooperativas de Transporte Público de Pasajeros del Ecuador, FENACOTIP, suspendió temporalmente la ejecución de la resolución aprobada en su Asamblea General del 22 de junio, luego de que la mayoría de sus dirigentes decidiera no respaldar la medida mientras continúan las gestiones con la Agencia Nacional de Tránsito. La organización informó que solicitará a la Agencia Nacional la instalación en un plazo máximo de 48 horas de mesas técnicas para analizar la revisión de tarifas del transporte intra e interprovincial. Además, advirtió que permanecerán en sesión permanente y retomarán las acciones que se consideren necesarias si no se obtiene una respuesta concreta por parte de la autoridad competente. Son las 7:16.

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1: La mañana de hoy estará con nosotros el economista Carlos Cordero, ex rector de la Universidad de la SUAY, analista económico. Estaremos hablando con él sobre la situación económica del país. También nos acompañará en esta mañana Caroline Ávila, ella es catedrática universitaria, experta en comunicación política. Hablaremos con ella sobre las próximas elecciones seccionales, el tablero político para la alcaldía de Cuenca y la prefectura de la SUAY. Y tendremos también el diálogo que mantuvimos en nuestra edición nocturna con Patricio Carpio, él es académico universitario, analista social y político. Con él tuvimos algunas reflexiones sobre la política local tras el periodo de primarias que concluyó el día de ayer en los partidos y movimientos políticos.
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20 millones de personas participan en los funerales del ex líder supremo iraní Ali Jamenei, asesinado en una operación israelí el 28 de febrero. Los homenajes comienzan hoy con fuertes medidas de seguridad. Delcy Rodríguez defiende la gestión de su gobierno en la crisis del doble terremoto en Venezuela después de las críticas por falta de material y operarios públicos para ayudar en las labores de rescate. La cifra oficial de muertos es de casi 2.600, pero la ONU estima que hay 50.000 desaparecidos. Y en el Mundial de Fútbol, España, Suiza y Portugal ya están en octavos de final después de sus respectivas victorias de ayer. En este informativo nos iremos también a Paraguay para tomar la temperatura del ambiente antes del choque en octavos contra Francia este sábado.

0: Son las 7 horas con 19 minutos y 30 segundos. El día de ayer se cerraron las elecciones primarias en Ecuador. Se ha puesto fin a esta primera gran etapa del calendario electoral y se abre una línea de tiempo estricta rumbo a los comicios del 29 de noviembre de 2026.
1: Las primarias dejaron definidas las precandidaturas oficiales de cada organización política y obligaron a los movimientos a transparentar sus procesos internos, exhibir sus correlaciones de fuerza y resolver disputas que en muchos casos venían acumulándose desde ciclos anteriores. Con las listas ya cerradas, el sistema electoral entra en una fase donde la responsabilidad pasa de el ámbito partidista al institucional. Esto tiene que ver con la verificación, la calificación y el control de requisitos.
0: Se ingresa a un periodo de revisiones, objeciones, posibles impugnaciones y eventualmente alianzas. Una vez calificadas las candidaturas, se activa la etapa de preparación logística que incluye impresión de papeletas, depuración de registro electoral, definición de recintos y juntas receptoras del voto. Paralelamente, los movimientos políticos entran en la fase de precampaña, donde intentarán posicionar narrativas, se consolidan alianzas, se ajustan estrategias, sin todavía entrar en el periodo formal de promoción electoral.
1: La campaña oficial se abrirá semanas antes de la elección en un contexto marcado por inseguridad, desgaste institucional y una ciudadanía que exige claridad programática. Este periodo será decisivo para medir la capacidad de los candidatos de conectar con un electorado fragmentado y con niveles altos de desconfianza. El Consejo Nacional Electoral deberá sostener controles estrictos sobre financiamiento, publicidad y uso de recursos, especialmente en un año donde la fiscalización pública será intensa.
0: Y justamente el día de ayer el Consejo Nacional Electoral aprobó el padrón electoral que regirá para las elecciones seccionales y para el Consejo de Participación Ciudadana y Control Social.
1: Más de 13.8 millones de electores podrán sufragar el próximo 29 de noviembre de 2026 tras la aprobación del padrón electoral por parte del Consejo Nacional Electoral. El total exacto son 13.827.643 ciudadanos que estarán habilitados para ejercer su derecho al voto en las elecciones seccionales y del Consejo de Participación Ciudadana y Control Social previstas para el 29 de noviembre de 2026, luego de que el Pleno del Consejo Nacional Electoral aprobara este 2 de julio el registro electoral depurado y actualizado.
0: 13.300.000 aproximadamente corresponden al territorio nacional, mientras que aproximadamente 500.000 son ecuatorianos que se estima sufragarán en las 13 circunscripciones especiales del exterior.
1: Para la depuración y actualización del padrón, el organismo electoral trabajó de manera coordinada con la Dirección General del Registro Civil, el Consejo de la Judicatura y el Ministerio de Relaciones Exteriores y Movilidad Humana, con el objetivo de garantizar la consistencia y actualización de la información.
0: El Pleno del CNE también aprobó el denominado Registro Electoral Pasivo, conformado por 1.268.000 personas que no han ejercido su derecho al voto en las últimas 4 elecciones ni han realizado trámites administrativos ante la institución.
1: Según el organismo, estas acciones responden a criterios técnicos para fortalecer la confiabilidad del padrón electoral y forman parte de un compromiso con la organización de un proceso electoral transparente y con garantías para la ciudadanía. En las organizaciones políticas, de esta manera, cerraron ya esta primera etapa dentro del proceso electoral que tiene que ver con sus elecciones y procesos de democracia interna.
0: Este 2 de julio, el día de ayer, venció también el plazo para que las organizaciones políticas seccionales, mediante elecciones primarias, definan a sus precandidatos para las dignidades de prefectos, alcaldes, concejales, vocales de juntas parroquiales, con miras a los comicios seccionales de 2026. Conozcamos cuáles fueron las novedades en la ciudad de Cuenca y cuál es nuestra mejor aproximación en cuanto a candidatos que los partidos y movimientos políticos han presentado.
1: Y las organizaciones políticas, al cierre ya de las primarias el día de ayer, continuaron definiendo sus precandidaturas, tanto para la alcaldía de Cuenca, la prefectura de la Suay y las concejalías. Entre los nuevos nombres que se concretaron el día de ayer constan Paul Carrasco, quien buscará nuevamente la alcaldía de Cuenca por la Alianza Cuencano como Voz, integrada por los movimientos Participa Lista 62 y Renace Lista 107. Estará acompañado de Omar Álvarez, él fue concejal del Cantón Cuenca, también fue candidato ya a la alcaldía de la ciudad. Él ahora figura como precandidato a la prefectura de la Suay junto a Carrasco. Mientras que el movimiento del oficialismo Acción Democrática Nacional postulará a Juan Carlos Vega, él es el precandidato a la alcaldía de la ciudad y estará acompañado por Paolo Carpio, actualmente él es viceministro de Infraestructura, fue también subsecretario de la Zona 6 del Ministerio de Infraestructura y Transporte a la prefectura de la Suay. Marcelo Cabrera Palacios también aparece nuevamente, exalcalde de Cuenca, exprefecto, exministro de Transporte, es el precandidato a la alcaldía de la ciudad por su movimiento, el Movimiento Igualdad Lista 82. A este escenario se suma la futbolista, actual concejala alterna María Isabel Vázquez, quien fue anunciada como precandidata a la alcaldía por el Movimiento Futuro Lista 20. Por su parte, entre otros nombres que ya habíamos comentado en días pasados, el Movimiento Amigo, que participa junto a la Revolución Ciudadana, designó a Iván Abril para la alcaldía, mientras que el Partido Socialista Ecuatoriano postuló al actual prefecto Juan Cristóbal Lloret, aunque ambas organizaciones mantienen conversaciones para consolidar una sola candidatura. La Alianza Suma Centro Democrático presentó las precandidaturas de Diego Monsalve para la alcaldía de Cuenca y Teodoro Montesinos para la prefectura de la Suay. Entre otros nombres están Sebastián Ceballos, quien figura como precandidato a la prefectura de la Suay por Unidad Popular, Ángel Cartuche, también a la prefectura de la Suay por el Movimiento Pachacuti, y Pedro Palacios confirmó también su candidatura a la alcaldía de la ciudad. El exalcalde oficializó su intención de buscar un segundo periodo frente al municipio de Cuenca. Además, anunció que su binomio para la prefectura de la Suay será el actual alcalde de Paute, Raúl Delgado, con miras a las próximas elecciones seccionales.
2: El exalcalde de Cuenca, Pedro Palacios, confirmó su precandidatura para la alcaldía de Cuenca. Su binomio en la prefectura de la Suay será el actual alcalde de Paute, Raúl Delgado.
3: Efectivamente, el día sábado tuvimos nuestro proceso de democracia interna o primarias, que se lo conoce, en el Movimiento Nueva Generación, el cual nosotros lo fundamos hace ya algunos años atrás. Es un movimiento provincial y por lo tanto tendremos presencia a nivel de provincia. Son casi 370 candidatos que fueron, o precandidatos, perdón, que fueron elegidos bajo este proceso, cumpliendo lo que nos dictamina la norma y obviamente el Consejo Nacional Electoral. Estuvo presente los delegados del mismo para validar que el proceso se lo realice de acuerdo justamente a los parámetros. Así que desde el sábado pues estamos con este contingente de damas, de caballeros, jóvenes entre ellos, para diferentes candidaturas, alcaldías de algunos cantones, prefectura, por supuesto, viceprefectura, concejalías no solo de Cuenca, sino también de otros cantones, y juntas parroquiales. Efectivamente, estamos como precandidatos hasta que se logre inscribir en el mes de agosto y se cumplan todos los parámetros, requisitos y pasos que se tienen que realizar. Recién ahí podríamos hablar ya de una candidatura formal. El día sábado fue electo como precandidato Raúl Delgado, quien hasta ahora está como alcalde de Paute en su segundo periodo y que aspira, pues, con el favor de la ciudadanía del pueblo azuayo, pues poder servirles a nivel de la prefectura. Como saben ustedes, tenemos tres listas de concejales. La circunscripción 1 o sur, que se denomina, estará Pablo Burbano, el arquitecto Pablo Burbano, que la gente lo conoce, fue concejal vicealcalde. En la circunscripción 2 o norte, también la gente lo conoce bastante bien, es nuestra querida compañera amiga Diana González, irá por la reelección. Y en la circunscripción rural estará el doctor Eloy Gutama, que también creo que la ciudadanía lo conoce bastante bien en su defensa hacia la ruralidad. Ellos, con obviamente sus alternos y la lista completa en cada uno de las circunscripciones, estarán presentes. Y posterior a eso, de aquí hasta el mes de agosto, donde sean las inscripciones definitivas, hay que cumplir otros pasos administrativos adicionales, como por ejemplo la elaboración del plan de trabajo de cada una de las candidaturas. Hay que sacar una declaración juramentada, alguna documentación adicional, para tener todo listo al momento de la inscripción. Y ahí sí podríamos decir, una vez entregada la información y validada por el Consejo Nacional Electoral, puede ser que haya impugnaciones, uno nunca sabe, y que se pase todos esos filtros, podríamos hablar de que hacia finales de agosto probablemente ya todas, no solamente las nuestras, sino todas las candidaturas deberían estar en firme. Venimos trabajando más de un año y medio, más allá de las personas o de los nombres, hemos trabajado en la parte técnica, en la parte de información, para que justamente todas esas ideas, esas alternativas sean puestas de conocimiento en su momento, por supuesto, a la ciudadanía.
2: Para el noticiario de Antena 1, reportó Jorge Isaac Peña.
0: Son las 7 horas con 30 minutos.
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0: Son las 7 horas con 35 minutos. Cifras macroeconómicas que se dan en Ecuador nos enseñan de que en este país la desocupación se lo mide en cifras que serían envidiables incluso para países desarrollados, por lo general por debajo del 4%. Pero en cuanto a empleo formal y subempleo, un preocupante 65% de los ecuatorianos no viven en la economía formal. Este análisis sobre el peso de la economía invisible y paralela es también materia de estudio en economía, pues en Ecuador se revela un fenómeno estructural que suele quedar fuera del debate público, pero que sostiene a una parte significativa de los hogares del país. Con un aporte estimado de unos 16 mil millones de dólares anuales, esta economía paralela, compuesta por actividades informales, subempleo, microemprendimientos no registrados y trabajos de supervivencia, representa un colchón social que permite que millones de familias mantengan ingresos mínimos en un contexto de bajo crecimiento, alta precariedad laboral. Su magnitud confirma que la informalidad no es un problema marginal, sino un componente central del funcionamiento de la economía nacional.
1: El primer punto crítico es la dependencia estructural del país respecto de la informalidad. La economía invisible crece porque el mercado formal no absorbe suficiente mano de obra, porque los costos de formalización siguen siendo altos y porque la regulación laboral no se adapta a la realidad de los pequeños negocios y oficios. Esto genera un ecosistema donde la informalidad opera como válvula de escape, permite ingresos inmediatos, flexibilidad y bajo costo de entrada. Sin embargo, también perpetúa la falta de protección social, la inestabilidad de ingresos y la ausencia de aportes al sistema de seguridad social.
0: Otro elemento es ese impacto social. Millones de hogares dependen de actividades invisibles para complementar o sustituir ingresos formales. Esto incluye comercio ambulante, servicios domésticos, trabajos por cuenta propia, microproducción artesanal, transporte informal y una amplia gama de actividades que funcionan sin registro estatal.
1: La economía invisible se convierte así en un amortiguador frente a crisis económicas, pero también en un indicador de vulnerabilidad. Cuando el país enfrenta shocks como inflación, inseguridad o caída del empleo formal, la informalidad se expande como mecanismo de supervivencia.
0: Y un tercer punto es la implicación fiscal y de política pública. Un volumen económico de esa magnitud fuera del radar tributario limita la capacidad del Estado para recaudar, planificar y ejecutar políticas de desarrollo para estos sectores. En conjunto, el peso de la economía muestra un país donde la informalidad es tanto síntoma como respuesta a las fallas del mercado laboral y del sistema institucional.
1: En este contexto, su aporte económico es enorme, pero su existencia revela una estructura frágil, desigual y dependiente de actividades que operan sin protección ni regulación. El desafío para la política pública es reconocer esta realidad y construir mecanismos de transición hacia la formalidad que sean graduales, realistas y adaptados a la vida cotidiana de millones de ecuatorianos.
0: La brecha entre las macrocifras económicas y la economía informal se vuelve un punto crítico para debatirlo públicamente, mientras el gobierno y parte del empresariado destacan indicadores como la caída del riesgo país, la estabilidad fiscal o la llegada de inversiones. Esos datos no se traducen en mejoras sensibles, inmediatas, para quienes viven, por ejemplo, del comercio ambulante, del trabajo por cuenta propia o de actividades sin protección. Para millones de hogares, la economía real se mide en ventas del día, seguridad en las calles, precios básicos. Por eso, la frase dicha por algún economista en este medio la semana pasada, del riesgo país no se come, sintetiza una distancia que no es solo técnica, sino sobre todo social.
1: La visión oficial y empresarial apuesta por señales macro que buscan proyectar confianza, pero la economía informal opera en un ecosistema donde esas cifras no modifican la supervivencia cotidiana. Allí no hay acceso a crédito, ni impacto directo de la deuda soberana, ni beneficios de la estabilidad financiera. Lo que pasa es la precariedad, la volatilidad del ingreso y la ausencia de redes de protección. El contraste revela un país con dos economías que avanzan en paralelo y donde la estabilidad macro solo será significativa si logra traducirse en política que reduzca la vulnerabilidad estructural de quienes sostienen la economía desde la calle.
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0: Son las 7:41. Damos la bienvenida al economista Carlos Cordero. Él fue rector de la Universidad de la SUAY. Es un destacado, conocido analista económico y consultor en esta ciudad. Economista Cordero, quisiéramos iniciar este diálogo preguntándole cómo explicar esa distancia entre los indicadores macroeconómicos que con frecuencia los celebra el gobierno, los aplaude o los comparte el sector empresarial, y la realidad cotidiana de quienes viven de la economía informal, que no son pocos en Ecuador.
3: Buenos días Gustavo, buenos días Rosana y a los amigos que nos siguen y nos escuchan. Bueno, el tema de la economía informal es un tema que ha estado presente siempre en todas las economías, que lo que refleja es simplemente aquellas actividades que realizan las personas en la ciudad o en el país y que no están registradas formalmente en los canales correspondientes para que se reflejen en las estadísticas. Esa la presencia de la economía informal ha estado permanente, siempre digo, en las economías del Ecuador y de América Latina. Ahora, esa economía informal indudablemente se agrava o se incrementa cuando existen problemas a nivel macroeconómico. Es decir, cuando la economía formal, cuando la economía que se mide, cuando la economía que se refleja o que se registra a través del SRI, del IES, etcétera, no es lo suficientemente capaz de absorber la mano de obra que existe, esa mano de obra se refugia, digamos así, en el sector informal. Y un poco eso es lo que estaría pasando este momento en el país. No conozco a detalle el estudio que están presentando, pero más o menos las cifras que están ustedes señalando son las que ocurren en el país. La única cifra, digamos así, que nos muestra que la informalidad ha crecido en el país es cuando en las estadísticas de empleo y desempleo el nivel de empleo adecuado es bastante bajo y sigue siendo bajo, en tanto que el nivel de empleo, el otro nivel de empleo, el empleo no eficiente o no completo, sigue creciendo considerablemente.
0: Tiene una relación aproximada de 30 a 60%, el uno y el otro, el empleo formal versus el informal.
3: Exactamente, o sea, el empleo, el pleno empleo, que sería el empleo formal, el empleo que con el cual están de acuerdo los quienes están trabajando, es muy pequeño con relación al otro empleo, que si bien tienen una actividad económica, no es la actividad económica o no es el empleo que quisieran tener y que se sienten insatisfechos con lo que ese empleo les genera. Entonces, ese sería el reflejo de ahí. Y como les decía, esto es consecuencia de que la actividad económica o que la economía en general no está cumpliendo o no está creciendo lo suficiente para poder reducir esa informalidad y mejorar los niveles de empleo adecuado, aquellos que tienen protección social, aquellos que contribuyen con el SRI, etcétera.
1: Y quizás aquí, economista, muy buenos días. Es importante un poco también analizar la metodología con la que el Estado entrega estas cifras y mide el empleo pleno, el subempleo y todas esas otras formas de empleo que estarían de alguna manera categorizadas, porque al parecer las cifras que permanentemente nos está entregando el gobierno y el Estado ecuatoriano no se compadecen realmente con lo que ocurre en el país.
3: Claro, es que, ahí entramos en la contradicción. Las cifras lo que reflejan es, si cabe el término, lo que está formalizado. O sea, no existe un mecanismo, por lo mismo carácter de informal, de poder cuantificar el aporte de ese trabajo informal. Es decir, si, por ejemplo, un caso que ustedes señalan, hay el servicio de transporte informal, es decir, aquellos choferes que tienen su vehículo y que prestan y que hacen el servicio de transporte de pasajeros o eventualmente de carga, pero que no están registrados dentro de una cooperativa, que no están registrados dentro, no se puede saber cuánto genera esa actividad económica. Entonces, el mismo hecho de que sean informales, están su aporte, su característica, queda excluida de las cifras oficiales del país.
0: ¿Cómo interpretar en esta realidad cifras, por ejemplo, del 3 o del 4% de desempleo o desocupación que las sigue publicando mensualmente las entidades oficiales? ¿O qué significa realmente el riesgo país? En términos generales, Ecuador celebra el hecho de que el riesgo país haya bajado por debajo de los 400 puntos. Pero, ¿qué significa realmente esta reducción del riesgo país para la economía real? ¿Por qué este indicador no se traduce en, o no se refleja, al menos, en mejoras inmediatas para la mayoría de hogares?
3: Bueno, en el tema metodológico del cálculo de empleo, desempleo, subempleo, etcétera, etcétera, hay una metodología internacional que es la que se aplica acá. Y como le digo, o sea, el nivel de desempleo, lo que se considera como desempleo es simplemente aquellos trabajadores que no tienen algún tipo de actividad en este momento, ¿sí? Entonces, quienes sí tienen actividad o quienes están dentro del grupo de empleados, digamos así, que sería el equivalente a ese 96%, dentro de ese grupo están los que tienen un empleo formal, los que tienen un empleo informal, los que no se sienten satisfechos, etcétera. Entonces, el nivel de desempleo no es el que podríamos imaginarnos que es el desempleo pleno. O sea, está cubierto, digamos así, con este empleo informal para fines estadísticos. En el tema del riesgo país y de la situación macroeconómica, que indudablemente la semana pasada se publicaron las cifras oficiales del tercer trimestre del año 26 y asimismo la proyección o el indicador de corto plazo del mes de mayo. Las cifras macroeconómicas aparentemente están bien porque hay un crecimiento pequeño, pero hay crecimiento. El Ecuador no está en una etapa de recesión o de decrecimiento, hay un crecimiento del 2.1. Hay una tendencia, una estabilidad en la economía que está reconocida internacionalmente, pero lo que usted dice tiene razón, o sea, y hemos hablado algunas veces aquí de que el riesgo país no es un indicador de la confianza que tienen los inversionistas en la economía del país, sino es un indicador de la confianza que tienen los inversionistas financieros en la capacidad de pago de los títulos de deuda. Entonces, no necesariamente que el riesgo país baje o que la calificación de algunas agencias financieras internacionales mejore para el Ecuador se refleja, digamos, de manera inmediata en la situación económica general del país. Porque, insisto, eso está solamente para el tema de deuda. El problema, y las mismas agencias internacionales a veces lo señalan, el problema del país es de que no tiene un crecimiento importante y sostenido. La capacidad de la economía para absorber empleo, para generar empleo, para ir terminando con la informalidad, pasa por tener un crecimiento importante. Y ese crecimiento económico importante no lo hemos tenido permanentemente. O sea, alguna vez mencionaba, en promedio el Ecuador en cada década, digamos así, no crece más allá del 3%. Entonces, ese crecimiento del 3% es imposible que genere o que sirva para absorber empleo. Y la preocupación a nivel internacional es de que en el Ecuador no existen las condiciones o no se están dando las condiciones para que se garantice un empleo permanente o un crecimiento permanente, y esa garantía pasa por garantizar o por tener seguridad para los inversionistas en la actividad económica, no los inversionistas en títulos de deuda, que es lo que mide el riesgo país.
0: En esas altas cifras de informalidad, 60-65%, ¿qué papel juegan las remesas de los emigrantes?
3: Bueno, las remesas no están dentro de la economía informal realmente. Las remesas ahora con todos los sistemas electrónicos y todo lo demás ya no son lo que era hace algunos años, que las remesas venían en los sobres de las encomiendas, digamos así. Todas las remesas de este rato, podríamos decir, están bancarizadas, están transmitidas a través del sistema financiero, por lo tanto, no alimentan tanto la economía informal. Y, lamentablemente, las remesas desde siempre no han sido un factor de crecimiento de la economía en el sentido de que no son utilizadas en inversión productiva. Las remesas son lo que vienen a hacer es a alimentar lo que macroeconómicamente se llama el consumo de los hogares. Y por eso es que, por ejemplo, muchas de las actividades que crecen en esta economía o en estos años, una de las principales actividades económicas que crece es justamente la actividad comercial, alimentada, entre otras cosas, por el flujo de remesas que entran al país.
1: Para economista, quizás otro tema que es importante analizar es que incluso de este porcentaje de personas que se encuentran en el empleo pleno, que tienen un empleo, el salario básico unificado, al menos tampoco logran cubrir la canasta básica familiar. Es decir, hay una brecha todavía importante y enorme entre lo que es el salario básico unificado y el costo de la canasta básica. Es casi un 50%, son 400 y algo el salario básico y un poco más de $800 está calificada, digamos, la canasta. La gran mayoría de hogares, incluso teniendo empleo pleno, al menos uno de los miembros de la familia no logra cubrir esta canasta.
3: Sí, bueno, si comparamos efectivamente el nivel de salario básico unificado, que estaría con todos los décimos y todo, bordeando los 650 por ahí, no está a la par de la canasta familiar. Hace algunos años, hace unos 15 años más o menos, se hizo una interpretación de qué debe entenderse por salario básico familiar para compararle con la canasta básica familiar. Entonces, lo que se dice es que lo que debe tomarse en cuenta no es el ingreso de una persona dentro del hogar, sino el ingreso del hogar. Y a base de eso es que estadísticamente se sostiene que el ingreso familiar promedio está a este momento más o menos por encima de la canasta básica. Pero son juegos de estadísticos o juegos de concepción o interpretaciones de la estadística, digamos así. Pero en la realidad lo que usted señala, y es una de las preocupaciones que se tiene para el próximo semestre, es de que puede haber problemas con el tema de la inflación dentro del país. Todos los acontecimientos externos, la misma subida de los combustibles, pero sobre todo los acontecimientos externos que están golpeando en el precio de los combustibles, nos hacen pensar que puede haber problemas con la inflación en el próximo semestre, si no se toman las medidas adecuadas para frenar ese comportamiento. Es más, si este momento nosotros vemos cierta forma de vender algunos productos en el mercado ecuatoriano, hay alguna forma de disimular el precio estable, a veces reduciendo un poco la cantidad, disminuyendo el tamaño, etcétera, etcétera. O sea, son mecanismos que muestran, o son formas que muestran que hay problemas por ahí con la inflación. Además, a veces se hace un seguimiento previo al comportamiento de la inflación con lo que se llama el índice de precios al por mayor, con los costos de producción. Y ahí sí se ve que existe un incremento en esos costos. Entonces, ¿puede haber problemas? Posiblemente sí, si es que no hay un control adecuado del tema inflacionario en los próximos meses.
0: Esos aproximadamente 60-65% de trabajadores informales de Ecuador que se estima, de acuerdo con este estudio que se ha hecho, mueven unos 16 mil millones de dólares. ¿Qué significado tiene? ¿Significa que este gran grupo humano está superviviendo o hay también allí un índice de progreso, de que su calidad de vida va mejorando, que es una aspiración tan humana? Y por otra parte, ¿qué tanta bancarización tienen estos sectores? ¿Qué acceso a seguridad social? ¿Qué acceso a financiamiento?
3: A ver, el tema de la economía informal pasa porque, primero, la cuantificación de su actividad no se puede hacer, por lo tanto, no podemos determinar el peso que eso tiene en la actividad económica nacional. El problema de la protección social indudablemente no existe para nada. Si ellos son trabajadores, digamos así, de cuenta propia en actividades del día a día, no van a tener la capacidad de acceder a la seguridad social o a la protección social. Estarán sujetos a su ingreso, digamos así, no es más que el ingreso que pueden generar cada día. Entonces, no es que tienen esa protección social, indudablemente. Esa es

0: que al mismo hecho de ser a veces trabajadores informales, pero tienen algún tipo de relación con la banca. Eso teóricamente les podría dar acceso al crédito dependiendo del comportamiento que tengan, ¿no? El crédito fundamentalmente para crecer. Pero el aporte indudablemente de la economía informal se ve, se siente, pero no se mide en definitiva.
1: A pesar de estas realidades, ¿se puede y se debe sostener desde el punto de vista de la economía formal que la estabilidad macro es la base para el crecimiento del país?
0: Indudablemente, o sea, tener estabilidad macroeconómica, tener estabilidad fiscal, tener confianza en la inversión es la base para el crecimiento del país. O sea, como decía hace un momento, uno de los problemas principales de momento del país es que no tiene una agenda, una línea de crecimiento importante. Es decir, no sabemos por qué sendero vamos a seguir en el crecimiento. Y por eso seguimos creciendo con estas tasas de alrededor del 2-3%, que si bien mantienen en la economía del país, no permiten una mejora sustancial en la calidad de vida de todos los ciudadanos. ¿Qué hacer para más de la estabilidad macroeconómica, qué hacer para tener señales claras del crecimiento o de la a dónde debe dirigirse la inversión? Es, creo yo, el principal desafío que este momento tiene el país. O sea, más allá de los trabajos que, viendo las cifras del último trimestre sobre todo, se ve que existe una mejora en las cifras macroeconómicas, tanto de actividad como el PIB, como en materia fiscal, pero faltaría el siguiente paso de establecer líneas claras de cómo canalizar esta estabilidad para que se traduzca en crecimiento y en mejora de la calidad de vida.
2: Ahora, economista, quizás es importante un poco analizar qué se viene de aquí en adelante. Hace poco fue polémica una entrevista que le hicieron en un medio local en la ciudad de Quito al exministro Juan Carlos de la Torre, y él hablaba de los compromisos de Ecuador con el Fondo Monetario Internacional, y lo que se viene, según él, era la eliminación de el subsidio al gas de uso doméstico. Se hablaba de nuevos y mayores despidos en el sector público, entre otros temas. Claro, hubo un comunicado del gobierno nacional dando respuesta diciendo que esto no era cierto, pero efectivamente se habla de que podría haber una reforma tributaria y se podría seguir avanzando en lo que el Estado o el gobierno actual ha llamado como optimización del sector público.
0: Bueno, yo he revisado el acuerdo que existe con el Fondo Monetario Internacional. Puntualmente estos temas no se dicen allí, o sea, y más allá de que no se digan puntualmente, lo que se dice en general es de que debe mejorarse la situación fiscal buscando el equilibrio y el superávit para no tener que seguir endeudándose más. No se habla tampoco, el gobierno no ha anunciado nada sobre una reforma tributaria. Yo creo que puede ser importante realizar una reforma tributaria. Sin embargo, a pesar de que no se ha hecho la reforma tributaria, el balance fiscal del mes a junio prácticamente nos muestra que existe un saldo positivo en el balance primario que se conoce, es decir, al menos en el primer semestre el Ecuador no va a tener que endeudarse más allá para poder financiar su presupuesto. Entonces, ha habido un ajuste importante en los ingresos y en los gastos fiscales sin tener que necesariamente hacer lo que se dice, la eliminación del subsidio del gas. Yo personalmente creo que eliminar el subsidio del gas va a ser prácticamente imposible por todas las consecuencias sociales y políticas, más allá de que algunos sectores políticos digan que va por ahí el esquema de gobierno, pero no creo que vaya por ahí el camino. En cuanto a la reducción del tamaño del Estado, prácticamente el tamaño del Estado se ha vuelto, la estructura que tiene actualmente el Estado es una estructura bastante rígida. Le veo muy difícil que pueda haber ahí renuncias o compras de renuncias o despidos masivos para demorar. Insisto, las cifras fiscales del primer semestre muestran una importante mejoría en ese campo. Consecuencia, creo yo, de dos aspectos. Primero, el tema de los combustibles, la reducción de la eliminación del subsidio, que indudablemente ha mejorado los ingresos fiscales. Y otro que se debe mencionar como un aporte importante en la recaudación, sobre todo de impuesto a la renta, es el aporte que van teniendo las empresas mineras que ya están desarrollando su actividad y que van ayudando a solventar el tema fiscal. Si es que eso está solventado, yo no creo que este momento sea necesario ni políticamente ni socialmente útil eliminar el subsidio al gas. No va a ser necesario, ni tampoco hay

0: y a cómo hacer una reducción drástica del tamaño del Estado.
1: Otro de los temas que anunció o alertó el exministro de la Torre fue la posibilidad y que se estaba analizando, según él decía, la eliminación de algunos beneficios como el 13º y el 14º, y estos especialmente en lo que tiene que ver con los jubilados del país.
0: Yo creo que con el respeto que merece el exministro de la Torre, indudablemente es el exministro del presidente Correa y Moreno inicialmente, no es de Augusto de la Torre, para aclarar, es un análisis para mí meramente especulativo y político. No creo que tenga fundamentos, en mi opinión, para hacer esas aseveraciones respecto de que se va a eliminar el 14º, que sea de los jubilados, etcétera, etcétera.
2: Una pregunta final y puntual: ¿en cuánto está la deuda externa, la deuda pública en Ecuador? En una entrevista que esperamos revisar el día de hoy, el sociólogo Patricio Carpio reclamaba por este tema, señalando: ¿quién pide cuentas al gobierno sobre el endeudamiento externo? ¿Cómo se ha utilizado o cómo ha impactado ese bajo riesgo país en este tema? Patricio Carpio señalaba o lo ponía en duda, decía: debemos estar ya rondando los 90,000 millones de dólares de deuda pública.
0: La deuda pública total, tanto interna como externa, debe estar bordeando los 70, sí, cerca de los 70, 80 millones, 80 mil millones, ¿sí? Hay una transitoria para poder momentáneamente, digamos, o temporalmente no superar ese 40%. Ahí también hay unos juegos de qué se entiende por deuda, qué debe considerarse dentro del 40% del endeudamiento. Lo que se hace es excluir la deuda que se tiene con otros organismos. Es una metodología que viene desde hace algunos años, pero indudablemente la deuda, creo yo que en este año va a verse reducida. ¿Cómo ha jugado el riesgo país en el endeudamiento? Indudablemente que el riesgo país ayuda a mejorar las condiciones de endeudamiento. Gracias a la bajada, a la disminución del riesgo país, lo que pasó o lo que ocurrió fue que el Ecuador pudo renegociar un tramo de la deuda que estaba por vencer en el año 26 y 27, y con la nueva emisión de bonos recompró la deuda vieja y postergó el pago para los próximos años. O sea, en el tema de deuda externa, creo yo que no está creciendo ya ilimitadamente, sobre todo con los resultados del presupuesto fiscal. Se va a lo mejor a frenar. Y no nos olvidemos que este tema de la deuda externa es una herencia que viene de los gobiernos pasados. ¿Por qué? Porque curiosamente en los años del boom petrolero, estamos hablando de el 2008-2009, el gobierno de ese entonces, a pesar de que tenía fuerte ingreso fiscal, contrajo bastante deuda y esa deuda se ha ido incrementando en el tiempo. Y se ha vuelto una deuda que tiene que ser, si cabe el término, reciclada o renegociada o mantenida, porque las condiciones del país no permiten su pago oportuno. Entonces, cada vez que hay que pagar, hay que renegociar y seguir en una bola de nieve, hasta poner un coto que aparentemente está comenzando este momento ya a frenarse el nuevo endeudamiento.
2: Bien, le agradecemos mucho por habernos acompañado en esta mañana, economista Cordero.
0: Gracias.
2: Declaraciones del economista Carlos Cordero, analista económico. Son a las 8:05.
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0: Se cerraron los se cerró el periodo de designación de candidatos en primarias en los partidos políticos en Ecuador y el calendario electoral continúa vertiginoso hacia el 29 de noviembre de 2026.
1: El panorama electoral en Cuenca y en la provincia de La Suay entró en una fase de reacomodo brusco tras la salida del alcalde Cristian Zamora del escenario político. Ese movimiento, una auténtica patada al tablero, dejó un vacío inmediato en la contienda y obligó a las organizaciones a acelerar definiciones, reposicionar liderazgos y recalcular sus estrategias para el mes de noviembre. El resultado es un mapa político más fragmentado, con múltiples polos de competencia y sin una figura claramente dominante, lo que anticipa una campaña de alta dispersión y fuerte disputa territorial.
0: Hubo varias señales de ese reordenamiento. Por allí está la irrupción de Paul Carrasco, que vuelve a escena con la Alianza Cuencana como voz. Participa 62, Renace 107. Su candidatura a la alcaldía, acompañada por Omar Álvarez para la prefectura, busca capitalizar estructura territorial, experiencia previa, pero enfrenta el desafío de reconectar con un electorado que ha cambiado desde sus gestiones pasadas.
1: En paralelo, el movimiento oficialista Acción Democrática Nacional apuesta por figuras del Ejecutivo. Juan Carlos Vega, actualmente ministro de Agricultura para la alcaldía de Cuenca, y Paolo Carpio, viceministro de Infraestructura para la prefectura de La Suay. Esta dupla representa la narrativa de gestión técnica y continuidad gubernamental, pero también carga con el desgaste nacional del oficialismo.
0: A este tablero se suma un viejo actor, actor histórico, Marcelo Cabrera, exalcalde, exprefecto, exlegislador, exministro. Ahora, precandidato por Igualdad. Su presencia introduce un componente de memoria política y redes consolidadas. También reactiva debates sobre modelos de gestión anteriores. Y en contraste, aparece una figura emergente, María Isabel Vázquez, mujer, futbolista, concejal alterna, precandidata por Futuro Listas 20, con un perfil que rompe la lógica tradicional de candidaturas, apela a renovación y eventualmente podría captar voto joven y desencantado, aunque deberá demostrar capacidad de articulación programática durante la campaña.
1: El resultado es un escenario abierto y sin hegemonías. Desde la salida de Zamora, no solo se redistribuyeron los espacios, sino que además se aceleró la entrada de perfiles diversos, técnicos, históricos, territoriales y emergentes. Cuenca y la provincia de La Suay enfrentarán una campaña marcada por la fragmentación, la búsqueda de identidad política y la disputa por un electorado que exige gestión, transparencia y cercanía. El reto para cada precandidato será construir narrativa, estructura y credibilidad en un contexto donde nada está asegurado y donde la competencia se perfila más intensa que en ciclos anteriores.
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0: Son las 8:12. Damos la bienvenida a la licenciada Caroline Ávila, PhD, experta en comunicación política. Caroline, buenos días. Quisiéramos iniciar este diálogo preguntándole cómo ha visto este proceso de primarias, este reacomodo de la narrativa electoral en Cuenca tras la abrupta salida del alcalde Cristian Zamora. ¿Qué vacíos simbólicos tiene esta contienda?
3: Muchísimas gracias, querido Gustavo. Un saludo para usted, por supuesto, para Rosana y con todo cariño para la audiencia. En efecto, ya habíamos manifestado que el momento en que no esté Cristian Zamora en la papeleta era un espacio mucho más disponible, quizás no tan fragmentado. Creo que el resultado no va a terminar siendo como hace 4 años atrás, pero sí, por supuesto, se atreven más nombres a intentarlo, porque electoralmente no siempre los propósitos son ganar la alcaldía, contrario a lo que se cree. En mis clases de comunicación política con mis estudiantes, lo primero que revisamos es cuál es la razón por la cual un político podría terciar, incluso si no tiene posibilidades. A veces simplemente es trabajar sobre una, la más honesta de las participaciones, es proponer temas y discutirlos en el momento en que hay mayor atención del electorado, que es el momento de una campaña electoral. Otras razones es simplemente posicionarse. Es mi primer intento, la gente le va a ubicar, por ejemplo, a la Mayita Vázquez, en buena medida va por ese camino, está comenzando ya en un espacio mucho más visible, porque no es que es la primera vez que intenta algo en política, pero que le va a permitir que la gente le conozca, la ubique, la identifique. En otros casos, sí, uno se cuestiona, ¿no? Porque creo que a cualquier político, así como a los andinistas, perdónenme la comparación, la decisión más difícil es cuándo retirarse. El andinista suele decir en sus experiencias que tienes que retirarte de intentar escalar esa montaña cuando todavía tienes oxígeno, cuando todavía pareciera que puedes llegar. ¿Por qué? Porque necesitas oxígeno para bajar. En la política, lamentablemente, no prestan atención a esa referencia. Y están, insiste una y otra vez, porque no logran darse cuenta en qué momento podría ese legado político convertirse en un lastre político y terminar entrando en una zona gris que ya, diremos, terminan apelando a la compasión y a la pena. Y eso suele ser muy duro, una dura decisión en política. Y creo que es lo que está pasando en algunos cuadros en este momento también que vemos en la papeleta. Y finalmente,
1: Claro.
3: creo que están los nombres más claros, más conocidos y que en tan poco tiempo van a tener más posibilidad de posicionarse, mi querida Rosana, y son aquellos nombres que hemos estado escuchando una y otra vez que van a participar.
1: Ahora, Caro, muy buenos días. Gracias por acompañarnos esta mañana. Caro, estamos todavía en precandidaturas, es decir que todavía de aquí hay un lapso para ir definiendo las
3: Así.
1: candidaturas en un contexto de posibles
3: Alianza.
1: alianzas. Quizás cuando hablamos de precandidaturas, muchas organizaciones políticas lanzan sus nombres, muy probablemente no con el objetivo o la expectativa de que estos en sí mismos vayan a ser sus candidatos ya en el proceso electoral, sino más bien lanzan algunos nombres con la posibilidad de abrir espacios para las alianzas, para los diálogos, para los acercamientos, y quizás algunos nombres, algunos precandidatos en este momento estarían cumpliendo esa función.
3: Sin duda, y creo que existe y la urgente necesidad y además responsable democráticamente de hasta este 18 de julio, que tampoco es que le quede mucho tiempo a la conversación política, se definan esos procesos de alianza, ¿no? Por ejemplo, si uno mira en el escenario de Guayaquil, la derecha está fragmentándose entre ellos, compitiendo, me imagino que en algún momento tendrán que ponerse de acuerdo, porque si no, Nils Olsen comienza a poner en riesgo su posibilidad de ingresos y tiene que disputarle los votos a Cintia Viteri y estos también a Andrés Rocha, me refiero a los nombres de la derecha, ¿no? Además, en un enclave político en donde ese espacio puede tener cierta oportunidad. Y me imagino que en el caso de la SUAY y de Cuenca, tiene que también analizarse desde esta perspectiva. El Frente Progresista, por ejemplo, podría tener interesantes oportunidades si es que hacen una dupla entre Cuenca y entre el Azuay, poniendo, diremos, aquellos rostros y nombres que puedan ser ca mejor, más capaces de aglutinar este tipo de tradiciones y de esfuerzos, ¿no? Y con seguridad, siempre y cuando, insisto, aquí en Cuenca menos, no se endosa el voto, pero si es que el electorado reconoce en esas alianzas atributos comunes, causas comunes, inclusive, por ejemplo, la causa más típica que es el adversario, ¿no? A quien le enfrentan, eso podría ser una sumatoria muy interesante en lo electoral de cara a las alianzas que se tendrán que registrar el 18 de julio.
0: ¿Alguna de las precandidaturas en Cuenca, en el Azuay, le ha sorprendido, Caroline, o todo está dentro de lo previsible?
3: Debo decir que la alcaldía de la precandidatura de, le conocemos como Maíta, pues porque además exalumna en la universidad, me ha llamado la atención. Yo he sabido de su recorrido político democrático y me parece que ha intentado buscar espacios en donde abrirse un camino, que a veces a los jóvenes eso les cuesta un poco. Yo todo el tiempo dije que Paul Carrasco iba a salir, no me creían y salió. Entonces ahí sí dijo, ajá, esa era una que estaba todavía por ahí cocinándose. Me parece también interesante que Lloret haya planteado con su equipo la ida hacia la alcaldía, es sobre todo porque es un espacio en el que el trabajo que está haciendo en la prefectura, que siempre tiene una visibilidad específica porque sirve a ciertos segmentos en particular, tiene la posibilidad ahora de tener un correlato con la alcaldía, y ahí me resulta interesantísimo lo que termine haciendo el equipo de Cristian Zamora, porque hay que decirlo, han trabajado muy bien Zamora con Lloret. Entonces sería interesante ver si logran tener este acuerdo más amplio entre las distintas fuerzas, insisto, del progresismo en Cuenca, como para poder trabajar en ese camino. Me llama la atención y me parece que es una importante decisión de Sebastián Ceballos, de Unidad Popular, por insistir en la prefectura. Recordemos que Ceballos terminó tercero en su primer esfuerzo de participación política hace 4 años atrás, con una campaña muy interesante, por debajo además de dos grandes fuerzas, una de ellas el correísmo con J. Lloret y la segunda que era Marcelo Cabrera, que ya había participado en otros cargos anteriormente y que estuvo compitiéndose entre los dos. Entonces tener a Sebastián Ceballos ahí en una tercera opción fue sumamente interesante, y que ahora, siendo él uno de toda esa lista de candidatos en la prefectura, el principal exponente de protección contra la minería y cuidado ambiental en el Azuay, que de los nombres que están allí, él ha sido el que ha llevado las banderas, pues me parece que va a tener una plataforma muy interesante para poder defender a la provincia. Y ojalá, por ejemplo, ya yo no sé cómo irán las alianzas y las conversaciones a la interna, pero me parece que podría ser un hombre muy bueno para hacer esta asociación de este frente progresista que, insisto, más allá de las diferencias que tienen, quizás el hecho que tengan un mismo adversario en este contexto político pueda ser algo que los llegue a unir.
1: Ahora, ¿cuál es tu análisis, Caro, respecto de lo que ha pasado con el sector del correísmo, de la Revolución Ciudadana, sin tener a su propio movimiento? Por un lado, el grupo de quienes aspiran a alguna dignidad auspiciados por el Movimiento Amigo, y por otro lado, Juan Cristóbal Lloret, auspiciado por el Partido Socialista Ecuatoriano. A la final se ha dicho que avanzarán o harán el intento de avanzar en una alianza entre al menos estas dos propuestas, pero de todas maneras esto puede decirnos que hay diferencias, que hay discrepancias dentro de la Revolución Ciudadana, que hay diferencias dentro de la Revolución Ciudadana y que no lograron salir con una sola propuesta para buscar más bien alianzas en otros sectores, la misma Unidad Popular, el Partido Socialista Ecuatoriano y otro sector del progresismo.
3: A mí me parece que, en primer lugar, yo no puedo dejar de insistir en que el hecho de que un partido de las dimensiones y de la importancia política que tiene la Revolución Ciudadana tenga que estar nuevamente, porque no es la primera vez, buscando dónde encontrar un vehículo electoral, o sea, y debido a procesos que después igualmente siguen demostrando lo que cada partido político tiene que demostrar, y es que cuenta con adherentes, que cuenta con apoyos, incluso si es que las evidentes sospechas están a la vista o tienen, pero tienen también que someterse al debido proceso. Entonces, mientras están en las dudas, hacen, perdóneme, pero hacen una intervención perversa a la democracia. Entonces, eso hay que seguir insistiendo una y otra vez. Luego, una vez que les está este rato, diremos, teniendo un espacio político con este vehículo, yo esperaría que en una condición de madurez política y con altura de miras, la Revolución Ciudadana y el Frente Progresista en general tengan la posibilidad de mirarse un poco más entre ellos, dejarse de discusiones y tratar de establecer alianzas que los únicos beneficiarios va a ser la población, ¿no? Por encontrar alternativas interesantes hacia la derecha, porque de lo contrario, en la izquierda, la derecha puede unirse más, eso suele pasar, pero la izquierda se pelea entre sus plataformas, que seguro deben tener diferencias y está muy bien que las tengan, pero que no han sido capaces todavía de integrar. Quizá, querida Rosana, sea esta una forma de mirar esos acuerdos y esos encuentros. Quizás sea esta la posibilidad de que se repite, por ejemplo, la fórmula del 16 de noviembre pasado, en donde yo utilizo el término, se mimetizaron los esfuerzos partidistas, las banderas partidistas con las causas ciudadanas y lograron el resultado que lograron, ¿no? Y el presidente Noboa, que es muy bueno haciendo campañas, no fue capaz de ilustrar ese adversario político encarnado en una sola tienda o en un solo nombre y terminó perdiendo estas cuatro preguntas en la consulta popular. Entonces, yo veo allí una oportunidad, siempre y cuando sean capaces de sentarse en la misma mesa y conversar.
0: Hemos hablado el día de ayer, nomás con otros actores como Javier Muñoz, sobre la necesidad de una agenda de ciudad. A usted, como experta en comunicación, le planteamos como relatos, ¿qué relatos piensa que deben construir los nuevos precandidatos? ¿Cuáles parecerían conectar mejor con el estado emocional del electorado cuencano?
3: Por ejemplo, yo creo que Camila León acaba de poner un relato importantísimo para la ciudad, que exige posturas urgentes de todos los precandidatos. ¿Por qué? Lo que está diciendo es que la infraestructura de hospitales y de farmacias y la infraestructura en salud, diremos así, perdón, que ha administrado la municipalidad por años, que no viene solamente del alcalde Zamora, recordemos el Hospital de la Mujer y del Niño en Patamarca, por poner solo un ejemplo, o todo el esfuerzo Farmasol, por poner un segundo ejemplo, pase a ser administrado por el Ministerio de Salud. Sí. Exactamente, el mismo ministerio que este rato no tiene ni paracetamol en el hospital público. Entonces, cuando Camila León, asambleísta de ADN, pone eso sobre la mesa, lo que yo espero es que al menos la alcaldesa subrogante Marisol Peñalosa niegue rotundamente siquiera la intención de sentarse a poner eso en discusión, ¿no es cierto? Y yo espero que, por ejemplo, todos los demás precandidatos que en este momento están sobre la mesa y di digan qué es lo que opinan sobre eso, si van o no a defender la autonomía en Cuenca, si van o no a defender esta lucha de décadas contra el centralismo. Entonces, a mí eso, por ejemplo, me parece que Camila León está poniendo sobre la mesa una línea que es fundamental para la campaña política de cara al 29 de noviembre. ¿Cuál va a ser la postura de Cuenca, defendiendo su identidad, sus valores, su patrimonio, su cuidado de ambiente, su sistema de salud, de cara a estas claras intenciones que está teniendo el gobierno? Porque yo asumo que en este contexto Camila León es vocera gubernamental mientras el gobierno no lo niegue, que yo he exigido en mis redes que el gobierno tendría que aclarar estas intenciones que son, insisto, sospechosas y perversas, por decirlo menos. Un segundo tema en la agenda es, sin lugar a dudas, el tema ambiental. ¿Y por qué esto, en cambio, lo puso Marisol Peñalosa cuando se reúne con los siete asambleístas? Y si bien es cierto, ponen entre las conclusiones que se va a seguir ratificando el tema del cuidado del Quinsacocha, no existe todavía una hoja de ruta clara de protección que la firme el gobierno. Y mientras eso no quede claro, cualquier conversación Lo que deja es al menos la sospecha y como mínimo el miedo, ¿no? O las dudas. Y creo que hay un activismo cuencano importante sobre el cuidado del agua, el cuidado del medio ambiente, que también va a estar en agenda. Y tercero, pero no menor, no porque sea un tercer lugar, sino porque es un tercer tema, es la seguridad. Y la seguridad no pasa por lo que escuché en los acuerdos, de que el gobierno prácticamente le dé revisando el plan de seguridad del municipio. No, yo creo que el municipio tiene que ser completamente autónomo para poder presentar una propuesta en la cual tiene que adherirse el gobierno, tienen que trabajar en conjunto. No es una supervisión al plan, sino es un trabajo colaborativo. De ahí que en lo personal me preocupa mucho que no se vaya a confundir como su misión la necesaria colaboración, valiosa colaboración. Entonces, en materia de seguridad, la pregunta que debería quedar sobre la mesa es: ¿cómo vamos a tener un espacio de colaboración entre los frentes que claro, que defienden cada uno su competencia, sin lugar a dudas, pero que son importantes, sobre todo frente a lo que por todos es conocido, sigue incrementando en nuestro país, y por supuesto Cuenca no es la excepción, que es la violencia y la inseguridad?
1: Ahora, Caro, hemos hablado un poco del sector de la izquierda y del progresismo, pero vamos al otro lado, al sector del oficialismo, a los candidatos, al menos de Acción Democrática Nacional. Aquí Juan Carlos Vega, Paolo Carpio, ¿cómo ves tú estas candidaturas o estas precandidaturas? Y sobre todo, ¿qué impacto podría tener estos recientes números que han salido sobre la aceptación del presidente de la República, que no llega ni siquiera al 30%?
3: Claro. Bueno, me parece que se dieron cuenta, por ejemplo, que tenían que cambiar a Esteban Crespo, ¿no? ¿Por qué? Porque la agenda minera hubiese estado inmediatamente en la campaña y no podrían colocar el tema sin perder más votos, ¿no? Entonces, creo que eso es una lectura que estaba clara y a todas luces, y le cambian por este otro nombre. Se me olvida, bueno, tú lo mencionaste. Gracias, Paolo Carpio. Y quizás con eso van a tratar de ir hacia una agenda más en infraestructura, probablemente, ¿no es cierto? La obra pública. ¿Y por qué? Porque le escuché también, entiendo las declaraciones del gobernador, indicando que Cuenca podría darle el voto al oficialismo de cara a elementos concretos, que son el redondel del IES y la construcción que se está haciendo allí, y algunos ajustes en la vía Cuenca-Molleturo, que entiendo que también logra plantear un poco como resultados de la gestión del gobierno en la provincia y en el cantón. Pero la gran dificultad que tiene ADN este momento es que, como le ha pasado al correísmo en su momento también, ¿no? Que muchas de las veces enfrentarse a una papeleta cuando tiene su gobierno en funciones no necesariamente es un apoyo, a veces puede ser un lastre. Ahora, ¿en dónde puede haber una posibilidad para estos dos candidatos si se dispersa la votación, si termina fragmentándose por todos los lados? Porque hay que decirlo, el gobierno tiene un voto que puede llamarse voto duro. Y si es que ellos logran aglutinar ante el peligro inminente de la llegada de la izquierda, qué sé yo, o ante que si es que se pierde el
1: y control. Y quizás, Caro, perdona que te interrumpa, en este punto quizás vale la pena recordar que los últimos alcaldes han llegado con menos de un 30%.
3: Exacto, entonces de 19 menos de un 20%.
1: Menos de 20, incluso. Exacto, sí.
3: Entonces, y lo mismo pasó en la prefectura hace 4 años atrás. Entonces, si es que se dispersa la votación, como lo dije al inicio, dudo que se llegue a dar porque tengo la expectativa de alianzas, pero si es que se llega a dispersar, por supuesto, ese es el escenario más favorable para ADN, y no me quepa la menor duda de que detrás del gobierno, de las intenciones del gobierno, están también ciertas candidaturas que están llamadas, colocadas precisamente para fragmentar la votación, y creo que sucede en Quito, sucede también en Cuenca.
0: Entrando en la fase final de este diálogo ya, Caroline, un comentario más que pregunta: pensar que la vialidad desde algún lado pueda ser un atributo positivo para el gobierno aquí en Cuenca, me parece muy modestamente una miopía. Basta preguntarle a Molleturo o a Santa Isabel. Sí, yo sé que usted citaba
3: lo dijo el gobernador. Yo entré y me dije, en realidad no tienen, lamentablemente, más cosas que decir, ¿no? O sea, no puedo entender de qué otra forma pudo equivocarse tanto el señor gobernador.
0: Ya. De allí iría yo más bien a algo que, si no le entendí mal, hay una especie de prototipo de votante en Cuenca y el Azuay, marcado fundamentalmente por una conciencia ambiental que lo diferencia en alguna medida del resto del país. ¿Está este prototipo emergiendo? ¿Qué busca? ¿Qué rechaza? ¿Qué mensajes envía?
3: Dos cosas yo le pusiera a este suerte de perfil, microtarguetero, inclusive, a propósito, ¿no es cierto? Y es que no solo es lo ambiental, sino también en esa misma línea está la defensa de la autonomía, ¿no? El cuidado de esta autonomía y que se expresa con un rechazo al centralismo, ¿no? Que se expresa de esa manera. Y ese discurso ha sido, por ejemplo, entre otras, las razones por las cuales el alcalde Zamora tuvo acogida. Algunos dicen sí, los hospitales y qué sé yo, ciertas actitudes que tiene rechazo y acogida también. Es verdad, pero en buena medida el hecho de demostrar que se puede tener una voz altiva, que se puede disputarle al centralismo el espacio de poder, el conservar la autonomía, el ejercer ese derecho, me parece que también recoge y mucho la voluntad popular. Y por esa razón cuido mucho la idea de esto del endoso, ¿no? Porque no es tan fácil que ya yo le apoyo a esta persona y se va. Siempre y cuando esos apoyos se expresen en coincidencia de visiones y objetivos. Y por eso me parecería que la mejor forma de combatir esta fragmentación del voto, si es que el progresismo quiere lograr algo, es sentándose en una mesa y buscar una alianza que coincida con estas dos cosas, el cuidado ambiental y el cuidado también por la defensa de la autonomía y la lucha contra el centralismo. En ambos casos, creo que en la prefectura existe un hombre que ha sido abanderado de esas dos líneas, que es Sebastián Ceballos. En el caso de la alcaldía, me parece que hay más nombres, pero también hay que decirlo, en los procesos electorales de tan corto tiempo como este, el hecho de que ya tengan una alta intención de voto ayuda muchísimo. Y este momento en todas las encuestas es Juan Cristóbal Lloret el que está liderando esa votación. Habrá que ver, ahora que ya conocemos los nombres, cómo encajan en esta dialéctica, diremos, los otros nombres que han sonado desde este frente progresista, a ver si tienen o no una acogida. Y creo que esto será precisamente lo que se tendrá que discutir en una mesa posible de alianzas, ¿no? De acompañamiento a decisiones de este tipo.
0: Finalmente, Caroline, y hablando justamente de mesas, hoy habrá un interesante diálogo entre politólogos, periodistas, medios, organizado por la Universidad Católica de Cuenca, y allí la pregunta es ¿qué factores influyen en la esfera pública en el Ecuador en este año 2026, en este país y en este planeta dominado por el mundo digital? ¿Qué es lo que domina la influencia del ámbito público? ¿Qué estrategias de comunicación política suelen funcionar en ciudades como Cuenca, donde sí existe en alguna medida un voto crítico, informado, exigente?
3: Me está anticipando la pregunta para el examen a mi clase de opinión pública, que es la próxima semana. Pero como dijera en clase, ¿no? Precisamente, hay una cadena que es bastante conocida en la literatura sobre cómo va formándose en las opiniones, ¿no? Y las opiniones uno puede formarlas desde arriba, desde el espacio de poder que transita hacia el poder político comercial y que por lo general permea en las salas de redacción, es decir, en los titulares de los medios de comunicación, y que de allí sale a los líderes de opinión y luego a través de ellos a la sociedad en general, ¿no? Pero hoy ingresa la la tecnología, las redes sociales, el acceso a la comunicación, y también existen temas que no surgen desde arriba, sino también desde abajo, ¿no? Aquellos que interesan a ciertos sectores, activistas, gente que promueve conversaciones en el ámbito de lo digital y que logra, precisamente a fuerza de su insistencia, penetrar esas barreras del algoritmo, ¿no? El tema ambiental, por ejemplo, surge precisamente desde estos espacios. Es cuestión de recordar entre todos cómo surgió lo de Olón en su momento, ¿no es cierto? Cuando se volvió un escándalo, era una fundación que comenzó, la Fundación La Iguana, ¿no? Y si vamos más cerquita, cómo surgió el tema de la defensa del Quinzacocha, era la insistencia de años y años de las defensoras del agua de la zona, precisamente, que luego fueron recogiendo otras fundaciones y organizaciones civiles y que fueron llevando la conversación hacia el sector político y público. Entonces, ahora tenemos estas dos miradas, de alguna manera funcionan en esta sociedad en red y que cada vez más dependen una de la otra, ¿no? Aquí este nuevo actor que es la conversación digital ingresado con fuerza, pero en sociedades como la nuestra, como la ecuatoriana, yo no podría darle la exclusividad a las redes sociales. Creo que son un actor importante, sin duda. Creo que sin ellas no se coloca temas en la conversación pública, pero sí es importante que esos temas que están allí luego estén de alguna manera desagregados por los líderes de opinión, los medios de comunicación, que le dicen a la población no solo qué tema es importante, sino también qué pensar sobre ese tema. Y pongo ahí a los dos lados en el mismo nivel, líderes de opinión y medios de comunicación, porque muchas veces esos liderazgos de opinión no están necesariamente siendo entrevistados por los periodistas, sino de hecho están en los espacios tipo YouTubers, podcast, espacios de streaming que son muy fuertes precisamente en decirle a la gente qué pensar sobre ciertos temas. Muchas de las veces la gente sintoniza estos espacios porque ya encuentra coincidencias. Es decir, le escuchas a un streamer por una razón en particular, ¿no? Porque sabes que congenia contigo y lo que haces con eso es reforzar esas mismas ideas. Lo importante aquí es que la población sea capaz también de escuchar otras voces que no siempre coinciden con la de uno, para tratar de entender qué piensan también otras vertientes y así mejorar, ampliar su criterio sobre un determinado tema. Esa es la manera como este momento opera, ¿no? Y el rol en estos meses, querido Gustavo y Rosana, de los medios de comunicación, hoy en día, no solamente en la forma tradicional expresado, sino también en los formatos digitales, ¿no es cierto?, por efecto de convergencia mediática, es precisamente ayudar a la población a darle los temas más importantes, pero también qué pensar, ¿no? ¿Cómo abordar esos temas? Eso es la manera como vamos formando opiniones, moldeando criterios en la población.
0: Muchísimas gracias, Carolina, por habernos acompañado.
3: A usted, gracias por la entrevista y la invitación. Un abrazo, querido Gustavo, y también Rosana. Que estén bien.
0: La licenciada Carolina Ávila es periodista experta en comunicación política. Son las 8 horas con 40 minutos y 30 segundos.
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0: Son las 8:45. El caso de Fernando Villavicencio. Magnicidio FB ha captado la atención de buena parte de la prensa ecuatoriana en esta semana, que ha sido muy intensa en cuanto a lo que se ha dicho en ese juicio. Testimonios anticipados sustentan una acusación de fiscalía contra 7 investigados como autores intelectuales del crimen. La audiencia de evaluación y preparatoria de juicio continuará el día de hoy. La fiscalía seguirá con la presentación de su dictamen acusatorio. Los testimonios anticipados que sustentan la acusación contra 7 investigados como presuntos autores intelectuales del asesinato de Fernando Villavicencio van revelando un caso que ha entrado en una fase de consolidación probatoria. La fiscalía estructura su narrativa sobre declaraciones que describen planificación, roles asignados, motivaciones detrás del crimen y que apuntan a una red donde confluyen actores del crimen organizado y operadores que habrían facilitado logística, financiamiento y coordinación. Estos testimonios no son accesorios, constituyen el eje que permite conectar hechos dispersos y construir una hipótesis coherente sobre cómo se articuló el atentado. Este juicio y en visiones no necesariamente dentro del país, sino internacionales, son interpretadas también como un debate político alrededor de este juicio que se intensifica ahora que la fiscalía sostiene su acusación con testimonios anticipados que describen planificación, roles, vínculos criminales. Aunque la audiencia es un acto estrictamente judicial, el caso nunca ha dejado de tener una dimensión política. El asesinato de Fernando Villavicencio ocurrió en plena campaña del 2023, alteró el tablero electoral, dejó abiertas narrativas que distintos actores han intentado encuadrar según sus intereses. Por eso, cada avance procesal, incluida la audiencia del día de hoy, seguirá siendo leída no solo como un paso técnico, también como una señal sobre la capacidad del Estado para enfrentar al crimen organizado y sobre la transparencia en la investigación. Al mismo tiempo, el juicio se desarrolla en un clima donde persisten sospechas, interpretaciones partidistas, tensiones institucionales. Sectores políticos han cuestionado la velocidad del proceso, la selección de acusados, la posibilidad de que la investigación esté siendo influida por presiones externas. Otros sostienen que la fiscalía finalmente está consolidando un caso que conecte al crimen organizado con posibles motivaciones políticas. En este cruce de narrativas, el riesgo es que el proceso judicial quede atrapado entre lecturas políticas que busquen deslegitimarlo o capitalizarlo, cuando lo que está en juego es esclarecer un horrendo crimen que marcó la vida pública del país. Como un ejemplo de lo que se dice y se comenta en el exterior, en importantes medios de comunicación, escuchemos el siguiente análisis que lo emitió Radio Francia Internacional en su emisión de hoy.
1: En Ecuador, la Fiscalía presentó pruebas acusatorias contra 7 personas sospechosas de ser los autores intelectuales del asesinato del excandidato presidencial Fernando Villavicencio en 2023. El caso sacudió el país. 5 personas fueron condenadas por su implicación material en los hechos. El caso, sin embargo, ha sido muy politizado. Rafael Morán.
2: En un nuevo capítulo de la investigación judicial sobre el asesinato del ex candidato presidencial ecuatoriano Fernando Villavicencio, la Fiscalía Ecuatoriana señaló a 7 personas como presuntos autores intelectuales del homicidio. En la lista figuran 3 cabecillas de bandas criminales, un ex ministro del gobierno de Rafael Correa, 12 empresarios ligados a casos de corrupción y un ex diputado. Según la fiscal a cargo del caso, Villavicencio pagó con su vida sus denuncias anticorrupción. Carla Álvarez, especialista en temas de seguridad en el Instituto de Altos Estudios Nacionales en Quito, ha seguido el tema de cerca.
3: Hizo de la denuncia de la corrupción su lucha como periodista y después su lucha como asambleísta. De hecho, él tenía el mote, digamos, del apodo de el denunciólogo. La tesis principal que maneja la fiscalía y también la parte acusatoria, que son las hijas de Fernando Villavicencio, es que son justamente las investigaciones de Villavicencio y el involucramiento que hacía personas como Javier Jordán y José Serrano, pues lo que motivó el asesinato. Esta es como la tesis oficial. Él, de la parte contraria, en cambio, los abogados de los acusados sostienen que no hay todavía ningún elemento probatorio contundente para hacer este involucramiento de estas personas.
2: La experta en seguridad observa una politización extrema del caso del asesinato del ex candidato presidencial, con acusaciones cruzadas entre el oficialismo, el correísmo, narcotraficantes y también familiares de Villavicencio.
3: Creo que hay un intento de desprestigiar al bando correísta. Todavía no hay las pruebas necesarias. Si tienen que ser judicializados, deben ser judicializados. Es decir, es un crimen que debe esclarecerse. Pero hay un uso político del crimen, y esto se puede ver en las declaraciones de la viuda de Villavicencio, ¿no? En contra de la fiscal, que le dijo: en primer momento me hizo cometer un error al enviar un mensaje acusatorio sin tener todas las pruebas.
2: A la politización del caso se suman falencias de las autoridades ecuatorianas. Varios sospechosos de haber participado al homicidio murieron, recuerda Carla Álvarez.
3: En el camino hemos perdido muchas pistas.
2: Antes de ingresar a la política, Villavicencio había publicado varias investigaciones en las que denunciaba casos de corrupción.
0: Está la situación en el caso Villavicencio y visiones que se dan también desde el exterior. Volviendo al tema local, María Caridad Vázquez deja la empresa de aseo de Cuenca y lo hizo con un discurso que intentó con este cerrar institucionalmente una etapa y abrir simbólicamente otra sin caer en proselitismos ni confrontación. En su discurso ella intentó construir un relato de legitimidad técnica y ética, destacando gestión, transparencia y trabajo en equipo dentro de la EMAC. Ese énfasis buscaba blindar la salida de cualquier interpretación de ruptura o conflicto y proyectar la idea de que su candidatura nace desde la experiencia administrativa y no desde la improvisación. En términos políticos, parece ser una estrategia para posicionarse como figura de gestión capaz de resolver problemas concretos y no como una candidata tradicional. En otra parte del discurso introdujo un mensaje clave: no abandona una responsabilidad, la transforma. Ese giro narrativo intenta evitar que su salida sea leída como oportunismo electoral y la presenta como una continuidad de servicio público. Al hablar de ampliar su capacidad de servir y de asumir política con serenidad y respeto, Vázquez intenta ocupar el espacio de una renovación moderada, una identidad política que contrasta con la confrontación y la polarización que marca el clima local. Sin embargo, EMAC termina el periodo de administración de ella en una verdadera crisis que ha estado evidenciada por múltiples quejas ciudadanas por el cobro de la recolección de basura, que tras los cambios que se realizaron en el sistema, se percataron de cuánto estaban pagando y también de qué es lo que reciben. Y el otro tema, el de las hormiguitas chúa, en donde se evidencia un caso de precarización laboral protagonizado por una de las empresas públicas del municipio. Respecto a este caso, el día de ayer se realizó un plantón para exigir el pago de sus salarios. Estarían 2 meses atrasados.
4: La mañana del 2 de julio, los obreros de limpieza de Cuenca realizaron un plantón de protesta por falta de algunos pagos. La alcaldesa subrogante de Cuenca, Marisol Peñalosa, llegó al lugar y se reunió con ellos. Estos fueron los resultados del diálogo.
5: Vine a atenderles a nuestras amigas hormiguitas y el trabajo. Reconocemos lo que vienen realizando aquí en nuestro cantón Cuenca. Sí, ha sido de nuestra preocupación desde el día uno que yo estaba haciendo el seguimiento pertinente. Me han entregado ya con documentos en la mano que el grupo B de 29 personas que prestan el servicio está ya hecho el pago. Sin embargo, nos falta el A y el C. Estamos haciendo el seguimiento pertinente. He hecho todo lo necesario. Esperemos que hasta hoy en la tarde se pueda acreditar esos valores de deuda que tiene el contratista hacia nuestras hormiguitas. Sin embargo, uno de los acuerdos del día de hoy con su representante legal, que es el doctor Ordóñez, y con el equipo técnico que yo he delegado, vamos a hacer mesas de trabajo en el cual vamos a analizar una de forma técnica, jurídica, financiera y también social, para conocer y buscar alternativas en conjunto de cuál sería la solución. No podríamos decir ahora esta es la propuesta porque en 15 días nos volvemos a reunir y ver las propuestas que vamos a tener y buscar soluciones para nuestras hormiguitas. Lo que sí, estamos preocupados. EMAG-EP tiene que presionar al contratista que tiene que cumplir con el pago, con el seguro y con todo lo que está estipulado en el contrato. No puede retrasarse más con las hormiguitas. Cada mes es una queja, un reclamo, y no puede ser. Están ellos incumpliendo a su contrato. Nosotros haremos todo el seguimiento pertinente y que ellos tienen que cumplir. Nosotros como entidades estamos al día en los pagos porque ellos no están cancelando. ¿Qué es lo que está pasando? Como les dije a las hormiguitas, nosotros no estamos en campaña. Aquí estamos es trabajando, buscando soluciones en conjunto con las autoridades competentes y también escuchando la voz de cada una de ellas.
6: ¿Se puede incorporar, alcaldesa, a las hormiguitas chuas dentro de la plantilla del municipio, como están pidiendo?
5: Ellas han solicitado eso, por eso les había pedido de tener una comisión técnica especializada y hacer el análisis pertinente. No nos podemos pronunciar en este momento, en 15 días vamos a tener nuevamente una reunión y ver qué se puede realizar, si es viable, porque también hubo una de las propuestas con la reunión que yo tuve el día lunes con los asambleístas, de poder ellos tener una asociación única de limpieza y de aseo aquí en el Cantón Cuenca, en el cual eso es en base a la economía popular y solidaria, varios

0: soluciones.
1: Para el noticiario de Antena 1, reportó Jorge Isaac Peña.
2: Los efectos de las reformas al COTAT son analizadas por la directora de Cultura de la Prefectura de La Suay, quien señala recortes a programas artísticos y culturales significativos que se han dado por el cambio en esta ley.
1: Varios programas artísticos, culturales y sociales de la prefectura de La Suay fueron recortados debido a la entrada en vigencia de las reformas al COTAD que establecen un gasto del 70% en inversión y 30% gasto corriente. Jenny Arizaga, directora de Cultura y Turismo de la prefectura de La Suay, comenta más detalles.
3: Para poder llegar a 70-30 en la prefectura de La Suay, se han estado tomando medidas, sobre todo desde los trabajos y proyectos sociales, que en este caso en la Dirección de Culturas, Patrimonio y Recreación recaían algunos, como las bandas de pueblo, proyectos de ciudades patrimonio, teníamos socialización y sensibilización mediante el arte en las parroquias rurales, con niños, adolescentes, por ejemplo, un proyecto de murales en donde se construía con los jóvenes y los niños de las parroquias esta memoria y se plasmaba en las casas de la parroquia. Todo ello, pues en este momento se ha visto afectado en el marco de que la contratación a artistas o logística se está considerando un gasto, ya no es una inversión para nuestro país el trabajar en la educación de las infancias, de trabajar en algo que previene la delincuencia, en que cohesiona a los lugares para tener una mejor seguridad. En este momento eso ya no es una prioridad, se lo ha considerado un gasto y pues hay algunas cosas que se han tenido que dejar de lado.
1: Todos los programas que mencionó se recortaron, se eliminaron. ¿Qué pasó con esos programas?
3: Esos programas se eliminaron, se recortaron. Nosotros al momento estamos sosteniendo dos bandas de pueblo, una en Pacha y una en Chitmat. Es lo que se ha tenido que hacer el recorte para poder cumplir con la regla 30-70. Sin embargo, no nos hemos quedado con los brazos cruzados. Nuestras acciones han sido enlazarnos con la empresa privada. Ha sido un trabajo un poco complejo, porque claro, la situación del país económicamente tampoco le da a la empresa privada para invertir como quisiéramos. Sin embargo, sí nos han apoyado, sí nos han ayudado, se han sumado desde refrigerios, desde uniformes, apoyándonos con medallas, con algunas cosas que nosotros como institución necesitamos para que se lleven a cabo estos proyectos. Incluso artistas, a quienes quiero agradecer muchísimo, que se han sumado para sacar adelante proyectos de música, también de muralismo.
2: Son las 8:59.
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3: Son las 9:03. Les vamos a reprisar la entrevista que mantuvimos el día de ayer con el analista sociólogo Patricio Carpio sobre el momento político que atraviesa Cuenca, Azuay y el Ecuador, que de acuerdo con nuestro entrevistado se caracteriza por un clima de opacidad institucional donde decisiones judiciales, sanciones, actuaciones del órgano electoral se entrelazaron con la disputa política. La salida del alcalde alteró abruptamente el cierre de las primarias y abrió un vacío que múltiples actores intentan ocupar, en un contexto donde la ciudadanía percibe que la competencia electoral no se desarrolla en condiciones plenamente transparentes. A este escenario suma la disputa territorial entre el Estado y la delincuencia organizada, que ya no solo afecta a la seguridad cotidiana, sino que incide en contrataciones públicas, gobiernos locales, dinámicas electorales. El sistema político local, de acuerdo con el sociólogo Carpio, exhibe una fragmentación extrema, con una proliferación de candidaturas sin programas sólidos, movimientos sin identidad ideológica clara y un vacío programático que dificulta proyectar modelos de ciudad. Las primarias, concebidas para fortalecer la democracia interna, se han convertido en ejercicios formales que no han tenido un impacto real en la calidad de la oferta política. En suma, la región entra a la contienda del 29 de noviembre en un escenario donde hay opacidad, donde la disputa territorial y la fragmentación electoral se entrelazan con la crisis nacional, condicionando la legitimidad y la gobernabilidad de quienes vayan a resultar electos.
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3: Damos la bienvenida al sociólogo Patricio Carpio, académico, analista político. La sanción contra Cristian Zamora ha introducido en esta elección, en este preludio de elecciones en realidad, un ruido político significativo en el cierre del ciclo de primarias en Cuenca y Azuay. Se abrieron expectativas de diverso tipo, han regresado algunos funcionarios públicos del pasado para tratar de captar nuevamente dignidades, se ha movido el tablero político en general. Afecta directamente a los diversos actores los últimos sucesos que de alguna manera fueron promovidos por el gobierno, objetos de una sanción por cuestiones de género y tratamiento a mujeres, pero también una actitud de protagonismo de la función electoral en todo lo que ha sucedido. Muy importante conocer su visión. ¿Cómo ve usted este clima electoral?
5: Muchísimas gracias, Gustavo, por la invitación. Comenzaré por la última parte que usted acaba de señalar, el clima político electoral. Yo creo que no es posible analizar los procesos de coyuntura y en este caso un tema tan importante como es el proceso electoral sin antes darle una mirada al contexto, digamos así, ¿no? Entonces, el contexto nacional y obviamente eso repercute, como bien ha señalado usted, en los contextos locales. Yo creo que el escenario está marcado por un ambiente de opacidad. Todo escenario tiene su luminosidad, digamos así, en el que se permite ver a los actores de determinada forma. La opacidad tiene relación, al contrario, es lo contrario de la transparencia, ¿no? Y entonces yo creo que ese clima hay un clima de opacidad básicamente por lo que usted señala, el rol que el gobierno está jugando en la trama electoral, articulando los temas de justicia y de cuestiones pendientes de varios gobiernos locales o alcaldes, prefectos, en fin, con procesos judiciales. Y entonces todo eso ha hecho confluir que en este justo momento, en este proceso electoral, asomen pues sanciones que determinan que muchos de estos actores que podrían haber tenido un rol importante en la contienda queden fuera de dicho escenario. Ese es un primer elemento que efectivamente hay que considerar. Es un ambiente de autoritarismo, de persecución, incluso contra muchos periodistas, contra muchos sectores que opinan en contra del gobierno, pues hay represión de una u otra forma. Y en el plano político electoral, pues ya estamos viendo lo que ha sucedido desde hace algunos meses con el alcalde de Guayaquil, las amenazas contra el alcalde de Quito y lo que usted ha señalado con las sanciones al alcalde que estaba en funciones en Cuenca, el alcalde Cristian Zamora, además del desconocimiento o la suspensión al Partido de la Revolución Ciudadana, que quiérase o no, es el partido más estructurado y con mayor fuerza política en este Ecuador. Ese es un escenario que genera, como ya hemos conversado alguna vez, mucha desconfianza. Pero también hay otros elementos, Gustavo, que están marcando el escenario. Yo creo que es importante señalar el tema de la inseguridad y de la delincuencia organizada y de los estados de excepción, lo que nos lleva a, en conclusión, a determinar que efectivamente existe una disputa por los territorios, una disputa por los territorios entre los grupos de delincuencia organizada y también con el Estado. Entonces, cuando existe ese conflicto, definitivamente la ciudadanía asumimos que el Estado es débil y que está perdiendo el control de los territorios y por eso declara un estado de excepción reconociendo un conflicto interno. Eso es gravísimo. En términos de que, pues bien, el Ecuador, ¿en manos de quién estamos? Se dice que la delincuencia ha disminuido, sin embargo, todos los mismos medios de comunicación están empapados de crónica roja y de noticias sobre la acción de los principales grupos de delincuencia organizada en el Ecuador. El tema es eso, ¿cómo se liga con lo político? Pues al ser elecciones seccionales, los partidos políticos tienen que considerar cómo deben enfrentar la recuperación de esos territorios y la gestión y el gobierno sobre esos territorios. Y ahí, por el otro lado, la delincuencia organizada también tendrá su rol en términos de ver quién o no que haya estos que les favorezca para su gestión. Ahora la delincuencia organizada, no ahora, ya desde hace un tiempo, está trabajando muchísimo en el tema de la contratación pública, ya sea directa, indirectamente o por medio de vacunación a los contratos de quienes se hacen acreedores a aquellos, ¿no? Entonces el tema de la delincuencia está penetrado absolutamente en todos los poros de la sociedad y del Estado. Ese es un tema que hay que considerar.
3: ¿Cree usted que va más allá de las clásicas preocupaciones por la presencia de la delincuencia, presencia que se ha acentuado también en provincias usualmente o tradicionalmente, y hablando de algunos años que vivimos estos climas, más tranquilas, provincia de la Suay, provincia de, claro, del Cañar? La pregunta va más allá de esta preocupación de la presencia delincuencial en las calles, en los efectos que trae en el día a día de la población, en los negocios. ¿Hay también riesgos en esta elección de que puedan darse infiltraciones políticas más fuertes que en el pasado?
5: Yo estoy absolutamente seguro de eso, porque la delincuencia organizada, hablo de la delincuencia organizada, no de los temas callejeros, que también son y deben estar en agenda pública, evoluciona, diríamos así, más rápido que las propias estrategias del Estado, y escala, va teniendo escalas para tomar el control de los territorios. Y para tener el control de un territorio también, uno de los elementos clave es someter a los gobiernos locales de una u otra forma, ¿no? Ya sea con amenazas o ya sea con alianzas. Entonces, esa es una preocupación. Aquí en el Azuay, como usted dice, hemos tenido relativa tranquilidad, pero en los últimos meses, sobre todo, esto se va complicando. Y no sería raro, pues, que hayan esas infiltraciones que estamos conversando aquí.
3: ¿Cuánto tiene que ver la conducción política del Estado desde hace 2 años aproximadamente que se declaró este conflicto armado interno? ¿Cuánto tiene que ver estas políticas con lo que está pasando hoy?
5: Yo creo que totalmente, Gustavo, porque quien tiene que ejercer el control sobre los territorios y quien tiene que garantizar la paz y la seguridad ciudadana es el Estado. Para eso está. No hay ahí ninguna otra vuelta que dar. O sea, es el Estado el absoluto responsable de la seguridad de un país. Y entonces nos suben el IVA, por ejemplo, para esos fondos, canalizarlo para el control de la delincuencia. Se hacen alianzas internacionales, se está pensando ya en ver cómo participan fuerzas militares extranjeras en la lucha contra la delincuencia. Y sin embargo, los grandes problemas de la seguridad nacional siguen sin variar absolutamente nada. Y yo diría, como lo dije hace un momento, los grupos delincuenciales se van fortaleciendo, se van diversificando, y se van diversificando no solo en número y en cantidad de grupos que aparecen, sino diversificando en su actividad delictiva, es decir, de la vacunación, del narcotráfico, pasan a la minería ilegal, de la minería ilegal a los contratos con el gobierno, con los gobiernos seccionales, en fin, a diferentes cuestiones que van ahogando a este país en una absoluta inseguridad y en ser territorio, no diríamos de tierra de nadie, sino tierra de los grupos organizados.
3: Si nos sostenemos en esta hipótesis de que el gobierno hizo las cosas a través del Consejo Nacional Electoral para mover el tablero electoral, ¿cuál es el resultado que se ve? en Azuay, de acuerdo con analistas, piensan que ADN es una de las opciones más débiles en el tablero político, pero esta situación ha abierto espacio para que otros precandidatos capitalicen ese vacío y se va reforzando la idea de que Cuenca llega a esta contienda electoral con liderazgos múltiples y fragmentados. Y allí nos preguntamos, y le preguntamos a usted sobre todo, si es que en la contraparte podemos pensar de que la ciudadanía esté en una posición más crítica frente a estos comportamientos y responsabilidades.
5: Sí, yo creo que esto le puedo ligar al tercer tema que estábamos, que quiero desarrollar. Uh-huh. Es sobre el tema de que ya vimos en elecciones pasadas, digamos, el abuso del poder del Estado por parte del gobierno para los procesos electorales. Ya estamos viendo con las cuestiones que hablamos hace un momento, pero también quién va a controlar al gobierno para en su afán de realzar las candidaturas territoriales, digamos así, ¿no? Y esa campaña por fuera de la Constitución y de la ley y de la normativa electoral que usa el gobierno con todo su aparataje para levantar candidaturas que le convienen al gobierno. Y ahí voy con lo suyo, el tema de ADN. ADN efectivamente es un movimiento de derecha, evidentemente, tal vez con un patrón o con una línea neoliberal, pero programáticamente, a más de tener esos los grandes ejes neoliberales, no tiene un programa de desarrollo territorial ni nacional. Es un partido que se mueve bajo el ritmo que el Fondo Monetario Internacional, por ejemplo, le pone. Tan es así que no conocemos un plan nacional de desarrollo, sino los grandes ejes que imponen el Fondo Monetario Internacional para garantizar los créditos. Y entre paréntesis, solamente entre paréntesis, dejo ahí para alguna otra conversación, ¿quién fiscaliza el tema de la deuda externa que ya está alrededor de los 92 mil millones de dólares? Pero este es un tema crucial para saber también qué pasa en el Ecuador con tantos recursos que sigue el gobierno siendo que no los tiene y sigue entrando por un lado, pero por otro lado sale y no sabemos a dónde. Entonces, el tema ahí es efectivamente los candidatos de ADN son candidatos con marcada debilidad, ya sea porque nunca han estado o no se les conoce en la palestra electoral o en la palestra de la discusión sobre la problemática territorial. Realmente, por lo menos en Cuenca, a excepción del ministro, ex ministro de Economía y ahora ministro de algo que ni yo no recuerdo.
3: Agricultura.
5: De Agricultura, fíjese usted. Pues más que eso no hay una mayor presencia. Y eso ocurre en muchas otras ciudades. Entonces, el vacío que deja Zamora ahí también ha revuelto todo el escenario en términos de que muchos movimientos y muchos actores ven ahí una oportunidad para resurgir, para plantearse, para ver qué se pesca ahí, ya sea el poder mismo o al menos concejalías. Pero el problema es, y ahí voy a un tema más bien de tipo ideológico y político ideológico y programático. Usted ve que han salido, hay como dijo usted, una gran fragmentación. Este rato, si es que contamos los candidatos, no recuerdo los nombres, pero yo diría que ya estamos alrededor de 8 o 10 candidaturas hacia la alcaldía.
3: Creo que vamos superando una docena ya de candidatos.
5: A ver, entonces, eso lleva a una gran fragmentación que obviamente conducirá a problemas de ingobernabilidad potencial, de legitimidad misma para gobernar, pues el mismo candidato, digamos, el mismo exalcalde por estos meses, llegó al 20% o algo así. Entonces hay una fragmentación del electorado. Pero el gran problema que tenemos es, uno le pregunta, preguntaría a los candidatos, a ver, ¿qué tipo de ciudad queremos? Digamos, la ciudad está creciendo vertiginosamente. ¿Qué tipo de planificación nos planteamos? ¿Una ciudad que crece verticalmente, horizontalmente? ¿Eso qué implicaciones tiene sobre el territorio, sobre el uso del suelo? ¿Cómo se van a manejar los servicios en las diferentes formas de crecimiento? Agua, manejo de desechos, el tema, los temas sociales,
3: Programas no se ha hablado absolutamente nada.
5: Y si usted les pregunta a la mayoría de candidatos, yo creo, y aquí permítanme una, van a responder como responden las reinas de belleza, quedándole bien, le quedan mirando y dicen, ¿me puedes repetir la pregunta? Porque no entendieron absolutamente nada.
3: Bien.
5: Eso es gravísimo.
3: Como académico de gran experiencia, a usted le pediría llegar a un punto de definiciones o de sumarizar de alguna manera esto que se está iniciando con las características, atributos que usted ha descrito. Como buen académico, ¿cuáles diría usted son las particularidades más visibles de este proceso electoral en Cuenca y el Azuay, contrastando con ciclos anteriores?
5: Yo creo que dos cosas. La primera es la ausencia de movimientos y partidos políticos con programas duros, con núcleos duros en términos programáticos, ideológicos. Uno no sabe de qué están hablando. Por ejemplo, apuestan por la descentralización, apuestan por un territorio sustentable. Eso significaría luchar o plantearse o tener estrategias para frenar el extractivismo en áreas sensibles. ¿Cuáles son sus planteamientos sobre la política pública, social, económica, entre los grandes problemas? El agua. ¿Cuál es la estrategia para garantizar agua de aquí a 30 años? Entonces, la ausencia de programas y de consistencia política y político-ideológica, yo creo que es una primera diferencia con procesos anteriores, es decir, la proliferación de movimientos sin mayor consistencia. Esa es una cuestión clave. La segunda es, antes teníamos una alta, digamos, teníamos candidaturas bien definidas y de movimientos políticos bastante consolidados. Hoy tenemos esa fragmentación también es en el surgimiento de partidos locales que giran alrededor de personas y no de programas, se desprende de lo anterior. Esto es, más hay el personalismo, el individualismo, tanto así que líderes anteriores o nuevos que puedan haber, al no tener partidos propios, buscan quién les auspicia y encuentra obviamente tiendas que se ofrecen. Sin mayor discusión política, pero sí seguramente con una fuerte discusión de cómo es la negociación.
3: Esto es lo que quisiera preguntarle. ¿Se han llegado a este punto de las elecciones que va ya entrando en la recta final? Pues va a haber pre-campaña y prácticamente no campaña oficial, pues así está diseñado.
5: Claro, por la rapidez.
3: ¿Se ha llegado a este punto con muy poca fe en los partidos políticos? Se ha dicho que el sistema de partidos en Ecuador ha fracasado, de que no hay legitimidad, de que no hay participación ciudadana. ¿Cómo ha visto usted estos mecanismos aplicados en elecciones primarias por partidos y movimientos, ¿ha mejorado en algo en términos de legitimidad interna de los movimientos políticos, en términos de transparentar estos procesos de selección, en términos de participación ciudadana?
5: Bueno, las elecciones primarias son un mecanismo para fortalecer la democracia interna de los partidos políticos y que los partidos políticos encarnen.
3: Puede serle una última pregunta. ¿Qué importancia pueden tener estas primarias en lo que se viene dentro de 2 años, la elección de un nuevo o nueva presidente?
5: Digamos, estas elecciones siempre... los gobiernos locales van a tener incidencia en las elecciones nacionales, de una u otra manera, y depende mucho de ellos en la capacidad de gestión que tengan y de respuesta que tengan frente a la ciudadanía, pero también es el control político y la capacidad de movilización que adquieren cuando se está en el poder para orientar a su electorado y a la ciudadanía en general, hacia el gobierno central o hacia nuevas candidaturas o nuevos, digamos, hacia la oposición. Por eso mismo es que Noboa está absolutamente desesperado en tener el control de los gobiernos locales y de los territorios, porque está pensando efectivamente en su reelección. Y para finalizar, pues yo sí diría y comparto con usted que ADN, con todo lo que ha hecho, con todo lo que dice, con todo lo que sale a decir sin bases en muchos de los casos, pues está debilitada para estas elecciones, y no sé, tengo dudas, depende cómo se maneje, sobre todo lo último que dijimos, las redes sociales y todo eso que nos invaden para las elecciones presidenciales.
3: Bien, le agradecemos mucho por haber estado con nosotros.
5: Gracias, Gustavo, muy amable, a la orden.
3: Declaraciones y análisis del sociólogo Patricio Carpio, un distinguido académico de la localidad.
6: Como en Europa, millones de estadounidenses sufren un calor y una humedad sofocantes. Se prevé que temperaturas peligrosas afecten a extensas zonas con alta densidad de población durante el fin de semana festivo del 4 de julio, cuando se cumplen los 250 años del nacimiento de Estados Unidos. Todo ello en medio de los partidos del Mundial. Fútbol, calor e historia con H mayúscula. Pero, ¿cuál es el ambiente hoy en Filadelfia? Informa Asbel López.
7: No es propiamente la fiesta en esa ciudad, a pesar de que Filadelfia sea el lugar más simbólico de la celebración. Estados Unidos nació ahí hace 250 años. Pero esta fecha no se celebra con la pompa del bicentenario, estima este habitante.
8: El bicentenario de hace 50 años fue enorme, se hablaba de él por todas partes. Supongo que en parte era porque era una cifra redonda y tenía un nombre simple, el bicentenario. Esta vez, en cambio, todo parece mucho más discreto. Tengo ganas de ver las celebraciones y seguro que estarán bien, pero no parece gran cosa. La verdad, pensé que iba a ser distinto.
7: Tal vez los estadounidenses tienen la mente puesta en otros asuntos.
9: Me preocupa el terrorismo. No sé qué pueda pasar. Espero que los visitantes vengan simplemente a celebrar nuestro país. Pero estamos viviendo tiempos muy locos.
7: Encontramos al menos un habitante que se muestra optimista.
10: No se siente como un simple 4 de julio, se siente como una celebración de todo el año, y es fantástico que coincida con el Mundial de Fútbol. Estoy escuchando muchas historias de gente que viene de Europa y de otras partes del mundo y que descubre una forma distinta de entender lo que significa ser estadounidense.
7: Encuentros que esperemos puedan mitigar las temperaturas previstas de 38 grados en Filadelfia.
6: Gracias, Asbel, con testimonios recogidos por François-Damien Bourgery. Aparte de las altas temperaturas, la ONU alerta sobre el fenómeno climático El Niño, que está previsto que se intensifique entre julio y septiembre en el Pacífico tropical. Perú ya ha tomado medidas, con casi 800 municipios en estado de emergencia por riesgo de intensas lluvias. Rafael Morán entrevistó a la meteoróloga Elizabeth Silvestre.
11: Estamos arriba de 3 grados del mar caliente, y en el invierno ahora nosotros estamos hablando de temperaturas mayores a lo normal. A veces teníamos nosotros como temperaturas mínimas en la sierra de 19 grados y ahora a las 10 de la mañana, que ya pasó la temperatura mínima, estamos con 24, 25 grados, casi en promedio una temperatura mayor en 6 grados. Si ahora el invierno está caliente, vamos acercándonos a nuestro verano, por lo tanto este será más intenso y el hecho de que sea más intenso obviamente nos va a generar altas precipitaciones. Este evento va a comenzar a tener, no sé, sus efectos a partir del mes de octubre, noviembre, con precipitaciones, aunque ahora ya lo estamos teniendo con altas temperaturas. Sin embargo, creo que el momento ha sido adecuado, ¿no? Que eso es bastante positivo. Hay que identificar esas zonas inundables y comenzar a afianzar las defensas ribereñas. Identificar las quebradas que fueron activadas durante el evento 97-98, que es la última referencia en la que fuimos altamente afectados. Vamos a tener huaicos, deslizamientos.
6: Y en nuestra página de deportes, como no, el Mundial de Fútbol de Norteamérica, ya tenemos a tres países más en octavos de final: Suiza, Portugal y España, que finiquitó a Austria con un rotundo 3-0. Escuchamos al jugador de La Roja, Lamine Yamal, elegido mejor jugador del encuentro a pesar de no haber marcado ningún tanto.
12: Muy contento, sobre todo por la clasificación del equipo, que era lo más importante. Poco a poco pues ya me voy sintiendo como soy yo, haciendo las carreras que necesito, los regates, todo. Entonces muy feliz por el equipo sobre todo, y yo creo que el momento importante es ahora. Si pierdes te vas a casa, entonces es lo que no queremos nadie, ningún español quiere eso, y lo daremos todo. Sí, estoy muy agradecido por el cariño que me están teniendo en todos los estadios que he jugado. Se lo agradezco mucho y me ayuda más a salir pues más motivado. Ahora a descansar y a pensar en el siguiente partido.
6: Bueno, pues enseguida tendremos toda la actualidad del Mundial con Manu Terradillos, pero antes otra de las citas deportivas que está a punto de empezar es el Tour de Francia. Será mañana con salida desde Barcelona, en España, donde ya se encuentra nuestro enviado especial, Carlos Pizarro.
13: A los pies de la majestuosa Sagrada Familia, miles de seguidores se congregan para ver de cerca a sus ídolos. Mucho griterío, bastantes selfies, pero pocos alcanzan a retratar a los hombres que se disputarán el maillot amarillo. Solo los más madrugadores han tenido suerte, como el vallecaucano Arturo, que pudo hacerse un hueco entre las vallas que limitan la zona mixta por la que desfilan los ciclistas.
14: Primera vez que lo veo yo aquí, gracias a Dios, esto es una maravilla. Me gusta el ciclismo en sí, en general, y encantado de tenerlo aquí al lado. Es un espectáculo prácticamente, todo lo que se vive y lo que se ve.
13: En cuanto a la experiencia para los protagonistas, es única. Ciclistas como el colombiano Sergio Higuita reciben una motivación extra antes de encarar la carrera más prestigiosa del mundo.
15: Un recibimiento muy caluroso, ver tanta gente le eriza a uno la piel, entonces nada, feliz de estar en este inicio del Tour.
13: El Tour de Francia arrancará mañana sábado en la ciudad condal con una crono por equipos que enlazará con una etapa en línea por el litoral mediterráneo. Finalizada la incursión por el asfalto español, el pelotón atravesará los Pirineos para no parar hasta el domingo 26 de julio, cuando los sobrevivientes alcancen la meta final en los Campos Elíseos de París. Para RFI informó Carlos Pizarro, Tour de Francia 2026.
6: Gracias, Carlos. Y antes de despedir el informativo, decirles que la Interpol ha lanzado una orden de búsqueda y captura contra una mujer sospechosa del atentado en Mónaco el lunes pasado. Hasta aquí el informativo en Radio Francia Internacional.
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23: ¿Cómo la linaza puede ayudar para evitar el cáncer de mama o actuar como coadyuvante en su tratamiento? Hace un cuarto de siglo se propuso la teoría de que una dieta basada en vegetales estaba ligada a menores tasas de cáncer. Esto se demostró al comprobarse que personas con una dieta vegetariana presentan casi el doble de un compuesto llamado lignano en sus cuerpos. Compuesto que se adquiere con el consumo de granos, semillas, verdura, entre otros alimentos. Los lignanos son un tipo de fibra que al relacionarse con nuestra microflora intestinal se convierten de lignanos vegetales a lignanos humanos y que suprimen la proliferación de células de cáncer de mama en humanos. Esto nos indica que no solo es necesario el consumo de alimentos que contengan lignanos, sino que también se requiere una microflora intestinal sana y equilibrada que nos ayude a aprovechar esta fibra. Es por esto que se debe reducir en lo posible el consumo de antibióticos y otros alimentos como edulcorantes y alcohol, ya que estos actúan disminuyendo nuestra microflora, así como también lo hace el estrés prolongado. Estudios demuestran mayores tasas de cáncer de mama en mujeres que toman frecuentemente antibióticos para tratar infecciones de vías urinarias. Uno de los estudios que ha generado evidencia más fuerte al respecto ha sido el realizado por el Instituto Nacional de Cáncer de Estados Unidos. En este estudio se trató a un grupo de mujeres con alto riesgo de cáncer de mama con una cucharadita diaria de linaza molida por un año. En el 80% de ellas se redujeron los biomarcadores asociados con el desarrollo de células cancerígenas. Un alimento especialmente rico en lignanos es la linaza. Yo recomiendo comprarla entera y molerla en casa para reducir el riesgo de contaminación y asegurar su absorción. Se puede consumir diariamente de manera moderada en jugos, con fruta, yogur o usarla como ingrediente de pancakes, tortas, etc. Recuerda que el consumir linaza diariamente con mesura es un acto preventivo que además aporta otras vitaminas, minerales y grasas a tu dieta, pero que de ninguna manera puede reemplazar el acompañamiento y recomendaciones de un médico experto.
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alma libre. ¿Qué pasa con las madres que, estando presas porque el sistema de justicia determinó que eran culpables de algún delito, tienen que, aún así, criar a los hijos, continuar buscándoles el sustento ahí adentro, en la cárcel? ¿Cuáles son los ideales, los sueños, la perspectiva del futuro para esas madres y para esos hijos? ¿Qué es para ellas y para los niños? ¿La libertad? ¿Puede el alma vivir en libertad aun cuando se encuentra encerrada entre cuatro paredes? Esas preguntas me hice hace poco, cuando vi el proyecto fotográfico de Daniela Ropke, expresado en la muestra Maternidad en el Encierro, que se encuentra expuesta en La Cafetina, aquí en el barrio de La Floresta, en Quito. Las fotos retratan con gran delicadeza y emotividad la vida cotidiana de ellas, esas que los organismos de justicia llaman internas, aquellas que el coloquio de la correctitud política llama privadas de libertad. Los hijos, en algunos casos, conviven con sus madres y en otros deben permanecer separados. Y ellas son madres, y son mujeres, y son pobres. Y en este ambiente patriarcal, desintegrado, machista, que nos ha tocado vivir a lo largo y ancho del Ecuador y de mucho del mundo, donde bastantes hombres, poderosos, ricos, en su infinita codicia, se han robado mucho, caminan libremente por las calles del país, o han fugado impunemente para caminar con toda frescura por las calles de Miami. Uno se pregunta al ver estas fotos, ¿dónde está la justicia? ¿Cuándo llegará la justicia? Poco importa el delito, poco importa si son buenas o malas madres, las fotos de Daniela muestran a simple vista el respeto que ella siente por sus retratadas. La descripción de Maternidad en el Encierro, en su sitio web, dice: el encierro y sus consecuencias se extienden hasta los familiares de las internas. En muchos casos, los familiares viven lejos y no pueden ir a visitar a sus madres o mujeres muy seguido. Los hijos se separan, recayendo su cuidado en el familiar que pueda hacerse cargo. Muchos viajan a otras provincias e incluso migran fuera del país, siendo escaso, si no inexistente, el contacto con sus madres. Y así la familia, que es uno de los ejes más importantes para una verdadera rehabilitación, se disuelve. La familia y el encierro, la distancia y el encierro, el amor y el encierro, los hijos y el encierro, y el alma soñando en la libertad. Salir del encierro para lograr la libertad, ¿es mucho pedir? Libertad económica, libertad para enrumbar el camino, para no depender del beso o del golpe de un hombre. Aún entre cuatro paredes, el alma puede vivir en libertad. Esa es la idea del programa de hoy. Alma libre, así he titulado el capítulo de hoy, donde la música que voy a presentar va a hablar de liberación, de redención, de saberse libre o saberse esclavo y añorar la libertad. Aún siendo mujer, aún siendo presa, aún siendo pobre. En la música tendré a Oscar Hernández, gran pianista de Nueva York, tendré a Telmari de La Habana, Cuba, tendré a Marcus Miller con Corinne Bailey Ray, a Erykah Badu, y tendré un segmento muy simpático con música de Stevie Wonder en este programa. Voy a empezar con Liberation Dance del pianista Abdullah Ibrahim.

Abdullah Ibrahim en este programa, antes conocido como Dollar Brand. Escuchábamos desde su álbum Africa, Tears and Laughter, Liberation Dance. Quiero presentarles ahora mismo al pianista de origen puertorriqueño, pero que nació en Nueva York y vive desde siempre en Nueva York. Él fue el líder de los Seis del Solar, la banda que acompañó por muchísimo tiempo, sobre todo en la década de los 80s y 90s, al panameño Rubén Blades, o Rubén Blades, como a él le gusta que le digan, Oscar Hernández. Él ha publicado hace muy poco tiempo un nuevo álbum, fantástico este álbum, llamado Alma Libre, y como el nombre del álbum, aquí está el tema, Alma Libre.

Oscar Hernández en el piano, fantástico, con Justo Almario en el saxofón y la flauta, un legendario saxofonista y flautista, Justo Almario, que tocó con Mongo Santamaría mucho tiempo. Jimmy Branley en la batería, Cristian Moraga en congas y Sagua, Jorge Sagua Pérez en el bajo, todos músicos afrocubanos que radican en Los Ángeles, en la costa oeste de los Estados Unidos. Era Oscar Hernández. Este programa tiene que ver con la libertad realmente, pero también con su contrario, con la prisión. La visión es espeluznante para mí, deprimente, estar hacinado en las infectas prisiones de cualquier lugar, a veces siendo sometido a todos los abusos posibles. Imagínense,

En el momento más indecente del capitalismo liberal. A veces el socialismo tropical y el capitalismo liberal no se diferencian en nada. Ambos lograron reivindicarse allá dentro en la cárcel. Y a pesar de las miserias vivían y pensaban, eran ellos. Quien tiene el alma libre puede vivir en libertad, aún encontrándose entre cuatro paredes. Quiero presentarles ahora mismo con ese mensaje a Telmari Lías, rapera cubana de Toronto, Canadá, que vive en Toronto, Canadá. Aquí está Libre.

0: en el bajo Marcus Miller en este programa con la participación de Corinne Bailey Rae. Hermosísima voz. Escuchábamos Free. Este programa es sobre la libertad y su contrario, sobre la privación de la libertad. Vamos a hacer la primera pausa en este programa de radio. Es hora del primer corte. Tendremos también música de Nina Simone y de Erykah Badu. Pausa.
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0: 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Mi programa de hoy tiene como título Alma Libre y quiero presentarles a la magnífica, a la única, Nina Simone. 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

0: Nina Simone en este programa. Hay que hacer un especial de Nina Simone, definitivamente. Vamos a presentarles a Erykah Badu de Texas. Ella también tiene una voz fantástica y una actitud frente a la vida no menos importante. Aquí está Penitentiary Philosophy.
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Escuchen esta belleza. Jesus Children of America, original de Stevie Wonder, interpretada por Robert Glasper en el piano, Lala Hathaway en vocales, tienen que escuchar esta vocalización, y Malcolm Jamal Warner, que hace una poesía brillantísima. Escuchen.

El trío de Monty Alexander, gran pianista norteamericano, con Isn't She Lovely de Stevie Wonder. Antes escuchábamos al experimento de Robert Glasper con Lada Hathaway y Malcolm Jamal Warner, Jesus Children of America, también de Stevie Wonder. Pero escuchemos al maestro, a ese gran liberador, a ese que ha escrito tanto sobre la libertad. Aquí está Stevie Wonder, Higher Ground.

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Era Stephen Hardaway Judkins, más conocido como Stevie Wonder. En este programa primero escuchábamos Higher Ground de su álbum Inner Visions de 1973, una obra maestra esa. Y después I Ain't Gonna Stand For It del álbum Hotter Than July, más cálido que julio, 1980, Stevie Wonder. Alma Libre con la canción de la redención. Aquí está la beninesa, ¿será ese el gentilicio de la gente de Benín? Angelique Kidjo, de Bob Marley, Redemption Song.

0: Stevie Wonder en este programa. Saludos.
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0: Todos, gracias por acompañarnos como todos los días con la información en Notimundo a la Carta. Soy Gisela Bayona y es un gusto poder acompañarlos. Hoy vamos a conversar en entrevista con Medardo Leas, él es consultor electoral. Con él hablaremos acerca del ambiente político y las alianzas políticas. ¿Ideologías o simplemente oportunismo? Lo conversaremos acá. También estará con nosotros Guillermo Abad, el expresidente de Justicia Vial. Con él hablaremos sobre los siniestros de tránsito en Quito, que van en aumento. Es una de las principales causas de muerte en nuestro país, las muertes por accidentes de tránsito. ¿Cuáles son las principales causas? Lo conoceremos junto a Abad. Bienvenidos.
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0: Capturan a alias Churrón, considerado lugarteniente de Fito y cabecilla de los choneros, por el que Estados Unidos ofrecía $5 millones de recompensa. En Guayaquil, la operación Pandora deja 8 detenidos, nightclubs clausurados y 15 extranjeros en situación migratoria irregular retenidos. Detienen a 7 implicados en el ataque con explosivos contra las instalaciones de la Agencia de Regulación y Control Minero en Machala. En el caso Goleada, la Fiscalía solicita fecha para la audiencia preparatoria de juicio contra Aquiles Álvarez. Por su parte, el alcalde de Guayaquil pide revisión de medidas. Transportistas intra e interprovinciales suspenden el paro anunciado para este viernes y dan un plazo de 48 horas a la AMT para instalar mesas de trabajo. El gobierno nacional anuncia el envío de funcionarios a Venezuela. Este viernes también partió un cuarto vuelo de ayuda humanitaria para los afectados.

0: por los terremotos. Caso magnicidio FB, estamos en el camino de la verdad, por eso están ladrando tanto los perros. No han podido derrotarnos, dice Amanda Villavicencio. En lo internacional, Venezuela prepara el proceso de reconstrucción tras los terremotos que causaron al menos 2.595 muertes. Agencia científica de la ONU confirma que está formando un fuerte episodio de El Niño.
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0: Francisco Manuel Bermúdez Cagua, alias Churrón, cabecilla de la organización criminal Los Choneros y requerido por la justicia de los Estados Unidos por delitos relacionados con narcotráfico, fue capturado este jueves durante un operativo ejecutado por las Fuerzas Armadas en Guayaquil. El sospechoso figuraba en el programa de recompensas por narcóticos del Departamento de Estado de los Estados Unidos, que ofrecía hasta 5 millones de dólares por información que permitiera localizarlo. Giancarlo Lofredo, ministro de Defensa, dio más detalles de la detención.
2: Ahora en Guayaquil, en una operación de inteligencia del Centro Nacional de Inteligencia, con esa información se activó el ejército ecuatoriano y ha logrado la captura de un objetivo de alto valor militar, alias Churro o Churrón, quien es uno de los líderes del grupo de los Choneros, quien estaba ahora a cargo de esta organización a nivel nacional. Este es otro golpe más del bloque de seguridad.
0: Desde 2018, alias Churrón permanecía detenido en la cárcel regional del Guayas, pero en mayo de 2024 logró fugarse de un hospital al que había sido trasladado tras resultar herido en un enfrentamiento al interior del centro penitenciario. Desde entonces era buscado por las autoridades nacionales. El 27 de junio de 2025, alias Churrón, al igual que alias Topo y alias Fito, fueron acusados en el Distrito Este de Nueva York de conspirar para importar y distribuir cocaína y de poseer armas de fuego para facilitar el tráfico de drogas. En un operativo en el sector de Lichimbía, en Quito, la policía detuvo a dos de los implicados en el asalto a la vivienda del abogado Renato Ortuño. Entre los indicios recabados consta un vehículo, 5 relojes y 9 teléfonos celulares. Ortuño falleció en 2025 tras someterse a la eutanasia, luego de haber quedado cuadripléjico al sufrir un violento robo en 2023. La madre de Ortuño sufrió un infarto la tarde de este jueves, según lo confirmó uno de sus hijos a Notimundo. La mujer, de 68 años, estaba presente en su domicilio cuando varios hombres armados ingresaron para cometer el robo de dinero en efectivo y varias pertenencias de la familia. La adulta mayor fue trasladada a una casa de salud donde el médico confirmó que recibió un golpe fuerte en las costillas que pudo haber lesionado su corazón. Esto, sumado a la tensión provocada durante los últimos días, sería la razón de la urgencia médica. Al momento, la madre de Ortuño permanece internada en la unidad de cuidados intensivos con pronóstico reservado. Un funcionario del municipio de Manta fue asesinado la tarde de ayer en el centro de la ciudad manabita. El hecho ocurrió en los exteriores del edificio municipal ubicado a pocos metros del Palacio de Justicia, una de las zonas con mayor circulación de personas. El atentado se registró a las 15:05 cuando el funcionario Cristian Cantos, quien laboraba en el área de sistemas del municipio, descendía de su vehículo tras estacionarlo cerca de su lugar de trabajo. Según las primeras investigaciones y las versiones recopiladas en el sitio, dos hombres que se movilizaban en una motocicleta se acercaron y abrieron fuego contra el funcionario. La víctima cayó sobre la calzada y murió en el lugar a causa de las heridas. La operación Pandora, ejecutada en el distrito Nueva Prosperina, en el noreste de Guayaquil, dejó varios presuntos extorsionadores detenidos y la clausura de más de 10 nightclubs. El ministro del Interior, John Reinberg, informó más detalles de la intervención policial.
3: Se ha logrado la detención hasta ahora de 8 personas por el delito de extorsión, quienes intimidaban a la gente del barrio, cobrándoles dinero por entrar y salir de sus casas y a los locales que trabajan en este sector y a los vehículos que entraban a abastecer a las diferentes tiendas de la zona. A mis espaldas, un local de repuestos, aparentemente, con una gran bodega que tiene cientos de miles de dólares en el interior, que hasta el momento no puede justificar su compra. Cajas fuertes llenas de dinero. 3 armas de fuego que no tienen permisos y 3 ciudadanos de nacionalidad china que están todavía intentando justificar su permanencia en el país. En este momento, SRI está trabajando en el sitio para hacer las verificaciones y, de no tener las facturas, se procederá con la incautación.
0: En la operación Pandora también intervino la Subsecretaría de Migración, la cual informó sobre la presencia de varias personas en situación irregular.
4: Por parte de la Subsecretaría de Migración, el personal de la Dirección de Control Migratorio y de Servicios Migratorios realizaron un operativo de control migratorio en donde se determinaron 7 ciudadanos de nacionalidad venezolana, cubana y peruana, un colombiano de manera irregular y una ciudadana venezolana que se encuentra verificándose su visa puede o no puede ser utilizada en el establecimiento donde se encontraba.
0: En un operativo ejecutado por el bloque de seguridad en Machala, fueron detenidos 7 implicados de un ataque con explosivos contra las oficinas de la Agencia de Regulación y Control Minero, ocurrido en junio pasado. A los sospechosos también se los vincula con los delitos de tenencia de armas, municiones y explosivos no autorizados y tráfico ilícito de drogas. Durante la intervención se incautaron armas de fuego, municiones, explosivos, drogas, panfletos, entre otros indicios.
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0: Las alianzas políticas vuelven a ocupar el centro del debate de cara a las elecciones seccionales de este año, el 29 de noviembre. Mientras unas organizaciones proclaman que competirán con lista propia, otras buscan acuerdos a contrarreloj para poder sobrevivir políticamente.
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0: Nos acompaña a esta hora Medardo Oleas. Medardo, ¿cómo está? Muy buenas tardes. Gracias por estar con nosotros.
2: Muy buenas tardes, un gusto compartir con ustedes y con todos los que escuchan este muy importante medio de comunicación.
0: Muchísimas gracias. Medardo Oleas es consultor electoral. Un tema que preocupa justo ahora que se acercan las seccionales, ¿no? Las alianzas para las elecciones, pues, ya comenzaron a inscribirse y pues el plazo entiendo que vence el 18 de este mes. ¿Qué le dice este primer mapa político a usted?
2: Las alianzas fueron creadas para que todos los movimientos o partidos ideológicamente afines impulsen una candidatura o un proyecto político. Por eso no tenemos en el Ecuador, porque aquí no tenemos ni líderes que se hayan preparado, que tengan una visión de lo que significa manejar una ciudad o una provincia. Y lo más grande, no sabemos ni siquiera ideológicamente qué representan estos movimientos. Pero hay una cosa más grave aún. De acuerdo a la ley, cuando se forma una alianza, toda la votación que obtenga la alianza se divide para el número de participantes. Es decir, de que si van a una alianza y sacan una votación, esta se divide para dos. Entonces no les beneficia. Si hay tres organizaciones que están aliando, se divide para tres. Y aquí la pelea es que logren superar el 5% de la votación. Si no logran eso, quedan automáticamente eliminados.
0: Esa es la reforma que impulsó en la Asamblea ADN y el correísmo, que modificó la forma en que se distribuyen los votos y la designación, las designaciones obtenidas por las alianzas.
2: No, es otra cosa. La última reforma que hizo ADN con el correísmo, lo que modificaron es la forma de cómo se adjudican los escaños, aplicando el método de adjudicación.
0: Y podemos hablar de esa reforma también. Porque esa reforma, entiendo yo, según lo que estaba leyendo, que es justamente desincentiva las coaliciones.
2: Como les digo, tienen que leer bien la ley, porque quienes están formando alianzas tienen que tomar en consideración que si yo tengo un movimiento sólido, consolidado, ¿para qué acepto otro movimiento que me quite 50% de la votación? Y ahora, como le dije, tienen todos que pelear. En las provincias tienen que sacar el 5%. Si hay un movimiento nacional, tiene que sacar el 5% o tiene que demostrar que tuvo el 8% de las alcaldías o el 10% de las concejalías. Eso no desaparece. Ahora vamos a tener un efecto, a mi criterio, positivo para la democracia, porque van a desaparecer más del 70 o más de las organizaciones políticas, porque ninguna va a llegar a eso. Es más, si nosotros aplicamos los resultados presidenciales, vamos a ver que van a desaparecer todas, porque en el último proceso electoral solo tres organizaciones superaron el 5%. Entonces la cosa se vuelve un poco más complicada. Y es por eso que tenemos a todas las organizaciones tratando de presentar candidatos que les dé este posicionamiento y logren obtener mínimo esta votación. Pero no hay votos para tanto movimiento, por lo tanto van a desaparecer muchos de ellos.
0: Ahora, volviendo en sí al tema de las alianzas, el tablero político ha quedado completamente reconfigurado y varias organizaciones pues están, siguen buscando alianzas, no por la afinidad ideológica, como usted decía, que era el sentido justamente de hacer estas alianzas, sino por esa necesidad electoral que tienen algunos. La política ecuatoriana está entrando en una etapa en donde las ideologías pesan menos que las cuentas, las matemáticas electorales.
2: No, el problema de fondo es que cuando permitimos que se creen tantas organizaciones, más de 232, es imposible que un ciudadano logre identificar la ideología que profesa una organización, llámese partido o movimiento, con el agravante de que al no funcionar de forma regular estas organizaciones, ni siquiera se dan a conocer. Si usted le pregunta a cualquier ciudadano cuál es la ideología de los movimientos más grandes, por ejemplo, del partido, del movimiento del presidente o de la Correa, nadie sabe. ¿Por qué? Porque simplemente eso se dejó a un lado. Aquí la lucha es por llegar al poder a como dé lugar, utilizando otros mecanismos que no son los ideológicos. Simplemente, como la campaña va a ser muy corta, pues vamos al personalismo. Por eso estamos poniendo como candidatos a gente muy simpática, conocida en el medio, o sea, los mediáticos. Ya no importa la ideología, y ni siquiera los planes y proyectos que deberíamos analizar para dar un voto consciente. Entonces, se desvirtó todos los conceptos de lo que es el sustento democrático para entrar a un baratillo de ofertas irresponsables para llegar a como de lugar a ocupar una posición política.
0: Por ejemplo, ADN anunció que va a competir sin alianzas, ¿no? Ahora, eso, ¿esa decisión cree usted que fortalece justamente esa identidad política o simplemente es más bien, pues, podría ser un riesgo en estas elecciones que están tan, como usted dice, atomizadas y que los ciudadanos no saben por qué ideología corren los candidatos?
2: Es un riesgo que un partido que esté en el gobierno se lance abierto y directamente a presentar candidatos en todas las alcaldías, buscando copar un espacio de poder que no es afín con el ejercicio de la democracia de un presidente, con el manejo de un gobierno. Yo no sé cuál sea la estrategia de ellos, pero como las elecciones son seccionales, va a pesar mucho si pierde esas elecciones y pierde especialmente a las principales ciudades. Eso le va a restar legitimidad en la acción de gobierno, le va a quitar una serie de factores, porque no es lo mismo manejar un gobierno que manejar una alcaldía. Yo no creo que el presidente esté cercano a las necesidades que tiene cada ciudad, cada provincia. Él se ha centrado en lo que es la economía, la seguridad, pero desconoce, por ejemplo, las necesidades que tiene cada provincia. Muchas de ellas ni siquiera tienen las cosas básicas, agua potable, alcantarillado, recolección de basura. Entonces, lo que está haciendo el gobierno es, se está jugando el futuro del presidente Noboa para su reelección.
0: Pero también yo creo que en todo esto que estamos viendo también hay un peso de responsabilidad en los votantes, en la ciudadanía en sí, ¿no? Porque ¿cuántos se meten a revisar cuál es el plan de gobierno, cuál es la trayectoria de esta persona y si tiene o no tiene las capacidades suficientes para ir a la cabeza de la ciudad, de la provincia y demás?
2: Es que el ciudadano, cuando ve de este baratillo político, de este mercado de ofertas, cuando ve que hay organizaciones que se prestan, se alquilan o se venden, se decepciona. Y tenemos a los ciudadanos que repudian a la política, repudian a los políticos y no quieren participar. Y como el voto es obligatorio, los últimos días resuelven por qué votar. Ah, porque él es buena gente. Ah, porque dijo tal cosa en el debate. Por eso ustedes van a ver que, por ejemplo, que en el debate no es que vamos a analizar planes y proyectos que posicionan a un candidato. Como van a comparecer 10, 15, van a utilizar estrategias para que a través de una frase, de un símbolo o de un escándalo se posicione al candidato, lo cual también es una irresponsabilidad. Entonces, no echemos la culpa al ciudadano, al mal trabajo que han hecho las organizaciones, porque una organización política tiene que estar activa permanentemente y no solo despertarse para participar en una elección. Y cierto es que, como hay la democracia y tenemos que participar, yo siempre hago el llamado a los ciudadanos para que, por favor, en un medio tan hostil, violento, corrupto, por lo menos busquemos al menos mano para darle nuestro voto, porque tampoco es responsable que el ciudadano vote porque me cayó muy bonita la señorita o porque es simpático el señor. Esa no es una elección. Si elegimos mal, los perjudicados seremos nosotros. Entonces, hay que buscar un equilibrio frente al caos institucional que crearon las organizaciones políticas y frente a la necesidad del Estado de constituir adecuadamente a los municipales y provinciales.
0: Ahora, más allá de quién gane alcaldías y prefecturas, estas elecciones parecen que se convierten también en una prueba de supervivencia de varias organizaciones políticas. ¿Quién se juega más en estas elecciones seccionales? ¿Los candidatos, los partidos o el propio sistema político que tenemos en el Ecuador?
2: son las organizaciones, porque al candidato lo escogieron sin que tenga ni siquiera afinidad ni ideología con las organizaciones políticas. Cuando uno ve, por ejemplo, los candidatos que se ha puesto, ninguno ha tenido una militancia previa o activa en las organizaciones. Cogieron al que quiere ser candidato, venga, usted le conoce, entonces sea candidato. Y eso perjudica a la democracia, perjudica a las propias organizaciones, porque lo que nosotros tenemos que hacer ahora, luego de esta elección, es que desaparezcan muchas de las organizaciones al no tener el número mínimo que exige la ley. Vamos a tener que procurar empujar ciertas reformas. Un sistema democrático no puede funcionar sin partidos, y el funcionamiento de los partidos exige que en forma permanente las organizaciones políticas capaciten a sus afiliados, sean tanques de pensamiento para construir planes y proyectos para dar solución a lo que pide la sociedad. Y si no se hace eso, seguiremos en este mercado o mercadillo de ofertas, donde cualquier persona, por ser más avezado, puede llegar al poder, y esas personas que llegan al poder sin saber lo que tienen que hacer perjudican mucho a lo que es la administración de los organismos a los cuales van a trabajar. Hay que hacer un cambio total, pero no han podido hacerlo, ¿no? Las organizaciones, vamos a tener los ciudadanos que buscar mecanismos para presionar estos cambios.
0: Sin embargo, hay gente que dice que, bueno, siempre ha sido así, ¿no? Estos partidos de alquiler. Pero, ¿en qué momento cambió? ¿Y en qué momento se volvió este mercado de que no, que simplemente es de llegar a la meta, no importa con quién, ni por qué, ni para qué?
2: La ley de partidos fue una buena ley, que si se hubiera aplicado desde el inicio hubiéramos tenido no más de 5 agrupaciones políticas, pero ahí salió un partido de izquierda que tenía un amigo en la Corte Suprema cuando hacía las labores de control constitucional y dijo que cociente porcentaje no era lo mismo, y dejó sin efecto la disposición que permitía borrar de los registros a quien no tenía 4% en 2 elecciones consecutivas. Después llegó el correísmo, quiso constituirse el partido único, y en un solo año, creo que en el 2019, permitió que se constituyan más de 120 organizaciones, porque bajo el criterio de dividir y reinarás, ellos simplemente permitieron que este caos les permita ganar elecciones. Y ojo, sí les funcionó, porque están ganando elecciones no con mayorías. Quien obtenga aquí el 20% es electo alcalde, el 15% es electo alcalde, porque todos los demás pequeñitos se reparten muy poca votación. Entonces, ese caos institucionalizado lo crearon en forma consciente y responsable quienes en los últimos periodos hicieron las reformas al Código de la Democracia.
0: Cuando un ciudadano llega a las urnas y ve estas alianzas entre movimientos que hasta hace poco, por ejemplo, se criticaban o que no tienen nada que ver con su ideología, ¿qué debería preguntarse antes de votar? O sea, ¿cómo distinguir una alianza o un trabajo serio o una intención positiva con simplemente un acuerdo para repartirse el poder después de las elecciones?
2: Es que no hay ni siquiera parámetros para identificar qué partido o movimiento está proponiendo planes o proyectos para salir de la crisis institucional en la que viven las ciudades, las provincias. No hay. Y los candidatos, al ser puestos a última hora, o sea, al ser personas sin capacidad, sin conocimiento, ni siquiera podemos identificar su hoja de vida. Y con otro agravante, vamos a tener una promoción electoral de 2 semanas, 14 días, donde es imposible que un nuevo candidato pueda posesionarse. Entonces, vamos a utilizar un mecanismo de promoción electoral bajo un diseño de mejorar o explotar o inducir el voto a favor del más simpático y no de aquella persona que haya demostrado capacidad, conocimiento, experiencia en el manejo de la cosa pública o de que presente proyectos a favor de la ciudad. Si vamos a ir al debate con 15 candidatos, eso va a ser, como dije, un mercadillo. Cuando deberíamos ponerles, por ejemplo, para la ciudad de Quito, digamos, señor, ¿cómo va a mejorar usted el tránsito a la ciudad? ¿Cómo va a solucionar los problemas de las aguas hervidas que botamos al Machángara? Y yo le aseguro que ninguno de ellos va a saber. Entonces, vivimos en el caos institucionalizado y no hay respuesta de parte de las instituciones que deberían dar la respuesta, que son los partidos políticos. Y es más grande aún, solo quiero recordarles Es más grave aún cuando nos forzan a elegir a 7 consejeros del Consejo de Participación Ciudadana y Control Ciudadano de 320 candidatos. ¿Se imagina usted cómo podrá manejarse un proceso de promoción de 320 candidatos para elegir 7?
0: Es una locura.
2: Gracias, ahora se caotizó de forma total y no sé cómo vaya a funcionar eso.
0: Ahora, los ciudadanos, ¿cree usted que tienen la capacidad de discernir lo que está pasando, de tratar de involucrarse políticamente, me refiero en información, para poder hacer por lo menos ir con algo de conciencia a votar en estas elecciones? ¿Estamos informados o nos falta participación?
2: Tienen la capacidad, por eso yo les invito a que se motiven, a que al caos institucional al que nos llevaron las organizaciones políticas, la respuesta sea ciudadana. Porque si nosotros nos unimos al caos institucional, simplemente vamos a provocar el desastre, la pérdida total de la creencia en un sistema democrático, la pérdida total de la creencia en las organizaciones políticas. Entonces los ciudadanos tienen que despertarse cívica y actuar democráticamente. No hay otra forma. Gracias a los medios de comunicación como esta radio, estos llamados a veces sí pesan, porque si nosotros nuevamente no identificamos quiénes son los mejores candidatos, que si hay a veces dentro del cúmulo de los 10, 15 candidatos alcaldes, 10, 15 prefectos, si hay a veces alguien por qué votar, va a ser más difícil identificar quiénes son los concejales. Quito elige 20 y habrá 2000 candidatos. Pero yo creo que sí, si nosotros aportamos un grano de arena, iremos construyendo poco a poco estos cambios que requiere el país. Porque la democracia, los partidos políticos nos han conducido al caos institucionalizado y solamente la respuesta ciudadana puede ser la solución.
0: Y también cambiar el chip, ¿no? La mentalidad. Recordarles a todos los ciudadanos y a los que hoy también son candidatos de que asumir un cargo para el que no estás preparado, una candidatura para el que no estás preparado, es corrupción. Es parte de esa corrupción que queremos erradicar. Si no estás preparado para un cargo, no lo aceptes. Hay cosas que yo realmente no entiendo, ni en los candidatos, ni nosotros como ciudadanos. Eso también hay que rechazarlo.
2: El primer acto de corrupción es aceptar un cargo para el que no estoy preparado. Esa es una norma que debe aplicarse en el Ecuador, pero aquí no. Aquí ponemos abogados de ministros de salud. Aquí ponemos a gente que nunca ha manejado procesos educativos de ministro de educación. Aquí cualquier persona sigue teniendo que nombramos gerente de Petroecuador, Petrocomercial. Aquí manejamos de manera más irresponsable todos los sistemas. Ponemos de ministro de energía y minas a un ambientalista. Oiga, este es un país de locos, pero los ciudadanos no reclamamos. Y el reclamo no solo tiene que ir vía la protesta tirando piedras, sino vía precisamente el análisis y exigir que el gobierno cumpla sus responsabilidades, que el municipio también. ¿Quién ha controlado la acción de este municipio? Pregúntenles, por ejemplo, por qué no se construyó todo el proyecto de concesionar la ruta Viva. Pregúntenles. Y la respuesta solo es corrupción, porque quienes iban a manejar eso les pidieron comisión y no lo hicieron. Y estas cosas tienen que conocer a los ciudadanos. Y proyectos hay, pero esos proyectos los candidatos no conocen. Usted sabía, por ejemplo, que la gran vía que se planificó hace 30 años para dar un transporte, unas vías seguras para la ciudad de Quito. No lo saben. ¿Por qué? Porque simplemente se presentaron bajo el sistema y la lógica que para hacer política en el Ecuador se requiere tener 18 años y ni siquiera leer y escribir, porque hasta los analfabetos pueden ser candidatos. Y eso hay que cambiar.
0: Totalmente.
2: La política es profesional y no improvisar.
0: Yo le agradezco muchísimo, Medardo, siempre es un gusto y es interesante conversar con usted. Espero que la ciudadanía esté atenta y reaccione ante estas cosas cívicamente, pero reaccionar es nuestro país y lo estamos perdiendo en manos de políticos que realmente son cualquier cosa menos gente que se preocupa por el país. Le agradezco mucho, Medardo.
2: Y un gusto compartir con usted. Buenas tardes.
0: Estuvo con nosotros Medardo Leas, consultor electoral.
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1: Entre enero y mayo de 2026, Quito registró un incremento del 7% en los siniestros de tránsito en comparación al mismo periodo del año anterior. Aunque las muertes disminuyeron, la cantidad de accidentes sigue creciendo y las autoridades identifican al exceso de velocidad, la distracción con el uso del celular, el consumo de alcohol y el irrespeto a las normas como los factores recurrentes.
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1: Nos acompaña a esta hora Guillermo Abad, presidente de Justicia Vial. Guillermo, ¿cómo está? Muy buenas tardes.
2: Muy buenas tardes, Gisela. Siempre un enorme gusto poder compartir con ustedes temas de seguridad vial.
1: Muchísimas gracias. Los accidentes de tránsito han subido, siguen subiendo, o sea, tengo yo la última cifra, que no sé si será la más actual, pero es la que encontré, que de enero a mayo de este año los siniestros subieron un 7% en Quito. ¿Qué está ocurriendo en la ciudad para que, pese a las campañas que dicen hacer desde el municipio, los controles que también dicen hacer desde el municipio, los accidentes sigan creciendo?
2: Bueno, este en realidad es un problema que ya lo estamos acarreando por más de 25 años, y lo que realmente está preocupando es que la sociedad ecuatoriana, el Estado ecuatoriano, está perdiendo el control en temas relacionados con seguridad vial. Y esto ya se nota porque tenemos una falta de institucionalidad en el país, en donde lo que se dicta a través de las leyes o a través de los reglamentos o de las respectivas normativas ya no son instrumentos que puedan corregir la mala actitud y el mal comportamiento de los usuarios viales, principalmente de los conductores. Y en ese momento, cuando las normas técnicas, las normas jurídicas, dejan de tener efecto en los usuarios de las vías, es cuando el país ha perdido
1: institucionalidad. A ver, pero ahí hay algo clave. ¿Estamos frente a un problema de falta de controles o de una cultura de irrespeto a las normas de tránsito?
2: Son las dos cosas en realidad, y la una lleva a la otra y viceversa. Y es justamente que falta, esto se da por justamente falta de institucionalidad.
1: Pero Guillermo, es que hemos hablado con usted esto tantos años, lo mismo, que ya digo, Dios mío, ¿cuándo vamos a entender? Porque, o sea, no es posible que no se pueda generar una cultura de respeto a las normas de tránsito si no somos firmes con el control. Es que lo uno es como, ¿qué está primero, el huevo o la gallina? O sea, hay que controlar. El rato que tú sabes que si pasas el límite de velocidad vas a tener una multa que te va a doler, pero terriblemente, el pago de esa multa. Y no es que por política quitamos los radares para que la gente nos quiera más, porque si no nos odia la gente. Entonces, obviamente nunca vamos a cambiar los ecuatorianos, porque la una cosa va de la mano con la otra.
2: Efectivamente, y justamente el ejemplo que acaba de poner Gisela es la mayor muestra y la clara muestra de una falta de institucionalidad. Justamente a eso quería llegar. ¿Cuándo pierdes institucionalidad? Cuando el controlado le dice a la autoridad qué hay que hacer. Por ejemplo, si la autoridad hubiese tenido la firmeza de hacer cumplir lo que dice la norma, los radares no se hubiesen eliminado en el país ni tampoco en la ciudad. Pero resulta ser que hubo una presión por parte de los ciudadanos que se sentían perjudicados, entre comillas, cuando se les había impuesto los radares. Y una presión ciudadana impidió que las autoridades tengan un control sobre el mismo. Ahí fue una debilidad muy clara de parte de la autoridad. Y además,
1: pero
2: un mensaje muy lesivo.
1: Totalmente. Y cuando una autoridad pierde el control y decide lo que le fuerzan a decidir la queja ciudadana, cuando realmente solo está pensando en el cálculo político. Porque si yo soy una autoridad y a mí me importa un comino lo que digan y sé que esto salva vidas, pues no me importa que me critiquen, que me destrocen. Ese es el problema, que elegimos autoridades que no no quieren ayudar a la ciudad. Ahora que estamos en yo creo que en épocas electorales, justamente para elegir a nuestras autoridades en las ciudades del país, yo creo que nos pongamos a pensar en eso, ¿no? ¿Cómo es posible que tengamos autoridades que sean tan blandengues, que deciden simplemente, ay, hay muchos accidentes de tránsito y como los accidentes de tránsito están causando los camiones, pues retiramos a los camiones de esta vía para que se vayan a otra y maten en otra? Así son las decisiones que se toman en esta ciudad.
2: Efectivamente, y eso es lo que le está generando, reitero, la falta de institucionalidad. Cuando la ley es subordinada a los intereses políticos gremiales, cuando la ley es subordinada al termómetro político, cuando la ley es subordinada a una intención o un interés netamente particular, subordinando al interés general. Y justamente todos los temas relacionados con organización de transporte, control y gestión de tránsito, son susceptibles de estos termómetros electorales, son susceptibles de estos termómetros de compromisos políticos gremiales. Entonces, ¿qué es lo que se debe hacer? Y que siempre hemos sido muy reiterativos en esto, simplemente hacer cumplir la norma. Gran parte de las respuestas a las preguntas que la sociedad tiene, que los medios de comunicación tienen con relación a la inseguridad vial, están en la propia ley. Si se lograra cumplir lo que determina la ley, que además acoge el 90% de las sugerencias dadas por la Organización Mundial de la Salud para mitigar los siniestros viales, la historia en nuestro país sería totalmente distinta. Pero resulta ser que esta ley cada vez se cumple menos, cada vez se presta menos atención a la misma y coadyuva a la autoridad a este incumplimiento, porque mire usted que la reforma a la ley de transporte del 2021 lleva ya 4 años sin reglamento a la ley. Es decir, ahora, esa es una clara muestra de que el Estado, a través de sus gobiernos nacionales, locales y seccionales, están fallando y tienen una gran deuda con la sociedad.
1: Ahora, usted también fue autoridad de tránsito municipal. ¿Logró cambiar algo en ese momento? ¿Qué hizo usted justamente para hacer respetar las normas y evitar los accidentes de tránsito?
2: Mire, cuando estuve a cargo de la Secretaría de Movilidad, nosotros ya anunciamos de que la Simón Bolívar era una vía de alta siniestralidad y que iba a ser la vía de mayor siniestralidad en el país. Se propuso hacer una campaña conjuntamente con la Fundación Bloomberg y resulta ser que la campaña fue torpedeada desde todos los sectores, porque se estaba invirtiendo $500,000 para esta campaña. Entonces ahí uno puede darse cuenta que no depende tan solo de una autoridad, sino del Estado como tal. Y claro, una campaña que tenía previsto salvar vidas, en ese momento políticamente no era adecuado que simplemente porque quizás iba a tener un éxito porque era acompañado de una organización internacional. Entonces, esos son los problemas que se enfrentan la sociedad, se enfrentan las autoridades cuando está sometida a compromisos que van mucho más allá de lo que la ciudad requiere.
1: Y a veces creo que los ecuatorianos somos tan inmediatistas que pensamos solo en este momento, en lo que no quiero que me cobren la multa, no quiero, pero no pensamos en el futuro, en más allá de ese momento, ¿no? O sea, los radares, si había un problema con los radares de tránsito y estaban siendo manipulados para robar, el problema no eran los radares, pues, que funcionan en cualquier país del mundo. El problema era la corrupción y esa había que erradicarla en ese momento. Los ciudadanos a veces pensamos que nos beneficiamos porque nos quitaron los radares, nos estamos muriendo en las vías, porque nadie controla, porque es un costo político. ¿Sabe por qué yo no acepto nunca una candidatura a nada? Porque sé que me odiarían, porque yo les haría cumplir, así lloren, chillen, griten, les haría cumplir y pagar a los que no respetan las normas. Eso es increíble. En este país tenemos unos blandengues de autoridades, sobre todo en los gobiernos seccionales.
2: Lo que usted acaba de mencionar con el tema de los radares es totalmente correcto. Satanizaron al radar, así como satanizaron la campaña que le acabo de mencionar, cuando el problema no era el radar, el problema era los contratos que se habían firmado entre la propia autoridad y las personas que habían sido delegadas. ¿Qué era lo que se tenía que hacer? Ajustar esos controles.
1: Y sancionar a los corruptos.
2: Ajustar esos contratos y si se hablaba de que estaban sin homologar, la gran pregunta era si la propia autoridad firmó el contrato, ¿por qué no los homologó? Era responsabilidad de la autoridad. Si se decían que estaban sin calibrar, ¿quién es el que garantiza la funcionalidad del radar? La autoridad. Y si se decían que estaban mal ubicados, ¿quién es el que autoriza en dónde ponerlos? Es la propia autoridad. Consecuentemente, el problema no era del radar, el problema era de cómo se delegó. Y eso es lo que se tenía que corregir, pero no dar ese mensaje erróneo de que el radar te está robando, cuando en realidad la funcionalidad del radar es salvarte la vida. Y así hay varios ejemplos. Miren, nosotros de igual manera en mi época intenté implementar el orquestador de la movilidad, que no era otra cosa que tecnificar la ciudad, modernizar la ciudad, tener plataformas de control y gestión de transporte a través de sistemas telemáticos y de tecnología. También lo satanizaron. Entonces, cuando te encuentras en esos problemas en donde el poder político determina qué es bueno para la ciudad y qué no, y cuando un proyecto, por más bueno que sea, pero si es promovido por el que está al frente mío, no le das paso, al final quien terminó perdiendo no fue la persona que se le está hablando, sino la ciudad. Y ese es el gran problema que tenemos en nuestro país, que no sabemos, no pensamos en país, no pensamos en ciudad, sino pensamos en el cálculo y en el termómetro político del momento.
1: Y así somos todos, porque los ciudadanos también pensamos solo en nuestro metro cuadrado, ¿no? Si a mí me multaron, no, que me saquen ese radar. No, no pensamos en que tal vez si tu hijo pasaba por ahí y excedían en la velocidad, podía morir. Pensemos en eso, nuestra familia está en riesgo, nosotros estamos en riesgo todos los días, porque las normas de tránsito no se hacen cumplir y no las cumplimos simplemente. Bueno, yo le agradezco muchísimo, Guillermo. Yo creo que la ciudadanía tiene que estar escuchando más estos temas y tenemos que conversarlos más, porque tenemos que realmente cambiar el chip.
2: Sí, solo dar un par de datos para que la ciudadanía pueda reflexionar. Según el último informe del Banco Mundial, el país pierde 5,000 millones de dólares al año en temas de siniestralidad vial. El 75% de las familias están involucradas directa o indirectamente con una víctima de siniestro de tránsito. 6 de cada 10 camas de una sala de emergencias en el país son ocupadas por víctimas de siniestros viales. 6 de cada 10. Entonces, los próximos podemos ser cualquiera. Vivimos en un inminente peligro y, como usted bien lo ha dicho, gran parte de esa responsabilidad tenemos nosotros mismos.
1: Así es, los ciudadanos, que preferimos que nadie nos corrija lo que estamos haciendo mal y vivir a la buena de Dios como estamos viviendo en este momento, sin normas ni reglas. Le agradezco muchísimo, Guillermo.
2: Gracias a usted por la oportunidad. Un fuerte abrazo.
1: Nos acompañó Guillermo Abad, presidente de Justicia Vial.
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8: Christensen, pareja de José Serrano, sería el artífice del complot del encubrimiento del crimen de Fernando Villavicencio. En contubernio con Verónica Saraus, viuda del ex candidato presidencial, señaló Amanda Villavicencio.
9: También recordamos esta escena, para mí muy cómica, en la que Fernando Villavicencio lo llama a José Serrano a la comisión de fiscalización y lo encara con un cheque dirigido a su esposa María Paula Christiansen, que ahora vemos a esta señora como artífice de el complot de encubrimiento del crimen de Villavicencio en contubernio con la ex esposa de Fernando Villavicencio. Entonces ahora vemos a estas dos señoras siendo las estrategas comunicacionales y jurídicas de Jordán, de Serrano, junto con los abogados, que todos actúan en tándem, ¿no? Entonces, vamos viendo cómo se va armando esta estructura.
8: Transportistas intra e interprovinciales, agremiados en la Federación Nacional de

0: de los ecuatorianos residentes en ese país tras la emergencia provocada por el doblete de terremotos ocurrido el pasado 24 de junio. La decisión se implementará de manera excepcional por un periodo de 30 días conforme al acuerdo ministerial de emergencia para Venezuela. El personal se trasladará a Caracas este viernes en un vuelo de asistencia humanitaria proporcionado por la Fuerza Aérea Ecuatoriana. Luego de 7 días de labores de rescate en Venezuela, el equipo de bomberos de Quito retornó al Ecuador. Sus actividades se centraron en La Guaira, en coordinación con autoridades de Colombia, España, Brasil y Reino Unido. Durante la última semana, 2 personas fueron rescatadas con vida entre los escombros. Información internacional para despedirnos. La presidenta encargada de Venezuela, Delcy Rodríguez, anunció la noche de este jueves que los fallecidos por los terremotos ascendieron a al menos 2.595, mientras que la cifra de heridos llega a 12.400. Y una familia ecuatoriana venezolana desaparecida tras el doblete de terremotos en Venezuela fue encontrada sin vida en Playa Grande, La Guaira. Los adultos eran oriundos de Manabí, mientras que los niños nacieron en el territorio venezolano. La Organización Meteorológica Mundial confirmó este jueves que el fenómeno del Niño evolucionará rápidamente en los próximos meses hasta convertirse en un episodio fuerte, lo que acentuará la probabilidad de fenómenos externos y desastres naturales. Con esto nos despedimos. Muchísimas gracias por su amable sintonía y que tenga una excelente tarde.
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1: 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Margarita Cardoso, nutricionista.
2: ¿Cómo la linaza puede ayudar para evitar el cáncer de mama o actuar como coadyuvante en su tratamiento? Hace un cuarto de siglo se propuso la teoría de que una dieta basada en vegetales estaba ligada a menores tasas de cáncer.

0: una microflora intestinal sana y equilibrada que nos ayude a aprovechar esta fibra. Es por esto que se debe reducir en lo posible el consumo de antibióticos y otros alimentos como edulcorantes y alcohol, ya que estos actúan disminuyendo nuestra microflora, así como también lo hace el estrés prolongado. Estudios demuestran mayores tasas de cáncer de mama en mujeres que toman frecuentemente antibióticos para tratar infecciones de vías urinarias. Uno de los estudios que ha generado evidencia más fuerte al respecto ha sido el realizado por el Instituto Nacional de Cáncer de Estados Unidos. En este estudio se trató a un grupo de mujeres con alto riesgo de cáncer de mama con una cucharadita diaria de linaza molida por un año. En el 80% de ellas se redujeron los biomarcadores asociados con el desarrollo de células cancerígenas. Un alimento especialmente rico en lignanos es la linaza. Yo recomiendo comprarla entera y molerla en casa para reducir el riesgo de contaminación y asegurar su absorción. Se puede consumir diariamente de manera moderada en jugos, con fruta, yogur o usarla como ingrediente de pancakes, tortas, etc. Recuerda que el consumir linaza diariamente con mesura es un acto preventivo que además aporta otras vitaminas, minerales y grasas a tu dieta, pero que de ninguna manera puede reemplazar el acompañamiento y recomendaciones de un médico experto.
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2: Bienvenidos a una nueva emisión de Antena Rock, aquí en los 90.5 de Antena 1, edición de día viernes, sí, 3 de julio, desde 2026. Así comenzamos este viernes con muy buenas canciones.

Creep era la música con Stone Temple Pilots. Te quedas aquí en Antena Rock hasta las 5 p.m. Dirty Heads y Rome, Lay Me Down.

Ya en la previa del fin de semana, prácticamente fin de semana en este viernes, era Like a Stone, solo buena música, Audioslave. Aquí hasta las 17 te hacemos compañía, como siempre, con todo el

Arcade Fire, estabas escuchando este Wake Up aquí en Antena Rock. Desde Antena 1, a través de antena1.com, a través de tu aplicación Antena 1 Radio Video, desde el 90.5 en todo Cuenca, llega Cake. ¿Recuerdas? I Will Survive, sube el volumen.

Era Cake con esta buena versión, un lindo cover del clásico de Gloria Gaynor, I Will Survive. Te quedas con nosotros hasta las 17. Estás en Antena Rock.

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Estabas escuchando Heart, que es una de las canciones del artista norteamericano Oliver Tree, que de alguna manera llegó hace unos años a los primeros lugares dentro de su disco debut, año 2018. Canción destacada, mezcla indie rock con rock alternativo y algunos pasajes de rap. Aquí estamos en los 90.5, edición de día viernes. Cerramos la semana junto a ti en Antena Rock hasta las 17 por Antena 1.

tarde de viernes con Homesick, así se llama esta canción de Atlanta Rhythm Section, un single editado allá por la década del 2000, ¿no? Pero previamente había sido tocada en el año 1981, la primera versión, ¿sí? Con Buddy Bowie y James Cobb. Aquí estamos junto a ti en Antena Rock, desde el 90.5 de Antena 1. Solo lindas canciones. Escucha qué bella versión, qué lindo cover del clásico de Guns N' Roses, Patience.

Estabas escuchando a Tame Impala con este The Bold Arrow of Time, una canción con mucha energía, con algunos toques psicodélicos de este proyecto musical australiano, editada en el año 2010, era Tame Impala, aquí, en mayo del 2010, estás en los 90.5, en Antena Rock hasta las 17, ahora con los Red Hot Chili.

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Era Collective Soul, estás en Antena Rock comenzando nuestra segunda hora de programa en este viernes 3 de julio de 2026. Te quedas aquí.

Los Gallagher siempre presentes con las mejores canciones. Supersonic. Estabas escuchando a los Oasis aquí en Antena Rock hasta las 5 p.m. Todas tus canciones.

siempre es un placer escuchar a The Lumineers y este Southern Love, un single exitoso de la banda norteamericana de folk rock The Lumineers, editada en el año 2012. Es la segunda pista del álbum homónimo de The Lumineers del año 2012. Te quedas con nosotros, Wake Me Up When September Ends.

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linda versión, ¿no? De la mano de esta banda de indie pop, The Sundays, Wild Horses, una canción editada en 1992, ¿no? Una canción que reinterpreta el clásico Wild Horses, escrita por Mick Jagger y Keith Richards, y The Sundays, que han logrado varias canciones, ¿no? También allá por la década del 90 destacaron varias canciones en los rankings a lo largo de todo el mundo. Hasta las 5 p.m., ya viviendo la última media hora de nuestro programa del día de hoy, sigue con nosotros disfrutando de este viernes 3 de julio. Se viene un fin de semana increíble, siempre aquí en

Era Radiohead, estabas escuchando Fake Plastic Trees. Bellísima canción, aquí para hacerte compañía en los 90.5. Si Dios quiere, volveremos a encontrarnos el próximo lunes a partir de las 15 horas aquí en la radio que te trae todo lo que quieres, tu música y tu energía. Antena 1 90.5. Buena vida, buen fin de semana.

0: nos despedimos, pero el rock sigue vibrando en el aire. Gracias por compartir con nosotros. Volvemos el lunes con más guitarras, más himnos y más actitud. 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

Saludos, criaturillas, bienvenidas, bienvenidos al sótano de Radio 3. Alejandro del Castillo, las sombras del control de sonido, y Diego RJ, removiendo como siempre la marmita de canciones. Siempre nos han gustado las piezas con un título apropiado para abrir nuestra puerta e invitarte a descender la escalera hacia este pequeño refugio musical en el subsuelo. La de hoy se titula Downstairs y la trae el grupo suizo Room Service, banda de Zúrich que se mueve entre el surf, la neopsicodelia y el post-punk. Si nos acompañas en el trayecto sonoro de hoy, verás que estos Room Service van a conectar muy bien con el grupo que sonará para la salida. El trayecto lo vamos a hacer en taxi, subidos al álbum de debut de las canadienses Taxi Girls.

Auto Hysterics por las Taxi Girls. No sé si el nombre de la banda lo han cogido de aquella película de finales de los 70, en donde una prostituta comenzaba a manejar su propio servicio de taxis. En la música ya hubo unas Taxi Girls, la New Wave francesa de los años 80. Bueno, las que escuchamos nosotros son unas chicas del taxi que han llegado hace muy poquito a esto. Vienen de Montreal, en el Quebec canadiense, y llevan 3 o 4 años lanzando singles con los que fueron enganchando a las criaturas de este sótano. Taxi Girls poseen un equilibrio estupendo entre ferocidad y melodía. Podríamos señalarlas como un nombre más en la línea que conecta a Joan Jett con las Mavs de King Satuk, con las Bikini Kill o con las Donas. Y con unos ritmos que siempre invitan a moverse. Hay un punto de dulzura, pero también mucho actitud en el sentido ese de no me toques las narices. Su primer álbum se titula Static, lo lanza en Europa el sello Wild Honey, y el disco aquí abajo nos ha gustado aún más de lo que esperábamos. Taxi Girls, 4 jóvenes mujeres, Jamie, Vera, Lynn y Gabrielle, y por hoy vamos a despedirlas con esta advertencia para evitar a los tóxicos, esas tentaciones humanas que te hacen creer que todo va bien para después dejarte en el fango. Mucho cuidado con el Red Flag Crush.

Hop the Twig por The Courettes, el grupo que integran Flavia y Martín Coury. Ella, brasileña, a la voz y guitarra, él es danés, a la batería y coros. Juntos forman The Courettes, uno de los dúos más molones del rock and roll actual, y vuelven de gira por España. Este jueves día 2 arrancan en Madrid, en la Sala El Sol, actuando junto a los Stems australianos. El 3 estarán en San Vicente de Alcántara en el Festival Sube Rock, festival gratuito. El 4 en Antequera, en Levi's Trot. El 5 en Almerimar, en La Mala Sombra. El 7 en Alicante, Sala Estéreo. 8 Valencia, 16 toneladas. 9 en Zaragoza, en La Casa del Loco. Y el 10 en Vinuesa, en el Festival Motor Beach, que ya ha anunciado su sold out. Y desde aquí les mandamos nuestra enhorabuena, porque sabemos lo difícil que están las cosas para los festivales, pero demuestran una vez más que haciendo las cosas con pasión y con personalidad se consiguen buenos resultados. Arriba Motor Beach. Bueno, nos vamos a detener en la cita que tienen de Courettes en el Sube Rock, en San Vicente de Alcántara, en Extremadura. Un festi que se celebra los días 3 y 4 de julio, a la sombra y con entrada gratuita, y que este año tienen cartelón, posiblemente el mejor de toda su trayectoria. Allí estarán Daddy Long Legs, The Stems, los hermanos Dalton, The Night Times, los Cherry Boppers, The Peewees, SSS y un montón de bandas más. Entre ellas, estos suizos comandados por Jackie Torera, The Jackets. Los escuchamos con Rock and Roll Band.

Un canto a la vida en una banda de rock and roll por The Jackets este fin de semana en el Sube Rock en Extremadura. Nos acercamos a Holanda. Flog acaba de sacar nuevo EP, un proyecto manejado por la vocalista Flog Ellman, cantante que bebe del yeye francés, el beat, el pop psicodélico y otras esencias de los 60. La respaldan figuras de la escena holandesa procedentes de bandas como Les Robots o The Kring, grupos habituales en este sótano. Flog es su nombre y su EP se titula como esta canción, Jeugd d'été, Día de Verano.

I Can Die Like That es lo último de Get Down Services. Descubrimos a esta banda de Bristol gracias a los amigos de la tienda Bloody Mary de Irún. Y la verdad es que su mezcla de guitarras y electrónica nos tiene enganchados desde entonces. No Puedo Morir Así es el título de su último lanzamiento. Y para nosotros, una invitación a salir de exploración un poquito más allá de nuestros sonidos habituales. Vamos a escuchar a Escapism, uno de los proyectos del incansable Ian Folky Svenonius, escritor, cineasta y músico estadounidense, que ha dejado tras él un rastro de bandas que marcaron el underground de Washington D.C. Grupos como Nation of Ulysses, The Makeup, Weird War, Chain and the Gun o estos Escapism, con los que manufacturó una receta de electrónica lo-fi, guitarras chirriantes y letras subversivas. El propio Svenonius compone, canta, produce y toca todos los instrumentos. La carga de la Brigada del Amor es su último álbum y de él extraemos este oro negro, Black Gold.

Black Gold del álbum Charge of the Love Brigade, lo último de Escape Ism por Ian Folk Svenonius. Las cavernas del rock and roll están llenas de bichos raros. Dion Lunadon nació en Nueva Zelanda. Lo conocimos al frente de los explosivos de Cuatro, después se fue a Nueva York y se unió como bajista a los reputados A Place to Bury Strangers. En solitario ha ido dejando un reguero de lanzamientos que ahora recoge en una compilación de rarezas. Él es Dion Lunadon, jefazo del High Energy y el Noise Rock, nacido hace 50 años, como nos recuerda en esta canción, 1976.

1976, qué buena cosecha la del 76, el año de Dion Lunadon. Vámonos a Sydney en busca de Coffin. Su nombre se escribe como ataúd en inglés, pero es un acrónimo de Children of Finland Fighting in Norway. Chicos de Finlandia luchando en Noruega. Sonido musculoso, actuaciones enérgicas, cantante baterista y letras con mensajes combativos. Coffin se han ganado por méritos propios su hueco de honor en la actual escena australiana y su nuevo single se titula Sleep in It.

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Next to You es el último lanzamiento de uno de nuestros marcianos favoritos de la escena canadiense, el One Man Band Bloodshot Bill, que empezó como figura del thrash rockabilly, pero que ha abierto sus fronteras hasta límites inimaginables. Otros inefables musicales son los Jaguares de La Bahía, esa banda felina que integran Paco Loco, Pablo Herrea y Patri Espejo. Su música tampoco conoce fronteras. Cada single que lanzan es diferente al anterior. El último incluye este Two Ways.

Desde la localidad holandesa de Groningen llegaron en la primera mitad de los años 90 los Kronjong Devils, banda pionera en el revival surf del país de los tulipanes. Kronjong Devils acaban de sacar nuevo trabajo, el segundo volumen de una saga de álbumes de versiones que han titulado Music from the Stars. Las canciones que eligen para versionar y surferizar en estos discos las extraen de los años de la música New Wave, el post-punk, música disco, electrónica, trip-hop, como es el caso de este Teardrop que acabamos de escuchar y que seguro que muchos habéis identificado. En 1998, esta canción se convirtió en la pieza más exitosa de unos Massive Attack que venían pegando fuerte y revolucionando la escena de los 90 con ese sonido trip-hopero. Teardrop se convirtió en uno de los grandes clásicos de los británicos y en buena parte se lo deben a la cantante Elizabeth Fraser, que no solo puso voz a esta canción, sino que además firmó esa letra de pérdida en donde la escocesa plasmaba sus sentimientos tras la muerte de Jeff Buckley, ahogado en un río y con quien había mantenido una estrecha relación. Hay quien dice que en el sótano de Radio 3 puede pasar cualquier cosa. Hoy la versión y original la protagonizan Massive Attack con este Teardrop.

Teardrop por Massive Attack nos lleva hasta el final del episodio de hoy en el sótano de Radio 3. Episodio que vamos a despedir con esa música desde las estrellas de los holandeses Crown John Devils y otra de sus más peculiares versiones. En este caso, un clásico de New Order, Blue Monday, que nos sirve para ir apagando las luces al salir.

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0: por el que Estados Unidos ofrecía $5 millones de recompensa.
1: En la audiencia de revisión de medidas del caso Goleada, la fiscalía solicita prisión preventiva para Aquiles Álvarez y otros 4 procesados por lavado de activos.
0: Avanza la audiencia preparatoria de juicio por el asesinato de Fernando Villavicencio. Versiones y pericias son parte de los 85 elementos presentados hasta el momento por la fiscalía.
1: Tras suspender el paro anunciado para este viernes, transportistas e intra e interprovinciales dan un plazo de 48 horas a la Agencia Nacional de Tránsito para instalar mesas de trabajo.
0: El gobierno envía a Venezuela funcionarios de la Cancillería para reforzar la asistencia de ecuatorianos en ese país. Este viernes también partió un 4º vuelo humanitario para los afectados por los terremotos.
1: En el ámbito internacional, Venezuela prepara el proceso de reconstrucción tras los terremotos que causaron al menos 2.500 muertes.
0: Agencia científica de la ONU confirma que se está formando un fuerte episodio de El Niño.
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0: Y avanzan las diligencias dentro de la audiencia preparatoria de juicio por el asesinato de Fernando Villavicencio. Varias versiones y pericias son parte de los elementos presentados hasta el momento por la Fiscalía. Amigos de FM Mundo 98.1, bienvenidos a Notimundo Estelar. Les saluda Fausto Yepes y junto a María Carmen Álvarez les acompañamos los próximos 90 minutos con lo más destacado en las noticias de estas últimas horas. María Carmen, buenas tardes.
1: Muy buenas tardes, Fausto y amigos. Gracias por acompañarnos en Notimundo Estelar. Revisemos enseguida nuestra agenda de entrevistas para hoy. Conversaremos con David Ortuño, hermano de Renato Ortuño. Hablaremos acerca del lamentable y violento asalto que sufrió su familia en días anteriores.
0: Estaremos también en diálogo con Heber Smahan, analista político internacional, para hablar sobre seguridad regional y panorama político latinoamericano.
1: Y también con Beltrán Gómez, cofundador del Instituto Político para la Libertad en Perú. Keiko Fujimori, presidenta electa del Perú, ¿cuáles deben ser ahora sus prioridades? Pues lo vamos a analizar en esta entrevista. Y para nuestra audiencia en Cuenca, recuerden que Notimundo es retransmitido por Radio Antena 190.5 FM.
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1: En un operativo ejecutado por el bloque de seguridad en Machala fueron detenidos 7 implicados en el ataque con explosivos contra las oficinas de la Agencia de Regulación y Control Minero ARCOM, ocurrido en junio pasado en la capital orense. A los sospechosos también se los vincula con los delitos de tenencia de armas, municiones y explosivos no autorizados y también tráfico ilícito de drogas. Durante la intervención se incautaron armas de fuego, municiones, explosivos, drogas, panfletos, entre otros indicios.
0: Francisco Manuel Bermúdez Cagua, alias Churrón, cabecilla de la organización criminal Los Choneros y requerido

0: justicia estadounidense por delitos relacionados con el narcotráfico, fue capturado este jueves durante un operativo ejecutado por las Fuerzas Armadas. El sospechoso figuraba en un programa de recompensas por narcóticos del Departamento de Estado de Estados Unidos, que ofrecía hasta $5 millones por información que permitiera localizarlo. Giancarlo Lofredo, ministro de Defensa, dio más detalles sobre esta detención.
1: Ahora en Guayaquil, en una operación de inteligencia del Centro Nacional de Inteligencia, con esa información se activó el ejército ecuatoriano y ha logrado la captura de un objetivo de alto valor militar, alias Churro o Churrón, quien es uno de los líderes del grupo de los choneros, quien estaba ahora a cargo de esta organización a nivel nacional. Este es otro golpe más del bloque de seguridad.
2: Desde el 2018, alias Churrón estaba detenido en la cárcel regional del Guayas. Sin embargo, en mayo del 2024, logró fugarse de un hospital al que había sido trasladado tras resultar herido en un enfrentamiento al interior del centro penitenciario. El 27 de junio del 2025, alias Churrón, al igual que alias Topo y alias Fito, fueron acusados en el Distrito Este de Nueva York de conspirar para importar y distribuir cocaína y de poseer armas de fuego para facilitar el tráfico de drogas. El delincuente capturado este jueves será considerado un lugarteniente del líder de los choneros y, según las autoridades, era el contacto directo de esa organización criminal con el cártel de Sinaloa.
0: En un operativo en la parroquia de Chimbía, en Quito, la policía detuvo a dos de los implicados en el asalto a la vivienda del abogado Renato Ortuño. Entre los indicios recabados consta un vehículo, 5 relojes, 9 teléfonos celulares. Ortuño falleció en 2025 tras someterse a la eutanasia, luego de haber quedado cuadripléjico al sufrir un violento robo en 2023.
2: Y la madre de Renato Ortuño sufrió un infarto la tarde de este jueves, según lo confirmó uno de sus hijos a Notimundo. Ella estaba presente en su domicilio cuando varios hombres armados ingresaron para cometer el robo de dinero en efectivo y varias pertenencias de la familia. La adulta mayor fue trasladada a una casa de salud donde el médico confirmó que recibió un fuerte golpe en las costillas, lo que pudo haber lesionado su corazón. Esto, sumado a la tensión provocada durante los últimos días, sería la razón de la urgencia médica. Al momento, la madre de Ortuño permanece internada en la unidad de cuidados intensivos con pronóstico reservado.
0: Un funcionario del municipio de Manta fue asesinado la tarde del jueves en el centro de la ciudad manabita. El hecho ocurrió en los exteriores del edificio municipal, ubicado a pocos metros del Palacio de Justicia, una de las zonas con mayor circulación de personas. El atentado se registró a las 15 horas cuando el funcionario Cristian Cantos, quien laboraba en el área de sistemas del municipio, descendía de su vehículo tras estacionarlo cerca de su lugar de trabajo. Según las primeras versiones recopiladas, dos hombres se movilizaban en motocicleta, se acercaron y abrieron fuego contra el funcionario.
2: La operación Pandora, ejecutada en el distrito Nueva Prosperina, en el noroeste de Guayaquil, dejó varios presuntos extorsionadores detenidos y la clausura de más de 10 nightclubs. El ministro del Interior, John Reinberg, informó más detalles de la intervención policial.
3: Se ha logrado la detención hasta ahora de 8 personas por el delito de extorsión, quienes intimidaban a la gente del barrio, cobrándoles dinero por entrar y salir de sus casas y a los locales que trabajan en este sector y a los vehículos que entraban a abastecer a las diferentes tiendas de la zona. A mis espaldas, un local de repuestos, aparentemente, con una gran bodega que tiene cientos de miles de dólares en el interior, que hasta el momento no puede justificar su compra. Cajas fuertes llenas de dinero, 3 armas de fuego que no tienen permisos y 3 ciudadanos de nacionalidad china que están todavía intentando justificar su permanencia en el país. En este momento, SRI está trabajando en el sitio para hacer las verificaciones y, de no tener las facturas, se procederá con la incautación.
0: En la operación Pandora también intervino la subsecretaria de Migración, la cual informó sobre la presencia de varias personas en situación irregular.
4: Por parte de la Subsecretaría de Migración, el personal de la Dirección de Control Migratorio y de Servicios Migratorios realizaron un operativo de control migratorio en donde se determinaron 7 ciudadanos de nacionalidad venezolana, cubana y peruana, un colombiano de manera irregular y una ciudadana venezolana que se encuentra verificándose su visa, puede o no puede ser utilizada en el establecimiento donde se encontraba.
2: Y este viernes el ministro del Interior participó en la ceremonia de ascenso al grado de coronel y teniente coronel de los oficiales pertenecientes a la 60ª y 65ª promoción de oficiales de línea de la Policía Nacional. En su intervención, el ministro destacó la labor de la fuerza pública y reiteró el respaldo del gobierno.
5: Junto con este ascenso llega también una enorme responsabilidad. Sobre sus hombros descansa parte de la seguridad de cerca de 18 millones de ecuatorianos. La lucha contra el crimen organizado, contra el narcotráfico, contra la violencia y contra quienes pretenden sembrar el miedo en nuestro país es una lucha que no vamos a abandonar. Este gobierno comprende perfectamente la naturaleza del trabajo policial. Seguiremos trabajando para fortalecer las capacidades de nuestra Policía Nacional, mejorar sus condiciones, respaldar su labor y dignificar la carrera policial.
0: La Fiscalía solicitó fecha y hora para la audiencia preparatoria de juicio del caso Goleada, una vez que culminó la instrucción fiscal. En esta causa, donde está procesado el alcalde de Guayaquil, Aquiles Álvarez, junto a sus dos hermanos, se investiga el presunto delito de lavado de activos. Según la teoría del caso, se habría creado un entramado empresarial con el fin de vulnerar las seguridades del sistema financiero nacional sin levantar alertas en las instituciones de control.
2: Se instaló la audiencia de revisión de medida solicitada por la Fiscalía y 7 procesados en el caso Goleada. En la diligencia que se desarrolló de forma telemática, el Ministerio Público pidió que se dicte prisión preventiva para Aquiles Álvarez, sus dos hermanos Antonio y Javier Álvarez y otros dos implicados tras identificarse nuevos hechos. El juez Jairo García suspendió la audiencia hasta las 18 horas del próximo lunes 6 de julio, cuando dará a conocer su decisión.
0: Y este viernes se desarrolló el quinto día de audiencia preparatoria de juicio por el asesinato del ex candidato presidencial Fernando Villavicencio. Versiones, pericias de informática forense y materialización de chats forman parte de los 85 elementos presentados hasta el momento por parte de la Fiscalía. La diligencia se reinstalará a las 9 de la mañana del próximo 6 de julio.
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0: Bienvenido.
17: Muchísimas gracias por la invitación. Para mí es un placer poder estar en este espacio y compartir opiniones sobre el contexto latinoamericano.
0: Ecuador, en Ecuador una de las principales preocupaciones, si no la principal preocupación de los ciudadanos, es el tema de la seguridad. Los niveles de violencia han crecido desmesuradamente, no paran desde hace varios años. Esto genera preocupación, pero estamos frente a un fenómeno que no solo afecta a Ecuador, es un fenómeno regional. ¿Cómo lo mira usted este combate a la inseguridad, este combate a los grupos de delincuencia organizada? ¿Está en el camino correcto?
17: Te explico. Para iniciar y entrar en mayor contexto, es sumamente importante destacar el hecho que la inestabilidad, la cual es muy común en las naciones latinoamericanas, muchas veces no es una inestabilidad orgánica, por así decir, no es por un descuido de las políticas. Muchas veces es a causa de injerencia extranjera, de organizaciones internacionales que promueven políticas de Estado, mandatarios, movimientos políticos que fomentan el crimen. Esto lo vimos en los años 80 a través de casi toda Centroamérica con los conflictos armados. El Salvador es una nación que sufrió mucho por el conflicto armado que ocurrió, donde organismos internacionales financiaban tanto al Estado como a la guerrilla. Podríamos decir que Latinoamérica ha sido a lo largo de las décadas un experimento social para grandes naciones del primer mundo. Primero, tenemos que aceptar esta realidad. Segundo, para poder reclamar nuestra soberanía una vez más y tomar una postura de ley y orden y erradicar el crimen organizado de una vez por todas, debemos estar conscientes que se deben tomar medidas firmes, medidas duras. Estamos viendo cómo a lo largo de la región, desde el 2019, viene una tendencia en la cual las poblaciones están eligiendo a mandatarios, como por ejemplo el presidente Nayib Bukele en El Salvador, que son firmes contra el crimen. ¿Y eso qué significa? Esto no significa que las poblaciones buscan a candidatos de derecha o de izquierda. Al contrario, buscan candidatos que van a aplicar la ley de una forma eficaz y les van a restaurar tanto la soberanía nacional como su derecho de poder desarrollarse como seres humanos, de poder buscar un mejor futuro en sus territorios sin la necesidad de tener que emigrar. Yo creo que actualmente Latinoamérica sí está encaminada por el camino correcto, pero debe haber más colaboración, más unión entre las naciones para alcanzar estos objetivos. Porque el crimen.
0: ¿Qué implica esta colaboración?
17: Esta colaboración implica compartir inteligencia, replicar modelos que han comprobado ser efectivos. Por ejemplo, El Salvador, 7 años atrás, era considerada una de las naciones más peligrosas en todo el planeta Tierra, por diferentes naciones, por diferentes organizaciones, con una tasa de homicidios de 106 por cada 100.000 habitantes. Hoy, a través de las políticas firmes que se han implementado bajo el gobierno del presidente Bukele, esa tasa se ha reducido a 1.2 y continúa reduciéndose en lo que va del año.
0: ¿En qué momento se equilibra este tipo de lucha, tomando en cuenta que también a la par ha habido gran cantidad de denuncias respecto a violaciones a derechos humanos, por ejemplo?
17: Comprendo eso. Y aquí es donde viene el tema, una vez más, de la injerencia extranjera. Muchas organizaciones internacionales utilizan el tema de derechos humanos, el tema de la democracia, como una especie de herramienta para poder promover la inestabilidad en Latinoamérica, ya que muchas de estas organizaciones, porque nos podemos preguntar cómo se benefician ellos de que una región esté inestable, ¿qué ganan? Pues su razón de ser. Muchas de estas organizaciones dependen de las crisis sociales en Latinoamérica para existir. Si el orden se restaura en Latinoamérica, su razón de ser deja de existir. Ahora, algo que yo quiero entrar en un mayor contexto, ya que mencionaste estas denuncias de ciertos organismos, y es importante brindar contexto al público para que comprendan mejor. Por ejemplo, una de las falsas narrativas que promueven contra El Salvador es el tema de violación a derechos humanos. Yo siempre argumento que en El Salvador se han restaurado los derechos humanos de la población de bien. Porque, ¿por qué estas organizaciones no decían ni una palabra cuando nuestros ciudadanos menores de edad, padres de familia, mayores de edad, eran asesinados de la forma más brutal imaginable? ¿A dónde estaban las organizaciones de derechos humanos? Y hoy que se está haciendo justicia y que estos criminales están pagando ante la ley, vienen a reclamar.
0: ¿Qué ocurre en el contexto? Me refiero a la violencia, porque claro, vemos un fenómeno que no necesariamente, usted ha mencionado el caso del Salvador, pero ¿por qué no cambian las cosas respecto a la inseguridad? Y vemos lo que ocurre en México, vemos lo que ocurre en Latinoamérica, vemos lo que ocurre en Haití, por ejemplo, acá en Ecuador, vemos la violencia en Colombia. Han pasado gobiernos de todos los colores.
17: Claro.
0: Y no ha llegado la solución.
17: Claro. Y comprendo lo que tú decís. Es cierto, en El Salvador era igual. Yo creo que uno de los pilares fundamentales para poder avanzar de una forma efectiva y poder restaurar la ley y el orden es trabajar en el tema de la unión social. Cuando una nación está polarizada políticamente, 50% a la izquierda, 50% la derecha, ¿qué sucede? Se está fragmentando el tejido social nacional. Eso no fortalece a una nación. Muchos organismos internacionales quieren vender eso como fortalecer la democracia. Eso debilita la democracia. Una nación debe estar unida para tomar un camino decisivo juntos, de la mano, como hermanos compatriotas que son. Eso es lo que se logró en El Salvador, por ejemplo.
0: ¿Aun cuando se sacrifique el Estado de Derecho?
17: Aquí está el punto. El Estado de Derecho, todos estamos de acuerdo que debe aplicar. Todos estamos de acuerdo que debe existir. En El Salvador, no, en ningún momento se violó el Estado de Derecho, que es otra narrativa que pasan promoviendo. Quieren decir, por ejemplo, que en El Salvador no hay debido proceso por el régimen de excepción, que es el estado de emergencia diseñado para restaurar el orden nacional cuando el bienestar de la población está en riesgo. Debemos entrar en contexto.
0: Una población puede estar en estado de excepción constante, permanente.
17: Es temporal. Esto se está aplicando hasta que el último pandillero esté tras las rejas. Y es una forma de asegurar que estos grupos criminales nunca vuelvan a surgir. Porque te cuento, recientemente habían grupos de jóvenes en las escuelas que se estaban intentando reagrupar y comenzar a hacer pandillas nuevamente. Por lo tanto, es sumamente importante que este tipo de medidas firmes continúen. Pero quiero regresar al tema del debido proceso. Hay muchos medios internacionales y estos son parte del problema, son parte de la inestabilidad que hay en Latinoamérica, porque promueven políticas permisivas con el crimen bajo el escudo de derechos humanos, debido proceso, cuando esto no se está violando. Por ejemplo, en El Salvador, todas las acciones que ha tomado el Ejecutivo, la Asamblea Legislativa, son permitidas bajo la Constitución y el marco legal del país. Y es importante destacar lo siguiente. Aparte de las investigaciones policiales, que son sumamente detalladas, cuando se capturan a estos individuos, esta información se le traslada a la Fiscalía General de la República, quien bajo el régimen de excepción tiene un periodo extendido de un total de 15 días para verificar si es suficiente evidencia para implicar al acusado. De ser así, este pasa a un juez, quien vuelve a recibir la evidencia y los lleva a juicio y decide si lo va a sentenciar o no. Hay tres filtros.
0: Bueno, filtros que también hay, y me quiero referir un poco a la realidad ecuatoriana. Acá en nuestro país hemos tenido también un incremento de la violencia. De hecho, hemos terminado en 2025 como el año más violento de la historia en nuestro país, a la par un gobierno que impulsa esta lucha contra los grupos de delincuencia organizada, pero no ha estado alejado de los de las denuncias, por ejemplo, por ejecuciones extrajudiciales, por atentar en algunos casos a los derechos humanos, al debido proceso, todos estos elementos que de alguna forma restan legitimidad a una lucha que puede ser necesaria, pero que no tiene legitimidad al momento en el que aparecen este tipo de casos. ¿En qué momento se equilibra?
17: Comprendo excelentemente tu postura, comprendo lo que tú me estás queriendo decir, pero debo volver al siguiente tema. Cualquier mandatario, cualquier líder que luche por restaurar el orden nacional tendrá este tipo de acusaciones independientemente si son ciertas o no.
0: Bueno, te lo han probado.
17: Te lo menciono porque hay muchos poderes, hay una red internacional, globalista, la cual se beneficia de tener a nuestros países latinoamericanos, que tienen un gran potencial económico, un gran potencial de desarrollo, de crear oportunidad para sus ciudadanos, sometidos. Nos buscan tener sometidos y lo han hecho exitosamente a lo largo de las décadas. La razón por la que tenemos tanto problema de crimen en la región latinoamericana, que existen cárteles, que existe trata de personas y todos estos problemas, eso no es porque los estados necesariamente fallaron. Esto es porque hubo injerencia extranjera que lo fomentó y por otro lado estaban.
0: Pero hay una falla del Estado evidente, hay una falla de los Estados evidente porque no ha logrado, por ejemplo, acá tenemos una realidad que no ha sido controlado también el sistema penitenciario, no ha sido controlado en su totalidad el sistema penitenciario. Hay también una responsabilidad del Estado por las deficiencias en el sector público, por ejemplo.
17: Comprendo. Pero debemos tomar en cuenta que cuando un país está políticamente dividido, un mandatario puede tener las mejores intenciones y el plan correcto, porque yo sí creo que el presidente Noboa, en base a lo que yo he podido ver, está haciendo un buen trabajo, tiene el buen camino, ha trazado el camino correcto, pero esto se encuentra con obstáculos por parte de su oposición y de tal forma cuesta llevar a cabo estos planes y que sean eficaces. Por eso vuelvo al tema de la unión social.
0: ¿Pero qué tipo de obstáculos?
17: Obstáculos en el sentido que quieren impedir que se apliquen muchas de estas medidas, muchas de estas reformas, por ejemplo, que los jueces de lo constitucional lo nieguen, digan que es inconstitucional cuando tal vez sí había una forma de poderlo aplicar, esto impide el progreso.
0: Pero bueno, nacional. Tiene una mayoría importante en la Asamblea Nacional, ha aprobado todas las leyes que ha propuesto.
17: Claro, pero personalmente no es mi lugar hablar del Ecuador. porque no, yo vengo de El Salvador y no sé lo suficiente sobre tu
0: nación. Sí, no, de hecho yo lo mencionaba por lo que usted mencionaba al presidente Noboa. Ya en el contexto, un poco para ir cerrando, en el contexto latinoamericano, hay una, hay mucho cambio en cuanto al ambiente político. Me refiero concretamente. Vemos ahora Perú que ha dado un giro también, esta vez con Keiko Fujimori, lo propio Colombia, de alguna forma queda únicamente Brasil. Pero hay una forma para que puedan los estados en general coincidir en una misma lucha.
17: Yo creo que sí, a través de iniciativas como el Escudo de las Américas. Esta iniciativa nació en agosto del 2025 en El Salvador, donde se firmó el acuerdo de Coatepeque, Escudo de las Américas, junto al presidente de Costa Rica en ese entonces, Rodrigo Chávez. Luego, esta iniciativa llamó tanto la atención de Washington D.C. que el presidente Donald Trump la adoptó e invitó a varios líderes de la región a participar en ella. Recientemente el presidente Noboa fue partícipe en esta cumbre que se llevó a cabo a inicios de año con el presidente Trump y el presidente Bukele en el estado de Florida. Yo creo que a través de estas iniciativas se abre un camino para que exista más colaboración y que nuestro mayor aliado, que es Estados Unidos en la gran mayoría de naciones de esta región, pueda ayudar a combatir el narcotráfico, porque debemos tomar en cuenta, esta es una red transnacional que existe alrededor del mundo, alcanza hasta Europa, alcanza a otros continentes, y para combatirla se necesitan alianzas que también trasciendan nuestras fronteras. Yo creo que actualmente Estados Unidos está enfocado en restaurar el orden regional porque buscan fortalecer el continente americano en sí. Y es un momento de aprovechar esta oportunidad que se nos ha dado como naciones latinoamericanas de poder tomar una postura más firme contra el crimen. Pero repito, siempre van a haber acusaciones internacionales porque hay muchos que se benefician de que nuestras naciones estén hundidas en el crimen.
0: Bien, Herbert, nuevamente, gracias por su tiempo y gracias por haber estado con nosotros.
17: Es un verdadero placer, muchas gracias por la invitación.
0: Gracias nuevamente, Herbert.
17: Y bienvenido a El Salvador cuando guste.
0: Estaremos pendientes. Sí, gracias. Claro. Herbert Smahan, analista político internacional, hablando sobre la seguridad regional, el panorama político latinoamericano, además también de varias de las experiencias en la región. 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

0: provinciales agremiados en la Federación Nacional de Cooperativas de Transporte Público de Pasajeros suspendieron el paro anunciado para este viernes. La FENACOTIP dio un plazo de 48 horas a la Agencia Nacional de Tránsito para la instalación de mesas técnicas de trabajo para revisar las tarifas del transporte. Según el gremio, el incremento del precio del diésel y de los repuestos automotrices es una de las razones para concretar un reajuste a las tarifas del servicio.
1: El gobierno reformó el reglamento de vivienda de interés público mediante el decreto ejecutivo 441 con el objetivo de ampliar el alcance de los subsidios para la adquisición de viviendas. Con los cambios, se actualizaron los montos máximos de inmuebles que podrán acceder a este beneficio, lo que permitirá incluir opciones de mayor valor dentro del programa. La medida busca facilitar el acceso a una vivienda para más familias y dinamizar el sector de la construcción.
0: Las alianzas políticas vuelven a marcar el debate de cara a las elecciones seccionales de noviembre. Mientras unas organizaciones competirán con listas propias, otras buscan acuerdos para fortalecer su participación. En Notimundo a la Carta, el consultor electoral Medardo Oleas advirtió que las alianzas han perdido su propósito de unir proyectos afines y hoy responden en muchos casos a intereses exclusivamente electorales.
2: Las alianzas fueron creadas para que todos los movimientos o partidos ideológicamente afines impulsen una candidatura o un proyecto político. Por eso no tenemos en el Ecuador, porque aquí no tenemos ni líderes que se hayan preparado, que tengan una visión de lo que significa manejar una ciudad o una provincia. Y lo más grave, no sabemos ni siquiera ideológicamente qué representan esos movimientos. Pero hay una cosa más grave aún. De acuerdo a la ley, cuando se forma una alianza, toda la votación que obtenga la alianza se divide para el número de participantes. Es decir, de que si van a una alianza y sacan una votación, esta se divide para dos. Entonces no les beneficia. Si hay tres organizaciones que están aliando, se divide para tres. Y aquí la pelea es que logren superar el 5% de la votación. Si no logran eso, quedan automáticamente eliminados.
1: El partido Sociedad Patriótica designó a Bernardo Quijón como precandidato a la alcaldía de Quito y a Mónica Pozo para la prefectura de Pichincha para participar en los comicios seccionales del 29 de noviembre.
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1: El 29 de noviembre, Ecuador acudirá nuevamente a las urnas para elegir sus autoridades locales y a los consejeros del Consejo de Participación Ciudadana y Control Social. Esta semana, las organizaciones políticas empezaron a anunciar sus precandidatos luego de que concluyera el plazo para que se cumplan los procesos de democracia interna. En Decisiones con Jorge Ortiz, el analista político Juan Manuel Fuertes aseguró que algunos fenómenos globales han derivado en el desvanecimiento del debate político profundo y se han dejado de lado las ideas.
2: Incluso en los países donde la democracia, la política ha tenido históricamente características más serias, digamos, se han visto complicados y no han podido dar respuestas eficaces. Y en el caso ecuatoriano nos encontramos no solo con que no hay la capacidad para modernizarse, sino como que se pone reversa, porque lejos de buscar una contemporaneización de las organizaciones políticas, vemos características que ni siquiera las encontrábamos en los protopartidos, es decir, en lo que históricamente de inicio fueron las organizaciones políticas, y eso sin duda alguna le termina complicando muchísimo a la política en una época además en la que la imagen predomina y la comunicación político-electoral ha terminado secuestrando a la política seria.
3: Por otro lado, el ex subsecretario de Gobernabilidad consideró que parte de la crisis de la política tiene que ver con la polarización.
2: Parte de la crisis de la política tiene que ver con la polarización. En el mundo entero, en el mundo occidental, quiero decir. Y por supuesto que esto tiene que llevarnos inevitablemente a la discusión en torno a las políticas públicas en sí mismo, a la eficacia en el diseño y en la ejecución, pero siempre vinculados con la preservación del sistema democrático. Porque caso contrario, por muy eficaces que sean las estrategias, pero que eso esté sustentado en un modelo autoritario, eso indudablemente a algunos al menos nos resulta no solo estorboso, sino indignante, porque no somos partícipes de ese tipo de modelos. Y claro, sobre el tema de los análisis, un serio problema que nos permitan la gestión de un gobierno, evaluarla, digamos, en términos objetivos.

0: que un verdadero partido debe tener militancia, organización interna y una ideología definida para elegir a sus candidatos.
1: La desaparición de los partidos políticos es un fenómeno, yo no sé si de la globalización, de la posmodernidad, no sé de qué, pero es un fenómeno en el que estamos viviendo. En Ecuador no hay hay un partido político, y ese partido político desafortunadamente no es democrático.
2: Es el correísmo.
1: No, ese no es partido político. Un partido político debe tener, primero que nada, militantes. Debe tener organización de esos militantes, organización interna, debe tener células, comités, como se llamen, ¿no? Que discutan, debe tener una ideología, debe elegir a sus propias autoridades, al secretario general, como se llamen también, ¿no? Y debe elegir a sus candidatos, que es lo que en esta semana hemos visto que se hace de manera chistosa, digamos. Entonces, creo que eso no existe. El único que medianamente hace eso es el MPD, que digo, no es, ya no sea MPD.
2: Unidad
1: Popular.
3: Pachano también señaló que el país ha dejado de lado un modelo político para pasar a otro más liberal, aunque esto solo se refleje en el tema económico.
1: Desafortunadamente vemos el lado liberal solo en la economía, pero no estamos viendo todo el problema que hay con gobiernos como el actual, y lo digo claramente, en términos de un elemento puramente liberal que es el Estado de Derecho. Y creo que ahí no tenemos no solo ningún avance, sino que tenemos muchos retrocesos. Entonces creo que debería preocuparnos de eso y ser críticos en ese sentido, y lo que decía Juan Manuel, que incluso no se hacen críticas y a uno le persiguen y no persiguen a quienes deben perseguir.
0: Por su parte, Mauricio Alarcón, director de la Fundación Ciudadanía y Desarrollo, consideró que la crisis política en el país se nutre de la ausencia de ideologías.
4: La política vacía, la politiquería, el populismo se nutren de la ausencia de ideologías.
1: Claro.
4: Eso es lo que permite el surgimiento de proyectos personalistas, al extremo de que hasta las siglas que utiliza un partido o un movimiento están asociados con el nombre del caudillo.
1: Claro.
4: Entonces, lo que estamos viendo, que coincido completamente con Simón, no es un fenómeno exclusivo de Ecuador, sino que está tomando fuerza en varios países de América Latina y del mundo. Hay que más bien discutirlo a profundidad para encontrar dónde está el problema, porque no quiere decir que las ideas han dejado de importar o que las ideologías no son importantes. Yo creo que acá hay que encontrar por qué ha pasado lo que ha pasado y retomar el cauce, porque no hay democracia sin partidos políticos,
1: no, claro.
4: Y no hay partidos políticos sin ideología. Si es que tú destruyes en ese orden las cosas, creo que tienes bastante claro el panorama de por qué estamos donde estamos.
3: Y Alarcón también cuestionó el silencio de varios sectores frente a decisiones del gobierno que han sido alimentado por la polarización generada por el correísmo y el novoísmo.
4: Prefieren permanecer en silencio. ¿Cuántas veces a los que hemos criticado al gobierno actual, y me imagino que a alguno de ustedes les debe haber pasado, te salen con, es que yo no puedo ponerme de tu lado porque es hacerle el juego al correísmo?
1: Sí, claro.
4: Prefieren callar. ¿Qué pasa con el sector empresarial? Muy respetable, muy lo que quiera, pero de nuevo, si compartes cama con el gobierno, mejor te callas, porque no quieres que te boten de la cama. Y lo mismo está ocurriendo a nivel académico. El problema, de nuevo, en las universidades es similar. Prefieren permanecer callados porque ya se vienen las evaluaciones, porque ya estamos tramitando estos temas. Entonces, empezamos a ver cómo, en lugar de estar todos al mismo nivel como sociedad, discutiendo lo importante, nos ubicamos convenientemente en ciertos espacios, guardamos silencio, conservamos las formas como una estrategia de sobrevivencia. Y nada más equivocado que eso.
1: Yo no creo,
4: porque
1: que
4: el poder es efímero.
0: El jurista Andrés Ige sostuvo que lo que ocurre en Ecuador también es el producto de haber dejado de lado las ideas y fortalecer los dogmas.
5: Los dogmas en materia laboral están instaladísimos. No hay forma de recomponer una normativa laboral que lo que hace es mantener a la mayoría de la gente en la informalidad. Y es puro dogma, porque no hay una sola cifra, un solo estudio que te demuestre
2: que el dogma es no a la flexibilización laboral.
5: Entre otros, ¿no es cierto?
2: Sí, hay
5: esta idea de los derechos adquiridos que los ejercen una tercera parte de la población, y sobre esos se condena a los dos tercios de la informalidad o al desempleo. En materia económica también tenemos un montón de dogmas alrededor de la lucha contra la privatización, entre comillas. Nada se privatiza, pero tampoco nada se trabaja con eficiencia porque no se permite la participación de los privados. Estos dogmas en contra del éxito personal, como que tener éxito fuera una cosa terrible, injusta, egoísta, explotadora de terceros y por lo tanto condenados todos a la pobreza. Yo creo que los dogmas siguen súper instalados.
3: Y lamentó que se quiera responsabilizar al actual gobierno por el cúmulo de errores cometidos durante la gestión de otros mandatarios.
5: Se comieron las reservas, se comieron los ahorros, exprimieron al sector productivo, nos endeudaron hasta el cuello. Llega una nueva visión a tratar de corregir las cosas y les ponemos una exigencia para que en pocos meses esté corregido todo el desastre que vino desde hace décadas. Y eso pasó en el Ecuador o está pasando en el Ecuador, y eso ha pasado en cada uno de los lugares donde hemos tenido una experiencia socialista desastrosa. Creo que las dos cosas se pueden hacer simultáneamente. Se puede ser muy crítico de aquellas cosas que están haciendo mal o de las que se salen de los canales democráticos, pero sin satanizar todo el esfuerzo y todo el trabajo que se hace en otras áreas, porque lo único que se consigue con eso es permitir que aquellas políticas fallidas y desastrosas y casi criminales por lo que les ocasionan a los países regresen como grandes soluciones al poco tiempo.
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0: La familia del abogado Renato Ortuño, el segundo ecuatoriano que accedió a la eutanasia, sufrió un violento asalto por parte de un grupo de sujetos armados que interrumpió en su vivienda.
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0: Y nos acompaña a esta hora David Ortuño, él es hermano de Renato Ortuño. David, muy buenas tardes por acompañarnos. Te saluda María del Carmen Álvarez.
7: María del Carmen, buenas noches. Qué bueno y lamentable volver a vernos en estas circunstancias.
0: Sí, lamentable, David, lo que está ocurriendo en un contexto de inseguridad que vivimos en nuestro país, sin lugar a dudas. Cuéntanos un poco de este asalto violento que ocurrió hace pocos días en una de las viviendas, creo que es la vivienda de tus padres, ¿no? Que ingresaron estos delincuentes fuertemente armados. ¿Cómo se dio este incidente?
7: Es correcto. El día martes, previo al partido, aproximadamente a las 8:24 de la noche. De hecho, los delincuentes llegan unos minutos antes, se estacionan antes, me imagino que para evaluar la situación. Pero a las 8:24 de la tarde es cuando se encuentran frente a frente con mis hermanos, con mi hermano y con mi hija. Mi familia organizó una reunión para ver el partido. Estaban presentes en la casa mis padres, mis dos hermanos y mi hija de 12 años.
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0: Señoras y señores, bienvenidos a la edición nocturna del noticiario Antena 1, correspondiente a la fecha de hoy, viernes 3 de julio de 2026.
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0: Comenzamos esta segunda emisión de Antena 1 Radio Video con los temas que marcan la agenda nacional y local. Estos son los titulares más importantes de este viernes 3 de julio. El abogado de Aquiles Álvarez cuestionó la apertura de una investigación por presunta obstrucción a la justicia y aseguró que fue notificado sin conocer la denuncia que sustenta el proceso. El presidente Daniel Noboa expidió el decreto ejecutivo 441 con reformas al reglamento de viviendas de interés social e interés público. Los habitantes de Las Naves mantienen su protesta en defensa del agua y rechazan las actividades mineras que aseguran ponen en riesgo los ecosistemas de la zona. Los transportistas suspendieron la paralización nacional y solicitaron a la Agencia Nacional de Tránsito instalar mesas técnicas para revisar las tarifas del transporte. El Consejo de la Judicatura aprobó el reglamento para el concurso de jueces de la Corte Nacional de Justicia. El Consejo Nacional Electoral recordó que las precandidaturas proclamadas en las elecciones primarias todavía deberán cumplir el proceso de aceptación e inscripción oficial. El comercio exterior ecuatoriano mantiene cifras positivas, mientras el mercado laboral continúa mostrando un crecimiento limitado. Los pacientes con esclerosis múltiple y otras enfermedades desmielinizantes realizaron un plantón en el Parque Calderón para exigir el abastecimiento de medicamentos y el respeto a su derecho a la salud. El panorama electoral en Cuenca perfila por el momento 9 precandidaturas para la alcaldía, mientras Cristian Zamora queda fuera de la contienda por la suspensión de sus derechos políticos. El prefecto Juan Cristóbal Lloret confirmó su precandidatura a la alcaldía de Cuenca por el Partido Socialista Ecuatoriano.